0: en esta canción, la cual transmite un mensaje de intimidad y búsqueda de la presencia de Dios. Ven, Espíritu, ven, ya se encuentra disponible en el álbum Aliento, accesible en todas las plataformas digitales, invitando a la audiencia a sumarse a este momento de adoración genuina.
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0: ser, Señor, tu altar, como un perfume, Señor, agradable, aceptable a nuestro Dios Jesús. Te damos todo, Señor, te damos todo. Y no hay otro como tú.
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0: ¡Aleluya, Señor!
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2: Este es uno muy especial. Abba, este es para usted.

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1: ¡Vamos! ¡Fuerte! Él es bueno y para siempre es tu misericordia, Señor.

¿Cómo puedo ser efectivo? Si quieren que hable temas positivos, que no toque nada fuerte porque el pueblo es sensitivo, que reduzca los mensajes que hablen de aquel sacrificio por mensajes que resalten nuestro propio beneficio. No lo entiendo, quieren que me olvide de mi compromiso por algo que te emocione y la cruz tire por el piso. Quieren que predique de que las tinieblas somos luz y me piden que lo haga sin que mencione la cruz. La cruz es donde todo comenzó, querido hermano, la razón por que existimos y nos llamamos cristianos, donde fuimos redimidos y luego justificados.

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1: Dante Gebel volvió a la Argentina y en una extensa entrevista con Luis Novarezio dejó en claro que no tiene ganas de ser candidato a presidente en las próximas elecciones.
2: No, todavía no. No tengo ganas. Es meterme, me dijo una vez Ramón Ortega, estirarle la honra a los perros. Y yo soy consciente de eso. Pero estoy en una dicotomía, estoy en una lucha entre mi deber cívico, como le dije a Mario hace poco, a Pergolini, le dije... Que se lo dije de verdad, se lo dije al aire, pero también se lo digo personalmente. Por un lado, yo tengo la vida resuelta. No necesito ir ni por el bronce ni por el cobre. Económicamente tengo la vida resuelta, vivo muy bien de mi profesión, de lo que hago. Y reconocimiento, buscarla en la política, es una falacia. Y después yo digo, he estado acompañando a mucha gente en los lechos de muerte, ¿no? Y siempre se arrepienten de todo lo que no hicieron. Entonces hay un momento que uno empieza a entrar en la zona de confort diciendo, no, está bien, no me meto, ¿no? Y después uno dice, y si no me meto, ¿no será que esa omisión hace que sigan los canallas, que sigan en el poder aquellos que por default están ahí?
1: En una charla que tuvo todos los condimentos, política, fe, economía, vida personal y demás, Dante dio a entender que la definición de su candidatura sería luego del Mundial de Fútbol. Pero mientras tanto, se encuentra reuniendo un equipo que proviene de diferentes ideologías políticas.
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Sí, Señor, queremos buscarte. Queremos estar ahí todos los días. Aleluya. Aleluya. Señor, la gloria de tu presencia.

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Crucifixion, resurrection, sangre derramada por mí, redención. 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

0: Ayer el Espíritu Santo, por la tarde, yo escribía el mensaje y Él me mostraba una plática que tuvieron los discípulos con el Señor, algo que a ellos los preocupa, y entonces a raíz de esa preocupación hacen un pedido formal al Señor. El Señor les está enseñando de cómo se deben comportar en la vida, cómo han de ser teniendo siendo cristianos, teniendo esta nueva vida de fe, y les dice en Lucas 17:3: mirad por vosotros mismos, si tu hermano pecare contra ti, repréndele, y si se arrepintiere, escuchen, si se arrepintiere, perdónale. Y si 7 veces al día pecare contra ti, o sea que el tipo lo que te hizo te lo hace 7 veces, y 7 veces al día volviera a ti diciéndote me arrepiento, ahí los discípulos esperaban algo bueno, ya 7 veces te está tomando de tonto. Él dice, si las 7 veces que te ofende, 7 veces al día viene pidiéndote perdón, perdónale. Y ahí los discípulos, los apóstoles, le dicen, Señor, auméntanos la fe. O sea, Jesús resucitó muertos, sanó enfermos, pero no fue hasta que habló acerca de la ofensa y el perdón que ellos no pidieron más fe. La cosa es que ese auméntanos la fe o ayúdanos a tener más fe es una oración que se ha hecho popular hasta la fecha. Nos tomamos de este episodio bíblico y pensamos que porque simplemente esta oración o este pedido formal de los discípulos o apóstoles está en la Biblia, eso lo califica para que sea una oración que todo el mundo pueda hacer. Sin embargo, no nos detenemos en la respuesta de Jesús. Jesús continúa la plática y no les deja sin respuesta. Les dice, Jesús respondió, si tuviera fe como un grano de mostaza, diríais a este sicómoro, un árbol, desarráigate y plántate en el mar, y el árbol obedecería. En primera instancia parece que Jesús no contesta la pregunta, pero si ustedes leen con detenimiento está diciendo, no necesitan una fe más grande. Ustedes ya tienen fe, nada más que no la están utilizando. Es más, continúa hablando Jesús, no cambia de tema, no cambia de sermón. Dice, ¿quién de vosotros, teniendo un siervo que ara o apacienta ganado, al volver del campo luego le dice, pasa, siéntate a la mesa, siervo? No, no le dice más bien, preparadme la cena, cíñete, sírveme primero hasta que yo haya comido y bebido, y después de esto come y bebe tú. ¿Acaso da gracias al siervo porque hizo lo que se le había mandado? Pienso que no. Así también ustedes, cuando hayáis hecho todo lo que os ha sido ordenado, decid, siervos inútiles somos, pues hicimos lo que debíamos hacer. Está diciendo Jesús, si tuviese un siervo, ¿lo pondrías a trabajar? Por supuesto. Nos cuesta entender este ejemplo en su totalidad, puesto que la servidumbre y la esclavitud eran parte de la vida diaria en los tiempos de Jesús. En el tiempo de Jesús los sirvientes no eran mimados, eran usados. Y entonces el Señor, yo digo, ¿por qué pareciera que está cambiando de tema cuando le están hablando o pidiendo más fe? Él no está cambiando de tema, Él está diciendo la fe tiene que servirte como un esclavo. La fe no es algo que va y viene, tú tienes que saber cómo opera la fe. Hay una fe humana y una fe sobrenatural, esto lo sabemos todos desde que nacemos. Por ejemplo, una vez me explicaron que todo ser humano desde que nace de alguna forma utiliza la fe humana. Por ejemplo, para cruzar un semáforo en verde, tú cruzas en fe sabiendo que del otro lado tiene que haber un rojo. Tienes fe de que el otro lado se detuvieron. Tú no bajas a preguntar, ¿se van a detener? ¿Se van a detener? ¿Se van a detener? Porque tenemos que cruzar. No puedes hacer eso en cada esquina. Tú cruzas, ves verde y aprietas el acelerador. ¿Sí o no? Porque tienes fe que del otro lado el semáforo se va a poner en rojo. No has visto cómo funciona, no sabes si realmente está funcionando, si los semáforos están arreglados, si la computación es correcta, pero tienes que salir a manejar en fe, si no, no llegas nunca, si te bajas en cada esquina a ver si vienen del otro lado, aunque yo sé que algunos lo hacen y yo vengo detrás y vengo sufriendo. Pero tienes que moverte en fe. Cuando te vas a sentar en una silla, tienes que tener fe que la silla te va a sostener. No estás diciendo de qué madera está hecho, me va a sostener, no sé si me va a soportar, simplemente te sientas. Tienes que tener fe de que la silla te va a sostener. Si ves que la silla se está tambaleando, le falta una pata, tú no te sientas. Y si ves que viene alguien a todo lo que da del otro lado y ves que no se va a detener aunque la luz está roja, tú tampoco cruzas, porque el conocimiento de tus sentidos activa la fe humana. ¿Estamos hasta ahí, sí o no? O sea, yo tengo fe humana. mientras que sé que funcione, pero si veo que el auto empieza a echar humo, yo no sigo avanzando porque mi fe está conectada con los sentidos, tienen que convencerme de que eso no va a hacer que yo me estrelle contra un árbol. Ahora, la fe sobrenatural, la fe de Dios, es sobrehumana. De hecho, estás aquí porque creíste en cosas que no pudiste nunca comprobar ni percibir. Nunca has visto a Dios. Nunca has visto al diablo. Nunca. No diré nada de la suegra porque ustedes saben el respeto que yo tengo por esa señora madre. Por la fe sobrenatural, hemos entendido que Cristo vino a la cruz, murió por nuestros pecados aún antes de que naciéramos, y por la fe sabemos que resucitó, y en fe sabemos de que regresa por su pueblo pronto. Todo es fe. No puedes olerlo, no puedes percibirlo, no puedes tocarlo, no puedes gustar de eso, no está conectado a tu sentido, pero es fe sobrenatural. ¿Tiene sentido hasta ahí, sí o no? Ahora, ¿cómo nosotros podemos hacer las obras que Dios hizo, que Jesús hizo? ¿Cómo podemos echar fuera demonios, sanar enfermos, declararnos sanos, o algo tan difícil como poner la mejilla 7 veces y 7 veces al día te ofenden? No es con tu fe, es con la fe sobrenatural. Con tu fe no perdonas a un tipo 2 veces seguidas en un mismo día. Por eso los discípulos dijeron: danos más fe, porque con la mía a la segunda lo estoy ahorcando. Dice la Biblia en Romanos 12:3, Pablo le escribe a Roma y digo, dice Pablo: por la gracia que me es dada a cada cual que está en ustedes, que no tenga más alto concepto de sí mismo del que deba tener, sino que piense de sí con cordura, conforme a la medida de fe que Dios repartió a cada uno. De allí que decimos, entonces sí, hay una medida a cada uno. No está diciendo que es una medida, es la medida de fe. Cuando yo leía esto y era niño, yo pensaba que Dios repartía diferentes medidas, que a alguno le había dado un cucharón y a mí me había dado un gotero de fe. Y entonces Dios decía, cucharón, gotero, cucharita de café. E iba repartiendo así. Pero si Dios no hace acepción de personas en términos de lo que nos regaló en la cruz, Él muere en la cruz del Calvario, completa la obra redentora y dice, hecho está y todo está hecho, ¿por qué alguno le daría una fe chiquita, una fe grande, una fe mediana? ¿No es cruel? Ah, a mí se me murió un ser querido porque a mí me tocó poquita fe. Si se le hubiese tocado el que sea el papá o el esposo de aquel que tiene un ministerio de fe, no se hubiese muerto. Es cruel. Si Dios reparte una medida de fe a cada uno, es cruel. Él no dice que es una, es la medida de fe. ¿Cuál es esa medida de fe? La suficiente. ¿Crees? Y el milagro está hecho. ¿No crees? Y el milagro no ocurre. No hay poquito, no hay alguien que dice, yo era paralítico, como tengo poquita fe, quedé rengo. ¿Tiene sentido lo que estoy diciendo? ¿Sí? Un ciego con una medida de fe por la mitad del otro, ¿qué quedó? ¿Tuerto? ¿Te sanó el Señor? Sí, lástima que me dio 50% de fe. Imagínense, la fe es un fruto, lo dice la Biblia. Y tú te preguntas, ¿y qué del centurión en Mateo 8? Para los que no conocen la historia, llega un centurión a Jesús y le dice, ni vengas a mi casa, solo di la palabra y el milagro va a ocurrir. Y Jesús dice, se maravilló y dijo, ni aún en Israel he hallado tanta fe. De allí que alguno dice, viste, hay tanta fe, hay menos fe, hasta Jesús lo dijo. Pero hay un par de cosas involucradas aquí. Cuando ocurre esta historia con el centurión, fue antes de que se completara el nuevo pacto. O sea, la obra redentora de Jesús aún no estaba completa. Jesús todavía no había muerto, Jesús no había resucitado, no le había entregado la autoridad a la iglesia cuando estos milagros ocurren. Y antes del nuevo pacto, en el Antiguo Testamento, los santos del Antiguo Testamento no tenían acceso a la fe sobrenatural. Tenían que poner su fe natural, y vaya que la tenían, su fe natural en las promesas de Dios. Pero nosotros, luego que Cristo muere, después de este incidente o de este milagro con el centurión, luego que Cristo muere y resucita, Él nos llena con el Espíritu Santo y dice, más el fruto del Espíritu. ¿Qué es un fruto? Algo que si está en la planta, crece de manera natural. Y va a salir cuando tenga que salir. Y el fruto del Espíritu es amor, gozo, paciencia, benignidad, bondad y fe. ¿Me están siguiendo, sí o no? ¿Se dan cuenta que es una tontería decir aumentanos la fe? ¿O es un fruto? ¿O es algo que Dios tiene que aumentar? ¿O es un fruto sobrenatural que está dentro? ¿O es algo que Dios tiene que aumentar? En el Antiguo Testamento, los santos no tenían esa fe sobrenatural. Pero cuando naces de nuevo, cuando Cristo dice consumado es y la obra es completa, tienes la fe del Hijo de Dios dentro, la fe para operar milagros, para levantar muertos, para sanarte, es la medida de fe. ¿Cuánto lo reciben? Dígame amén. ¿Y cómo opera esa fe? Ah, ese es el gran tema. No tienes un problema de fe. Sigues enfermo o no has prosperado o todavía tienes problemas en casa. No es porque tengas un problema de fe, tienes un problema de conocimiento. No sabes lo que tienes y no lo has podido usar. De lo que Dios nos vino hablando en Ya lo tienes. ¿Se acuerdan cuando les conté de la planta eléctrica que si no enciendes el interruptor te quedas a oscura y nada tiene que ver con la planta generadora? Esto es algo similar. ¿Cómo opera la fe? Con una ley. Pedro tenía esa fe sobrenatural de Dios. Sanó un cojo en la entrada del templo. Resucita a Dorcas de la muerte. Sanaba enfermos con su sombra. Y escuchen cómo comienza su segunda carta. Dice, Simón Pedro, apóstol de Jesucristo, a los que habéis alcanzado por la justicia de nuestro Dios una fe igual de preciosa que la nuestra. Está escribiendo una carta y dice, ustedes tienen la misma fe preciosa, la misma ley, la misma fe sobrenatural que opera en mí, que mi sombra sana enfermos, que resucité una mujer, que sané a alguien en la puerta del templo. Esa misma fe preciosa está operando en ti. ¿Cuándo la obtuviste esa fe? Cuando naciste de nuevo. Cuando vuelvo a la cruz, Jesús dice, consumado es, y la obra fue completa. En ese momento te dio la medida de fe que necesitas para cualquier milagro. Lo uses o no lo uses, es un tema si conoces lo que tienes o no conoces lo que tienes, pero tienes la medida de fe para resucitar muerto, la misma que resucitó a Jesús de la tumba. ¿Lo crees, sí o no? Ahora, dice Romanos 3:27, ¿dónde pues está la jactancia? ¿Queda excluida? ¿Es por cuál ley? ¿Por las obras? No, por la ley de la fe. La ley de la fe es algo que opera equitativamente para todos los que tienen a Cristo en el corazón, si no sería un fenómeno. Algo no puede ser clasificado como ley, si no aplica de la misma manera para todos y en donde quiera. Entonces sí es una ley. La mayoría no cree que la fe sea gobernada por una ley. Creen que, bueno, a mí me faltó fe cuando pedí, no hice la oración correcta. Es una ley. Dios se puso a sí mismo restricciones, a sí mismo, y Él no puede faltar a la palabra que Él dio. Ustedes dicen, pero Dios puede hacer lo que quiere. Sí, pero Él no falla a su propia ley. De allí es que nos preguntamos, ¿por qué Dios no mata al diablo de una vez? ¿Nunca se lo preguntaron? ¿Por qué Dios no lo mata? ¿Por qué no lo aplasta si Dios es poderoso? Porque Dios no puede ir en contra de lo que Él mismo dijo, de su propia ley. No puede ir en contra de la ley. Aunque es Dios, Él no es un déspota. Él te dio libre albedrío y te dejó decidir. ¿Tú crees que a Dios no le dan ganas de agarrarte del cuello a veces? ¿Agarrarte así y meterte en la iglesia? ¿Creen que no lo puede hacer? ¿O que le falta valor? Ay, no, no le voy a agarrar el cuello. Ya te puede aplastar. Pero no lo hace porque hay una ley, la ley del libre albedrío. La fe opera por una ley. Si alguien se tira por un edificio, desde lo alto de un edificio, se va a matar porque está operando la ley de la gravedad. ¿Es así o no es así? Y la Biblia dice que la fe también es una ley. Entonces tenemos que aprender cómo opera esa ley. ¿De qué manera hacer que esa ley esté a favor nuestro? Porque si no entendemos la ley, como la gravedad nos puede matar. Hay gente que se muere sin que Dios haya querido que se muera, que es pobre sin que Dios haya querido que sea pobre nunca. Dice, yo hice toda la obra en la cruz, todos los regalos te lo di. Que lo entiendas o no lo entiendas, tu problema, pero tenías la medida de fe que tenía todo el mundo. Solo tenías que echar mano, solo tenías que creerlo. Y si lo crees, empieza a ser efectivo en tu vida. ¿Me están siguiendo, sí o no? Pero yo creo que me presten mucha atención, porque esto va a cambiar nuestra forma de ver la vida. Tienes la medida de fe de Reinhard Bonnke, de Pedro, de Billy Graham, del ministerio de milagros que más admires. Tienes la medida de fe, la medida de fe que Dios repartió a cada uno. ¿Cuál? La suficiente, la sobrenatural, la que no necesitas ver, la que no necesitas tocar, palpar para creer que es verdad, es la que se cree en fe. Si lo crees, entonces ya no me hables a mí, háblale a la montaña acerca de mí. ¿Recuerdan eso, sí o no? No digas, Dios, mueve la montaña. Si tuvieras fe, le dirías a la montaña, muévete, porque tienes la medida de fe necesaria para hacerlo. Si no lo estás haciendo, si no estás hablando, no estás utilizando el poder que Dios te dio en la cruz. Y habrá sido en vano que Él haya subido a la cruz si tú no usas los beneficios. Tienen la fe. No anden detrás de ningún predicador de superfe. No anden de ninguno que diga, uy, me tiembla esta mano, la tengo acá porque me bajó por esta mano. No le crean, eso es parte de los carismáticos que algunos somos e inventamos algunas tonterías. Pero esas cosas no hacen que alguien tenga más fe y tú estás esperando abajo porque recibiste un gotero de fe. No, Cristo murió equitativamente por todos y recibimos la misma medida de fe, y el poder para hacer milagros está en ti. Está en ti. ¿Cuánto lo creen? Alguien tiene que decirme amén. Hace 4.000 años atrás, las leyes de la electricidad ya existían. Sin embargo, hombres santos como Gedeón, como Moisés, no pudieron disfrutar la electricidad. ¿Por qué? ¿Le faltaba fe? No, las leyes de la electricidad estaban allí. Antes que el hombre las descubriera, ya Dios las había puesto en la tierra hace miles de años. Pero los hombres santos eran ignorantes a esta ley. Y no estoy usando la palabra ignorante de manera despectiva. Leonardo da Vinci era un genio, era alguien brillante, pero nunca pudo disfrutar la electricidad porque era ignorante a la ley de la electricidad. Nadie la había descubierto, incluyéndolo a él. Entonces hay personas que pasan necesidades, desconocen el poder de Dios, están ignorantes a lo que Dios les regaló. Son personas santas. Son personas piadosas, pero ignoran las leyes de Dios, ignoran la ley de la fe. Y como la ignoran, viven enfermos toda su vida porque ignoran la ley de la fe. Oigan, nosotros tenemos 4 hijos. Con los 3 primeros, cada vez que le agarraba el bendito virus, ese que empieza con vómitos, es una semana donde todos los vomitan, están los nenes. Entonces, cuando ahora Megan le agarra el mismo virus, ya no le duró 5 días, le duró 1 hora, porque dije, ahora en el nombre de Jesús, Megan, ordeno que se te vaya el virus y todo lo que tenga, y se le fue. Y yo dije, ¿por qué no lo supe antes? Que me arruinaron semanas enteras los desgraciados más grandes. ¿Por qué no lo supe? Porque era un ignorante a la ley de la fe. Era un ignorante. Desconocía, creo que era un hombre piadoso, creo que era un hombre que amaba a Dios, pero ignorando algunas cosas, la incredulidad contrarresta la fe, hace un cortocircuito con tu fe. Como una vez les conté, si en el automóvil, en lugar de ponerle gasolina, tú le pones diésel, aunque le pongas una gotita de diésel, diga, ¡ay, me equivoqué!, y saques, inmediatamente eso corroe la gasolina verdadera, la original, y el auto no va a funcionar porque eso es lo que produce la incredulidad. Contamina, drena la fe. Y aquí, chato el punto, dijo el sabio proverbista Cantinflas. Escuchen esto. He aquí el punto. A esto quería llegar. Jesús se va al monte a transfigurarse, lleva 3 de sus muchachos. Está, se transfigura allí, aparecen Moisés y Elías al costado, se transfigura. Por primera vez los muchachos ven que Jesús es divino, que todo lo que dice es verdad, que es el Hijo de Dios. Y mientras tanto, el resto de los discípulos lidiaban con un endemoniado. Dice la Biblia, un lunático, un esquizofrénico le trajeron. El papá confiesa de que el hijo se pone loco y se le tira arriba del fuego, hace locuras, y están los discípulos meta lidiando, reprendiendo, y no pueden, mientras que Jesús está teniendo un servicio de adoración allá arriba con su padre. Cuando baja Jesús, se acerca al padre y dice, Señor, mira, tengo un hijo con muchos problemas y está lunático, no sé si está esquizofrénico, si está endemoniado, y tus discípulos no lo pudieron liberar. Si ustedes no conocieron la historia, pensarán que Jesús dijo algo como, oh, no me diga, y yo transfigurándome allá, y pobres muchachos, los dejé solo. Perdón, chicos, es que esto está por encima de su capacidad, ustedes son humanos, en cambio yo me transfiguro. Yo tenía que haberle dicho, guárdame los endemoniados que bajo de la transfiguración y los libero. ¿Para qué se meten si todavía no están preparados, chicos? Sí, es que nos dio ganas de hacer, Jesús. No. no es que nos dieron ganas de reprender. No, no, si me fui dos minutos a transfigurarme. Una vez a la semana yo me transfiguro, me dejan que me transfigure, bajo y se los libero. Tráigamelo al muchacho. No fue lo que dijo. Lo que dijo fue: generación incrédula, ¿hasta cuándo voy a estar con ustedes? No le está hablando el papá del muchacho, que ya bastante problema tiene con el muchacho para que lo traten de incrédulo. Le está hablando a sus muchachos, a su equipo. ¡Qué generación incrédula! ¿Cuánto tiempo voy a estar con ustedes? Tráigamelo acá, le dice al muchacho. Jesús ya los había entrenado, les había dado autoridad. Dice: y llamando a sus discípulos les dio autoridad sobre todos los espíritus inmundos para que los echen fuera y para sanar toda enfermedad y toda dolencia. Pero tenemos un cristianismo incrédulo, que cada vez que a cada oración no contestada lo ponemos bajo el folder: es que Dios es soberano. ¿Oraste por la enfermedad? Sí, dije: Señor, si es tu voluntad, si quieres, si justo no te agarro transfigurándote. Miramos al enfermo, el enfermo sigue así, como cuando lo trajeron. Ay, Dios es soberano, vaya, Dios es soberano. Y Dios dice: yo morí en la cruz del Calvario, desgraciado, para que me diga que soy soberano. Te di autoridad. El mismo enojo que tuvo Jesús aquí es el mismo enojo que tiene ahora. Y dice: yo te di autoridad a morir en la cruz del Calvario. ¿O somos una iglesia viva o habremos estado en una religión muerta por el resto de la vida? Autoridad divina. ¿Cuánto lo reciben? Dígame amén. Eso está sobre ti. Pruébenlo. Y van a ver que cuando descubran la autoridad van a decir: yo no sabía que podía hacer eso. No hay nada más maravilloso que descubrir que uno podía hacer algo que pensaba que no podía hacer porque desconocía que tenía esa autoridad. ¡Wow! No sabía que podía hacer esto. Eso es lo que uno le sucede cuando de pronto descubre que la ley de la fe opera en nosotros. Entonces los discípulos le preguntan: Señor, así medio, porque el Señor enseguida lo resuelve al muchacho, al endemoniado, al lunático, ¿no? Y dice: Señor, ¿por qué nosotros no pudimos reprenderlo? Y pensaba que a Jesús le diría: porque no fueron los elegidos para ir conmigo a la transfiguración. Pero Jesús le dice: por vuestra incredulidad. Y este género no está hablando del endemoniado ni del demonio, porque si no se estaría contradiciendo a todo lo que él le dijo cuando les dijo: les doy autoridad sobre todo espíritu. Le hubiese dicho: no es sobre todo espíritu, hay algunos que son más complicados. Y los que son más complicaditos, váyanse a ayunar y orar, no sea que los agarre el demonio y los deje peores. Él dijo: sobre todo espíritu. Entonces, ¿de qué está hablando? Del género de la incredulidad. Este género de la incredulidad no sale sino con oración y ayuno. Muchachos, no pidan más fe, desconectan la incredulidad. No pida más fe, lleva la incredulidad a cero, que fe ya tienes la suficiente desde la cruz del Calvario, es la misma fe y no la has usado. No la has usado. Y tú dices: si yo tengo esa fe desde hace 30 años, ¿por qué mi carro no se mueve? ¿Por qué le estás poniendo diésel? ¿Por qué le estás poniendo algo que la contamina? Le estás poniendo incredulidad. Algunos de nosotros no podríamos haber estado en los zapatos de Abraham, porque Abraham tenía que poner su fe natural en Dios. No tenía la llenura del Espíritu Santo, no tenía el fruto del Espíritu como algo sobrenatural. Tenía que creer lo que Dios le dijera. Y Dios le dice: tu mujer va a quedar embarazada a los 99 años. ¿Saben qué hubiésemos hecho nosotros? Vamos a pedir una opinión médica a la clínica. ¿Para confirmar qué? ¿La palabra de Dios? No, para confirmar nuestra incredulidad. Yo necesito una confirmación de mi incredulidad. Nada más que lo llamamos diferente. Necesito saber que Dios me habló. Tu abuela, necesitas confirmar la incredulidad. Y vas al médico y dices: doctor, hay posibilidades. En el caso milagroso de que haya una resurrección en mí, dice Abraham, porque tenía 100 años también el viejo y no había Viagra. Entonces dice, no, porque no entendieron a qué apuntaba. Hay una posibilidad que la vieja quede embarazada. Y el médico, ¿qué le dice? Y no, todavía está con su periodo menstrual. No, es imposible. 99 años, y nostalgia más que embarazo. ¿Me puede dar un certificado que Sara no puede quedar embarazada? Porque necesito confirmar. Y le pones, por supuesto, a los 99 años, pero ni pensarlo siquiera. Y va y dice: Señor, ¿será que tú me hablaste? Porque mira lo que dicen los médicos. Y Dios dice: va a quedar embarazada, te daré hijos y nietos y bisnietos.
1: Espere, que le espere, le va a preguntar a la comadre.
0: Comadre, ¿usted a los 99 años tuvo un susto? Sí. Así somos. Vamos por la vida confirmando nuestra incredulidad. ¿Y qué hacemos? A nuestro tanque le metemos incredulidad, incredulidad, incredulidad, incredulidad. Y un día decimos, no tengo fe, a mí no me alcanza la fe, porque vive lleno de incredulidad. La fe no se aumenta nunca, es un género. La fe es una semilla, semejante a un grano de mostaza, no crece. La fe es una, es como decir, a mí la salvación me creció. Ahora estoy mucho más salvo que cuando me salvé. ¿Hay alguien menos salvo que cuando se salvó o más salvo de cuando se salvó? Imposible. ¿Eres salvo o estás perdido? Las cosas del Señor son plenas. O estás lleno del Espíritu o estás vacío del Espíritu. No estás un poquito del Espíritu. Y la fe que tú tienes, simplemente tienes que dejar que salga, que la uses, que la utilices, que no se atrofie. Y para eso tienes que bajar la incredulidad a cero. Quita la incredulidad. ¿Por qué no pudimos liberar al lunático? Por vuestra incredulidad. No le dijo por vuestra falta de fe, por vuestra incredulidad. Yo les di fe. Fe sobrenatural. Yo les dije que les di autoridad sobre todo espíritu. ¿Qué parte de autoridad sobre todo espíritu no les quedó claro, chicas? Le dijo a los discípulos. ¿Qué parte de autoridad sobre todo espíritu no les quedó claro? Autoridad sobre todo espíritu. Lunático, loco, esquizofrénico, ¿en dónde cataloga? Todo espíritu. ¿Qué parte no lo entendió? Es que no aclaraste qué tan endemoniado. Sí, sobre todo. Pero esta incredulidad no se le va a ir hasta que no oren, hasta que no ayunen, hasta que no estén con el Padre y descubra que yo les he dado autoridad y que vine a morir a la cruz del Calvario para que tengan vida y vida.

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1: Pakistán dice no al matrimonio infantil. Histórica ley protege a miles de niñas. En un avance decisivo para los derechos humanos, Pakistán ha dado un paso firme en la lucha contra el matrimonio infantil. El pasado 27 de abril del año 2026, la Asamblea Provincial de Punjab aprobó la ley de restricción del matrimonio infantil de 2026. Estableciendo los 18 años como la edad mínima legal para contraer matrimonio sin distinción de género. Esta nueva legislación marca un antes y un después en una región donde durante años miles de niñas vieron interrumpida su infancia debido a uniones tempranas. Con esta medida se elimina la normativa anterior que permitía el matrimonio de menores desde los 16 años, reforzando así la protección de la niñez. La ley también introduce sanciones más severas. Los adultos que participen en matrimonios con menores podrán enfrentar hasta 3 años de prisión rigurosa, además de multas significativas. Asimismo, estos casos han sido clasificados como delitos graves no excarcelables, cognoscibles, o sea, permiten la intervención inmediata de las autoridades sin orden judicial y no conciliables, lo que impide que se resuelvan en privado. A pesar de las resistencias culturales y religiosas que han rodeado el debate, la aprobación de esta ley representa una señal clara: la protección de los niños y adolescentes, que está por encima de cualquier tradición. Este cambio no solo impacta a Pakistán, sino que envía un mensaje al mundo sobre la urgencia de garantizar una infancia libre, segura y con oportunidades para todos.
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1: Y al saber que a través del sacrificio de Jesús, tú has abierto, Señor, un camino nuevo y vivo. Que ya no hay obstáculos que nos separen de ti. Y podemos estar ante ti.

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2: 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A continuación, una enseñanza bíblica posible por su amistad y apoyo financiero.
3: ¿Pueden ser costosos los amigos? Con todo, ¿vale la pena tener buenos amigos?
4: C.S. Lewis, brillante filósofo cristiano, autor de, entre muchos extraordinarios libros, Las Crónicas de Narnia, dijo lo siguiente: el amar es volverse vulnerable. Ame cualquier cosa y su corazón probablemente será exprimido y probablemente destrozado. Si usted quiere asegurarse de mantener su corazón intacto, no debe entregar su corazón a nadie. Cúbralo cuidadosamente con pasatiempos o pequeños lujos. Evite cualquier clase de enredos o compromisos. Póngalo bajo llaves en el ataúd de su egoísmo. Así su corazón no solo que no será roto, sino que se volverá irrompible, impenetrable e irredimible. ¿Qué es lo que en realidad está diciendo? Que una buena amistad cuesta, no necesaria o únicamente en términos financieros.
3: Proverbios 18:24 dice: amigo hay más unido que un hermano. Y eso es muy cierto. Amigas y amigos, muchas gracias por sintonizar nuestro programa El Amor que Vale, que es el Ministerio de Enseñanza Bíblica Radial del Dr. Adrian Rogers. En la voz del pastor Lenín de Llanón, escuchemos la conclusión de ¿Cómo hacer amigos para siempre?
4: Permítame hacer un breve resumen de lo que estudiamos en el programa anterior acerca de este tema, haciendo amigos para siempre. Dije que las marcas distintivas de una buena amistad eran muchas, pero que íbamos a considerar solamente tres, que en mi opinión son las más destacadas. Primero, un amigo es alguien que comparte. Este compartir es una demostración de genuino amor en todo tiempo y bajo cualquier circunstancia. Una revista en Inglaterra promovió un concurso para que sus lectores definan lo que es la amistad. Recibieron realmente muy buenas definiciones. Una de ellas decía: un amigo es alguien que multiplica nuestras alegrías y divide nuestras penas. ¿No es eso hermoso? Un amigo es alguien que multiplica nuestras alegrías y divide nuestras penas. Otra definición decía: un amigo es alguien que entiende nuestro silencio. No tenemos que estar hablando con el amigo que en realidad entiende quiénes somos. A veces solo es necesario estar ahí. Pero la siguiente es la definición que ganó el premio otorgado por la revista. Un amigo es alguien que viene cuando todo el mundo se va. Ese es un amigo. Segundo, un amigo es alguien que nos aguza. Y tercero, un amigo es quien permanece con usted. También dije que hay cinco secretos para ser amigos. Primero, saber aceptar a las personas. Segundo, saber reconocer a las personas. Tercero, saber apreciar a las personas. La gente quiere ser apreciada. Mark Twain solía decir que él podía vivir 3 semanas con un elogio. Vaya, qué dieta tan original. Encontrará en la Biblia que el apóstol Pablo tuvo que enfrentar muchos problemas con la gente, y por eso él escribió sus epístolas. Pero cada vez que tuvo que llamarle la atención por algo equivocado que habían cometido, siempre comenzó con una palabra de aprecio y de elogio, no de condenación. Amigo, aprenda a apreciar a las personas. Bien, continuemos con el material para hoy. Cuarto, la gente quiere ser reafirmada. Vivimos en un mundo negativo. ¿Sabe por qué las personas tienen dificultades haciendo los pasos que ya he mencionado? Porque por lo general tienen una imagen negativa de ellas mismas. El número de suicidios entre jóvenes y jovencitas de entre 13 a 19 años es alarmante. Y muchos de esos suicidios son porque esos jóvenes no fueron afirmados, no fueron realmente amados. Tuvieron una muy pobre imagen de ellos mismos y fueron víctimas constantes del desprecio o de la indiferencia de los demás. Vivieron en una sociedad temerosa, enfrentando cosas que no podían superar, y nunca fueron reafirmados como personas. Y muchos tuvieron la idea, en el colegio y la universidad, que eran insignificantes, que no valían nada, que sus padres no les amaban, que los demás no les apreciaban, y que si morían, tal vez alguien derramaría una lágrima por ellos. Que si morían, tal vez serían objetos de simpatía y afecto. La gente quiere ser reafirmada. En Proverbios 11:9 leemos, «El hipócrita con la boca daña a su prójimo, mas los justos son librados con la sabiduría. Las palabras malévolas destruyen». Las palabras positivas edifican. Las personas buscan afirmación por parte de los demás. Quiero decir, buscan empatía, entendimiento. El apóstol Pablo, cuando escribió a los creyentes en Roma, les dijo, «Gozaos con los que se gozan, llorad con los que lloran». Permítame decir algo muy importante en este punto. Cuando la gente tiene un corazón quebrantado y vive entre lágrimas y problemas, no está primordialmente interesada en sus respuestas para sus problemas, ni siquiera en las posibles soluciones que usted podría ofrecer. Le diré en qué están interesadas. En que usted se siente con ellas, les escuche y llore con ellas. Quieren que usted les asegure que se preocupa por ellas. Necesitan un toque de ternura, un brazo fuerte y protector y una mano amiga. He hablado acerca de las marcas de una verdadera amistad y cómo hacer amigos. Ahora quiero hablarle de cómo mantener una amistad, porque cuando usted construye una amistad, tiene que mantenerla. Recuerde nuestro texto de Proverbios 17:17. En todo tiempo ama el amigo y es como un hermano en tiempo de angustia. Las amistades son muy difíciles de mantener. Por eso, no es bueno tener demasiadas amistades. Busque Proverbios 18:24. Una traducción dice, «El hombre que tiene amigos ha de mostrarse amigo». Y otra traducción dice, un hombre con muchos amigos se arruinará. Aquí tenemos dos ideas. Un hombre con amigos debe ser amigable. Y el que tiene muchos amigos se arruinará. No parece que fuera el mismo versículo. Y hasta podremos tener la impresión de que esas ideas fueron paradójicas, ¿verdad? Pero si lo pienso un poquito, la idea es la misma, expresada en diferente forma. Porque el hombre que tiene amigos ha de mostrarse amigo. Significa que solo debemos tener el número de amigos a los cuales podamos mostrarles verdadera amistad. No trate de acumular amistades. Usted puede tener muchos conocidos, pero los genuinos amigos deben ser pocos, porque cuestan. Déjeme le explico. Los genuinos amigos cuestan tiempo, y cuestan esfuerzo. Son como una inversión. Amigo, hay más unido que un hermano, dice el libro de Proverbios, y eso es muy cierto. A veces los genuinos amigos nos ayudan más que nuestros propios hermanos de sangre. Y aunque los amigos pueden ser costosos, no necesariamente en términos financieros, tenerlos bien vale la pena. C.S. Lewis, brillante filósofo cristiano, dijo lo siguiente: el amar es volverse vulnerable. Ame cualquier cosa y su corazón probablemente será exprimido y probablemente destrozado. Si usted quiere asegurarse de mantener su corazón intacto, no debe entregar su corazón a nadie. Cúbralo cuidadosamente con pasatiempos o pequeños lujos. Evite cualquier clase de enredos. Póngalo bajo llaves en el ataúd de su egoísmo. Así su corazón no solo que no será roto, sino que se volverá irrompible, impenetrable e irredimible. ¿Qué es lo que en realidad está diciendo? Que una buena amistad cuesta. Padres que tienen hijos a quienes aman, tienen corazones quebrantados por esos hijos. Su cónyuge puede quebrantar su corazón. Esto ha sucedido, sucede y seguirá sucediendo, pero usted debe mantener esa amistad. Por eso y con toda razón, Benjamin Franklin dijo: sea lento en escoger sus amistades y aún más lento para cambiar de amigos. Los amigos pueden traer sobre usted demandas personales, sociales, emocionales y aún económicas, pero usted debe mantener su amistad. Y aquí está la última cosa que quiero compartir con usted. Por favor, escuche con atención. Deseo hablarle del ministerio de la amistad, porque esto de la amistad, por si no lo había sabido hasta ahora, es un verdadero ministerio. Le diré lo que el Señor Jesucristo hizo con su amistad. Me refiero a la de Él. El Señor Jesús siempre nos ministra. Veamos Juan capítulo 15, verso 13. Nadie tiene mayor amor que este, que uno ponga su vida por sus amigos. Y ahora note el énfasis del verso 14. Vosotros sois mis amigos si hacéis lo que yo os mando. Aquí el Señor Jesucristo está hablando de su ministerio, poner su vida, su propia vida, por sus amigos. Y hacer y tener amigos es un verdadero ministerio. Amigos, no por un tiempo, sino para siempre. Jesús fue amigo de pecadores, y por eso le crucificaron. Hay miles, millones de personas en el mundo que necesitan el amor y la amistad de Jesucristo. Y ahora nosotros somos su cuerpo y debemos estar alcanzando a nuestro vecindario, a nuestra ciudad, a nuestra nación, que languidecen espiritualmente por falta de amor y de amistad. ¿Cuáles son algunas formas prácticas de hacerlo? Primero, quienes tengan cualquier capacidad de liderazgo en la iglesia, en la escuela, en el trabajo, en el club social, artístico, científico, político, deportivo o lo que sea al que usted pertenece, deben determinar carácter y atmósfera, o en términos modernos, medio ambiente. No debemos ser intocables ni apartados de la realidad. Debemos ver a las personas no como simples números, sino como seres humanos con nombres y apellidos. Segundo, y aquí me dirijo de manera especial a los creyentes, mis hermanos en la fe. Debemos aprender a saludar con todos, sin excepción de persona. Y no solo un saludo casual o vacíamente social, sino un saludo genuino y, de ser posible, acompañado con un sólido apretón de manos y, si es la costumbre generalizada en su país, con un fuerte abrazo. Queremos ser de influencia en los demás, y una cara larga y un carácter avinagrado muy difícilmente proyectarán en los otros actitudes de amistad. Es mucho más importante el influir que el impresionar a los demás. Las cosas enormes pueden impresionar, pero eso no quiere decir que pueden influenciar. Lo siguiente que voy a decir a lo mejor le parecerá algo tonto, simplista o infantil. Aprenda a reír. Si usted escucha bien, hay música en la risa. Diferentes armonías, diferentes ritmos, diferentes estilos y hasta diferente volumen. Y no se ría de los demás. Eso puede ser muy ofensivo, pero aprenda a reírse con los demás y sobre todo, aprenda a reírse de usted mismo. Por experiencia se lo digo. Cuando yo primero me río de mis tonterías y metidas de pata, y luego otras personas al saberlo se ríen de mí, yo les acompaño riéndome de mí mismo más fuerte. Y todos necesitamos, más frecuentemente de lo que sucede, practicar el saludable y divino regalo de una franca y contagiosa risa. Permítame hacerle una pregunta. ¿Quién es más importante en una línea aérea? ¿El presidente de la compañía? ¿El piloto del avión? ¿La persona que vende los pasajes? ¿O la persona, hombre o mujer, que le atiende en el avión? Obviamente el presidente de la compañía y el piloto son más importantes que la persona que vende los pasajes o que atiende a los pasajeros en el avión. Y esto no quiere decir que estoy menospreciando esas labores, de ninguna manera. Pero para efectos de lo que quiero explicar, ¿de dónde obtiene usted la mayor impresión acerca de esa compañía aérea? La mayoría de nosotros casi nunca vemos al piloto. Y ni siquiera sabemos quién es el presidente de la compañía. Entonces, ¿de dónde obtenemos la mayor impresión que, a la final, nos mueve a que utilicemos los servicios aéreos de esa compañía? Si usted se acerca a comprar un pasaje aéreo y la persona que le atiende es descortés con usted o no le presta atención, y lo mismo sucede con el personal que le atiende en la cabina del avión, ¿volverá usted a usar los servicios de esa compañía de aviación? Estoy absolutamente seguro que no lo hará. La primera impresión que damos a las personas es muy, muy importante. Ahora piense en esos términos en su relación con las personas que no son salvas, que no conocen al Señor Jesucristo en forma personal. Personas que no saben nada de denominaciones, nada acerca de los creyentes cristianos. No dé por sentado que todos saben acerca del cristianismo o que entienden las cosas como usted o yo las entendemos. Todos esos temores y aprehensiones en las otras personas se disiparán frente a la actitud que usted les demuestre. Amor, gentileza, amistad. Y por sobre todas las cosas, jamás avergüence a nadie. ¿Sabe usted cuáles son los tres temores sociales que tiene la gente? Primero, estar en compañía de gente extraña. Segundo, tener que hablar en público. Y tercero, contestar a una pregunta personal en público. Hay que tener eso en cuenta cuando nos estamos relacionando con una persona desconocida en las cosas de Dios. Por eso debemos crear la atmósfera apropiada para que cuando invitamos a una de esas personas a la iglesia o a nuestras casas, se sientan en verdad bienvenidas y puedan disfrutar a plenitud la hospitalidad de una iglesia o de un hogar. ¿Qué es lo que estoy tratando de decir con todo esto? Que tenemos que empezar a amar a las otras personas como Jesús las ama, como Él nos ama a nosotros. Esto de la amistad es un verdadero ministerio. Y debemos mostrar la belleza del amor, la gracia y la bondad de nuestro Señor y Salvador Jesucristo. Recuerde que muchas veces aquello que llamamos comunión cristiana en las iglesias no pasa de ser reuniones de esnovistas pecadores y podemos crear nuestros circulitos íntimos, pero dejamos a Jesús afuera. Y pudiera ser que alguien me diga, «Pastor, esos últimos pensamientos no son muy inspiradores». Bueno, le diré la verdad. No trato de que esto sea inspiracional, sino práctico. Y si usted no tiene amigos, pues haga amigos. Haga amigos para Jesús. Y no me venga con el cuento de que no tiene amigos porque se supone que los hijos de Dios tienen que estar separados de los pecadores. Recuerde que Jesús dijo que Él vino para salvar a los pecadores. Recuerde también que hay una diferencia entre aceptación y aprobación. Usted puede aceptar a las personas sin necesariamente aprobar lo que ellas hagan. Dios nos acepta tal y como somos, pecadores, pero de ninguna manera aprueba nuestros pecados. Jesús fue crucificado porque, de acuerdo a las autoridades religiosas y legalistas santurronas de su tiempo, era amigo de rameras y pecadores. Si usted que me escucha este momento no tiene todavía a Cristo en su corazón, quiero decirle que Él le ama más de lo que yo le puedo explicar, aunque usted sea un pecador. Recuerde que todos hemos pecado. Si Jesús no fuera amigo de pecadores, yo realmente estaría condenado. Doy gracias a Dios de que Él me ama. Y si Dios me ama, entonces yo necesito amarle a usted, y por eso le he compartido este mensaje. Y si Dios me aceptó a mí, en Cristo, Él le aceptará a usted. Antes de terminar, permítame decir la siguiente oración. Dios y Padre eterno, oro en el nombre de tu Hijo Jesús, que grabes estas verdades en nuestros corazones. Y Dios, debido a nuestro mejor amigo, el Señor Jesús, ayúdanos a ser sus amigos, y nosotros, amigos de aquellos que Él ama. Dios, ayúdanos a ser amigos para siempre. Ahora en su corazón, ore por las personas más cercanas a usted. Pídale a Dios que le haga un ganador de almas y un hacedor de amigos, para que pueda mostrar el amor de Jesús, preocupándose por el destino eterno de cada uno de ellos. Y si usted mismo aún no tiene al Señor Jesús en su vida como Salvador y Señor, ¿no quisiera invitarle este momento a que venga y habite en su corazón? Con sus propias palabras, usted le puede decir: querido Dios, necesito ser salvo. Mi pecado merece tu justicia, pero vengo a ti implorando tu misericordia y tu gracia. Señor Jesús, tú moriste para salvarme y prometiste hacerlo si confiaba en ti. Confío en ti ahora mismo para que me perdones y me salves y seas mi Señor y mi Salvador. Lo pido en tu santo nombre. Amén. Si en la intimidad de su ser usted hizo esa decisión por Cristo y le recibió en su corazón, la verdadera paz de Dios inundará su vida. Y nosotros anhelamos ser parte de su gozo espiritual. Por eso le invito a que nos escriba y comparta con nosotros su decisión. Así también nos dará el privilegio de orar por usted y su nuevo caminar como creyente en el Señor Jesucristo. Que Dios le bendiga muy ricamente.
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1: Aleluya. Vamos a guardar este espíritu que está aquí. La presencia del Señor está aquí y Él es maravilloso. Él es maravilloso.

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1: En un emocionante evento de fe, la iglesia de la familia Grace celebró el bautismo de 1,000 nuevos conversos en la playa de Fort DeSoto en San Petersburgo, Florida, donde una multitud de familias y creyentes de todas las edades testificaron públicamente su decisión de seguir a Jesús. La ceremonia, acompañada de alabanzas en la arena y un sobrevuelo de una avioneta con la frase "Dios tiene el control", basada en Salmo 46:10, fue descrita por la congregación como una celebración de una nueva vida. Fue un poderoso recordatorio de la obediencia al llamamiento divino, marcando un momento donde, como destacaron los participantes, el cielo está celebrando.
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2: Un tiempo en el que nos encontramos para escuchar a Dios hablar. Entre tanto que llego, dedícate a la lectura pública de las Escrituras y a enseñar y animar a los hermanos. A continuación, escucharemos fragmentos de la Biblia en la Nueva Traducción Viviente.
3: El libro de Salmos, Salmo 66, versículos 8 al 12.
4: Que el mundo entero bendiga a nuestro Dios y cante sus alabanzas a viva voz. Nuestra vida está en sus manos. Él cuida que nuestros pies no tropiecen. Nos pusiste a prueba, oh Dios. Nos purificaste como se purifica la plata. Nos atrapaste en tu red y pusiste sobre nuestra espalda la carga de la esclavitud. Luego colocaste un líder sobre nosotros. Pasamos por el fuego y por la inundación, pero nos llevaste a un lugar de mucha abundancia.
3: El segundo libro de Samuel, capítulo 18, versículos 19 al 33.
5: Después, Ahimaas, hijo de Sadoc, dijo:
6: Déjeme ir corriendo para darle al rey las buenas noticias, que el Señor lo ha librado de sus enemigos.
5: No. No serían buenas noticias para el rey saber que su hijo está muerto. Puede ser mi mensajero otro día, pero hoy no.
7: Entonces Joab le dijo a un etíope:
5: Ve a decirle al rey lo que has visto.
7: El hombre se inclinó y se fue corriendo. Pero Ahimaas continuó rogándole a Joab:
6: Pase lo que pase, por favor, deje también que yo vaya.
5: ¿Qué quieres ir, hijo mío? No habrá recompensa por las noticias.
6: Estoy de acuerdo, pero igual permítame ir.
7: Joab finalmente le dijo:
5: Está bien, puedes ir.
7: Entonces Ahimaas tomó el camino más fácil por la llanura y corrió a Mahanaim y llegó antes que el etíope. Mientras David estaba sentado entre las puertas internas y externas de la ciudad, el centinela subió al techo de la entrada de la muralla. Cuando se asomó, vio a un solo hombre que corría hacia ellos. Desde arriba le gritó la novedad a David, y el rey respondió:
8: Si estás solo, trae noticias.
7: Al acercarse el mensajero, el centinela vio que otro hombre corría hacia ellos. Gritó hacia abajo:
9: ¡Allí viene otro!
7: El rey respondió:
8: También trae noticias.
9: El primer hombre corre como Ahimaas, hijo de Sadoc.
8: Él es un buen hombre y trae buenas noticias.
7: Ahimaas le gritó al rey:
6: ¡Todo está bien!
7: Se inclinó delante del rey rostro en tierra y dijo:
6: Alabado sea el Señor su Dios, quien ha entregado a los rebeldes que se atrevieron a hacerle frente a mi señor el rey.
10: ¿Qué me dices del joven Absalón? ¿Está bien?
6: Cuando Joab me dijo que viniera, había una gran conmoción, pero no supe lo que pasaba.
10: Espera aquí.
7: Y Ahimaas se hizo a un lado. Enseguida el etíope llegó y le dijo:
11: Tengo buenas noticias para mi señor el rey. Hoy el Señor lo ha librado de todos los que se rebelaron en su contra.
10: ¿Qué me dices del joven Absalón? ¿Se encuentra bien?
7: Y el etíope contestó:
11: Que todos sus enemigos, mi señor el rey, ahora y en el futuro, corran con la misma suerte de ese joven.
7: Entonces el rey se sintió abrumado por la emoción. Subió a la habitación que estaba sobre la entrada y se echó a llorar. Y mientras subía, clamaba:
11: ¡Mi hijo Absalón! ¡Hijo mío! ¡Hijo mío, Absalón! ¡Si tan solo
0: solo yo hubiera muerto en tu lugar. Oh, Absalón, mi hijo, mi hijo.
3: El segundo libro de Samuel, capítulo 19.
7: Pronto le llegó a Joab la noticia de que el rey estaba llorando y haciendo duelo por Absalón. A medida que el pueblo se enteraba del profundo dolor del rey por su hijo, la alegría por la victoria se tornaba en profunda tristeza. Ese día todos regresaron sigilosamente a la ciudad como si estuvieran avergonzados y hubieran desertado de la batalla. El rey se cubrió el rostro con las manos y seguía llorando.
0: Oh, Absalón, hijo mío. Oh, Absalón, hijo mío. Hijo mío.
7: Entonces Joab fue a la habitación del rey y le dijo:
12: hoy salvamos su vida y la de sus hijos e hijas, sus esposas y concubinas. Sin embargo, al actuar de esa forma hace que nos sintamos avergonzados de nosotros mismos. Parece que usted ama a los que lo odian y odia a los que lo aman. Hoy nos ha dejado muy en claro que sus comandantes y sus tropas no significan nada para usted. Pareciera que si Absalón hubiera vivido y todos nosotros estuviéramos muertos, estaría contento. Ahora salga y felicite a sus tropas, porque si no lo hace, le juro por el Señor que ni uno solo de ellos permanecerá aquí esta noche. Entonces quedará peor que antes.
7: Así que el rey salió y tomó su lugar a las puertas de la ciudad. Y a medida que se corría la voz por la ciudad de que él estaba allí, todos iban a él. Mientras tanto, los israelitas que habían apoyado a Absalón huyeron a sus casas. Y por todas las tribus de Israel había mucha discusión y disputa. La gente decía:
13: el rey nos rescató de nuestros enemigos y nos salvó de los filisteos, pero Absalón lo echó del país.
14: Ahora Absalón, a quien ungimos para que nos gobernara, ¡está muerto!
4: ¿Por qué no pedirle a David que regrese y sea nuestro rey otra vez?
7: Entonces el rey David envió a los sacerdotes Sadoc y Abiatar para que les dijeran a los ancianos de Judá:
15: ¿por qué son ustedes los últimos en dar la bienvenida al rey en su regreso al palacio? Pues he oído que todo Israel está listo. Ustedes son mis parientes, mi propia tribu, mi misma sangre. ¿Por qué son los últimos en dar la bienvenida al rey?
7: Además, David les pidió que le dijeran a Amasa:
15: como eres de mi misma sangre, al igual que Joab, que Dios me castigue y aún me mate si no te nombro comandante de mi ejército en su lugar.
7: Así que Amasa convenció a todos los hombres de Judá y ellos respondieron unánimemente y le mandaron a decir al rey:
16: regrese a nosotros.
17: Regrese a nosotros.
16: Y traiga de vuelta a todos los que lo acompañan.
17: A todos los que lo acompañan.
7: Así que el rey emprendió su regreso a Jerusalén. Cuando llegó al río Jordán, la gente de Judá fue hasta Gilgal para encontrarse con él y escoltarlo hasta el otro lado del río. Simei, hijo de Gera, el hombre de Baurim de Benjamín, se apresuró a cruzar junto con los hombres de Judá para darle la bienvenida al rey David. Otros 1,000 hombres de la tribu de Benjamín estaban con él, entre ellos Siba, el sirviente principal de la casa de Saúl, los 15 hijos de Siba y sus 20 sirvientes. Bajaron corriendo hasta llegar al Jordán para recibir al rey. Cruzaron los vados del Jordán para llevar a todos los de la casa del rey al otro lado del río, ayudándolo en todo lo que pudieron. Cuando el rey estaba a punto de cruzar el río, Simei cayó de rodillas ante él.
0: Mi señor, el rey, por favor, perdóneme. Olvide la terrible cosa que su siervo hizo cuando usted dejó Jerusalén. Que el rey lo borre de su mente. Estoy consciente de cuánto he pecado. Es por eso que he venido aquí este día, siendo el primero en todo Israel en recibir a mi señor, el rey.
7: Entonces Abisaí, hijo de Sarbia, dijo:
17: Simei debe morir, porque maldijo al rey ungido por el Señor.
18: ¿Quién les pidió su opinión a ustedes, hijos de Sarbia? ¿Por qué hoy se han convertido en mis adversarios? Este no es un día de ejecución, pues hoy he vuelto a ser el rey de Israel.
7: Entonces, volviéndose a Simei, David juró:
18: Se te perdonará la vida.
7: Ahora bien, Mefiboset, el nieto de Saúl, descendió de Jerusalén para encontrarse con el rey. No había cuidado sus pies, cortado su barba ni lavado su ropa desde el día en que el rey dejó Jerusalén.
18: ¿Por qué no viniste conmigo, Mefiboset?
7: Mefiboset contestó:
19: Mi señor el rey, mi siervo Siba me engañó. Le dije: ensilla mi burro para que pueda ir con el rey. Pues como usted sabe, soy lisiado. Siba me calumnió cuando dijo que me negué a venir. Pero sé que mi señor el rey es como un ángel de Dios. Así que haga como mejor le parezca. Todos mis parientes y yo solo podíamos esperar la muerte de su parte, mi señor. Pero en cambio me honró al permitirme comer a su propia mesa. ¿Qué más puedo pedir?
18: Ya dijiste suficiente. He decidido que tú y Siba se dividan tu tierra en partes iguales.
19: Désela toda a él. Estoy satisfecho con que haya vuelto a salvo, mi señor el rey.
7: Barzilai de Galaad había descendido de Rogelim para escoltar al rey a cruzar el Jordán. Era muy anciano. Tenía 80 años de edad y muy rico. Él fue quien proveyó el alimento para el rey durante el tiempo que pasó en Mahanaim.
11: Cruza el río conmigo y quédate a vivir en Jerusalén, y allí me haré cargo de ti.
17: No. Soy demasiado viejo para ir con el rey a Jerusalén. Ahora tengo 80 años de edad y ya no puedo disfrutar de nada. La comida y el vino ya no tienen sabor. Tampoco puedo oír las voces de los cantantes. Sería nada más una carga para mi señor el rey. Tan solo cruzar el río Jordán con el rey es todo el honor que necesito. Después déjeme regresar para que muera en mi ciudad, donde están enterrados mi padre y mi madre. Pero aquí está su siervo, mi hijo Kimam. Permítale que él vaya con mi señor, el rey, y que reciba lo que usted quiera darle.
18: Muy bien. Kimam irá conmigo y lo ayudaré en cualquier forma que tú quieras. Haré por ti cualquier cosa que desees.
7: Luego toda la gente cruzó el Jordán junto con el rey. Después que David lo hubo bendecido y besado, Barzilai regresó a su propia casa. El rey cruzó el Jordán hacia Gilgal y llevó a Kimán con él. Todas las tropas de Judá y la mitad de las de Israel escoltaron al rey en su camino. Pero todos los hombres de Israel se quejaron con el rey.
20: Los hombres de Judá se adueñaron del rey.
21: ¡Se adueñaron del rey! Y no nos dieron el honor de ayudarlo a usted, ni a los de su casa, ni a sus hombres a cruzar el Jordán.
7: Los hombres de Judá respondieron:
22: El rey es un pariente cercano. ¿Por qué tienen que enojarse por eso?
23: No hemos tocado la comida del rey, ni hemos recibido algún favor especial.
20: Pero hay diez tribus en Israel.
21: De modo que tenemos 10 veces más derechos sobre el rey que ustedes.
20: ¿Qué derecho tienen de tratarnos con tanto desprecio?
22: ¿Acaso no fuimos nosotros los primeros en hablar de traerlo de regreso para que fuera de nuevo nuestro rey?
7: La discusión continuó entre unos y otros, y los hombres de Judá hablaron con más dureza que los de Israel.
3: Los Hechos de los Apóstoles, capítulo 17, versículos 16 al 34.
1: Mientras Pablo los esperaba en Atenas, se indignó profundamente al ver la gran cantidad de ídolos que había por toda la ciudad. Iba a la sinagoga para razonar con los judíos y con los gentiles temerosos de Dios, y hablaba a diario en la plaza pública con todos los que estuvieran allí. También debatió con algunos filósofos epicúreos y estoicos. Cuando les habló acerca de Jesús y de su resurrección, ellos dijeron:
2: ¿Qué trata de decir este charlatán con esas ideas raras?
1: Otros decían:
5: Parece que predica unos dioses extranjeros.
1: Entonces lo llevaron al Concilio Supremo de la ciudad.
9: Ven y háblanos sobre esta nueva enseñanza.
24: Dices cosas bastante extrañas y queremos saber de qué se trata.
1: Cabe explicar que todos los atenienses, al igual que los extranjeros que están en Atenas, al parecer pasan todo el tiempo discutiendo las ideas más recientes. Entonces Pablo, de pie ante el concilio, les dirigió las siguientes palabras:
25: Hombres de Atenas, veo que ustedes son muy religiosos en todo sentido. Porque mientras caminaba, observé la gran cantidad de lugares sagrados. Y uno de sus altares tenía la siguiente inscripción: a un Dios desconocido. Este Dios, a quien ustedes rinden culto sin conocer, es de quien yo les hablo. Él es el Dios que hizo el mundo y todo lo que hay en él. Ya que es el Señor del cielo y de la tierra, no vive en templos hechos por hombres. Y las manos humanas no pueden servirlo, porque Él no tiene ninguna necesidad. Él es quien da vida y aliento a todo y satisface cada necesidad. De un solo hombre creó todas las naciones de toda la tierra. De antemano decidió cuándo se levantarían y cuándo caerían, y determinó los límites de cada una. Su propósito era que las naciones buscaran a Dios y quizá acercándose a tientas lo encontraran, aunque Él no está lejos de ninguno de nosotros, pues en Él vivimos, nos movemos y existimos. Como dijeron algunos de sus propios poetas, nosotros somos su descendencia. Y como esto es cierto, no debemos pensar en Dios como un ídolo diseñado por artesanos y hecho de oro, plata o piedra. En la antigüedad, Dios pasó por alto la ignorancia de la gente acerca de estas cosas. Pero ahora, Él manda que todo el mundo, en todas partes, se arrepienta de sus pecados y vuelva a Él. Pues Él ha fijado un día para juzgar al mundo con justicia por el hombre que Él ha designado, y les demostró a todos quién es ese hombre al levantarlo de los muertos.
1: Cuando oyeron a Pablo hablar acerca de la resurrección de los muertos, algunos se rieron con desprecio, pero otros dijeron:
26: Queremos oír más sobre este tema más tarde.
1: Con esto terminó el diálogo de Pablo con ellos, pero algunos se unieron a él y se convirtieron en creyentes. Entre ellos estaba Dionisio, un miembro del concilio, una mujer llamada Damaris y varios más.
27: Hasta aquí fue la lectura de hoy. Esperamos que la palabra de Dios haya cobrado vida en tu corazón.
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1: El Ministerio de Adoración Miel San Marcos continúa consolidando su impacto global, superando los 6.5 millones de seguidores en redes sociales y más de 3.5 millones de suscriptores en YouTube, posicionándose como uno de los grupos de música cristiana en español más influyentes de la actualidad. A lo largo de su trayectoria, han marcado la historia de la adoración contemporánea, llenando escenarios de talla internacional como el Madison Square Garden y el Crypto.com Arena, con giras completamente agotadas en distintas partes del mundo. En medio de este crecimiento, presenta su nuevo libro Como en el Cielo, una obra que va más allá de la música y propone una guía de vida basada en tres pilares: adoración, familia y legado espiritual, llevando la fe al entorno cotidiano, especialmente al hogar. El ministerio, fundado por los hermanos Josh, Luis y Sammy Morales, se ha caracterizado por más de dos décadas de unidad, fe y trabajo familiar, integrando también a sus esposas e hijos en conferencias y eventos, fortaleciendo un legado generacional. Más allá de sus cifras y presentaciones, Miel San Marcos ha impactado a millones con un mensaje claro: la adoración como estilo de vida y la fe como fundamento en la familia, abriendo con este nuevo libro una etapa que amplía su influencia hacia la literatura cristiana contemporánea.
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¿Sabían ustedes que el templo que estaba en Jerusalén en los días de Jesús fue motivo de orgullo para todos los que vivían allí? Era motivo de orgullo para la gente común, pero también para los discípulos. Por eso en Mateo capítulo 13, versículo 1, dice: cuando salía Jesús del templo, le dijo a uno de sus discípulos, o más bien, uno de sus discípulos le dijo a Jesús: mira, maestro, qué piedras, qué edificios. Estaban orgullosos de ese templo, era como lo máximo en la ciudad. Este mismo pasaje, ya en un pasaje paralelo escrito por Lucas en el capítulo 21, versículos 5 al 6, dice: algunos de sus discípulos comentaban acerca del templo, de cómo estaba adornado con hermosas piedras y con ofrendas dedicadas a Dios. Pero en ese momento Jesús dijo: en cuanto a todo esto que ven ustedes, llegará el día en que no quedará piedra sobre piedra, todo será derribado. Y tal como lo profetizó Jesús, unos 40 años después, ese templo fue destruido. Ahora, Jesús amaba ese lugar. Desde muy chiquito estaba en el templo. Lo encontramos allí hablando con los sacerdotes, hablando acerca de Dios. Una y otra vez en la Biblia vemos que él iba al templo. Era el lugar en donde él se encontraba con Dios. Ese templo había sido construido por Herodes, él lo había arreglado. Y era el lugar en donde Dios se encontraba con la gente. Pero a veces cosas buenas como un templo se pueden convertir en ídolos o en dioses en nuestras vidas. Nosotros todos los que estamos hoy reunidos tenemos las cosas, algunas cosas de las cuales nos sentimos orgullosos. Quizás la casa que usted construyó, o la casa en donde usted vive, su decoración, y cuando viene gente a visitarlo, usted les muestra todo: mira esta casa, mira estos muebles, ya. Es motivo de orgullo. Quizás la empresa que usted ha construido, y no son cosas malas. Lo que pasa es que a veces se convierten en ídolos, así como lo fue el templo en Jerusalén para todos los que vivían en ese entonces. Y Dios en este tiempo está usando la crisis que estamos viviendo para matar o destruir nuestros ídolos. Pues la iglesia, para mí, pudo haberse convertido en un ídolo, ¿no? Cuando vienen personas de otras naciones, quieren conocerlo, quieren verlo, y yo les muestro todo. Y una de las cosas que les menciono es que esto se hizo con bajo presupuesto. Les muestro también no solo el auditorio, sino también todo lo que tenemos en producción, todo el ministerio de alabanza, las buenas voces. La gente, cuando ya vienen al servicio, ven a la gente a adorar, y todo eso es motivo de orgullo para mí. Pero como dije antes, a veces estas cosas se convierten en ídolos, y Dios está usando esta crisis para matar nuestros ídolos. Cuando yo oí acerca de iglesias en China que eran destruidas, o de lo difícil que era para la gente congregarse y les tocaba esconderse, yo nunca pensé que eso nos sucedería a nosotros aquí en Colombia, porque aquí tenemos libertad. Esto era algo impensable, pero sucedió, no solo para nosotros, sino a nivel mundial. Las iglesias se cerraron, y ya llevamos muchas semanas sin poder reunirnos. Y aunque esta cuarentena pase, ya sabemos que no vamos a poder socializarnos ni tener eventos masivos durante
mucho tiempo. Eso quiere decir que no vamos a poder reunirnos como iglesia durante quizás 2 meses más. Algunos hablan de 4 meses, de 6 meses, hasta de 1 año. Por eso mi tema hoy es que esta crisis Dios la está usando para matar nuestros ídolos. La buena noticia es que Dios está en control, y esta es su iglesia, no es nuestra iglesia. Y Dios sabe lo importante que es congregarnos. En Hechos 2:44 dice: todos los creyentes estaban juntos, no dejaban de reunirse en el templo ni un solo día. De casa en casa partían el pan y compartían la comida con alegría y generosidad, alabando a Dios y disfrutando de la estimación general del pueblo. Y cada día el Señor añadía a la iglesia los que iban siendo salvos. Dios, más que nosotros, sabe que necesitamos congregarnos, pero por alguna razón no vamos a poder volver a reunirnos. Y quizás porque la iglesia pudo haberse convertido en un ídolo para algunas personas, y Dios no comparte su gloria ni siquiera con un templo. Por eso, tal como Él lo profetizó a los discípulos cuando ellos le mostraban con orgullo el tremendo templo que tenían, ese templo fue destruido. Ahora, ¿qué es un ídolo? Pues en primer lugar, un ídolo es todo aquello que puede ocupar el lugar de Dios en nuestras vidas. Por eso quiero que piensen, ¿qué cosas hay en sus vidas que pueden estar ocupando el lugar de Dios? Ahora, Dios no tiene problema con que trabajemos, con que nos guste el deporte, que amemos a nuestra familia, que tengamos amigos, que disfrutemos la vida o que tengamos plata. Él no tiene problema con eso, pero sí tiene problema cuando esas cosas ocupan su lugar, es decir, cuando esas cosas están antes que Él. Él dijo en Éxodo capítulo 20, versículo 2: no tengan otros dioses además de mí. Pero en segundo lugar, un ídolo es todo aquello que nos impide ver a Dios y oír su voz. Y este punto siempre lo ilustro con lo que le sucedió a Isaías. Dice en el capítulo 6, versículo 1: el año en que murió el rey Usías, vi yo al Señor, dice Isaías, sentado en un majestuoso trono, y el borde de su manto llenaba el templo. ¿Por qué fue necesario que muriera el rey Usías para que Isaías tuviese ese encuentro con Dios? Y el rey Usías fue un buen rey y pudo ser una buena influencia en la vida de Isaías, pero también pudo ser un héroe que le impedía encontrarse con Dios. Usías es un buen ejemplo de la gente buena en nuestras vidas, a quienes le hacemos más caso antes que a Dios o a su palabra. Pero también Usías simboliza a aquellos en quienes pensamos mientras adoramos. Porque sabían ustedes que la adoración es un encuentro cara a cara con Dios. Pero si mientras yo estoy adorando, estoy pensando en otra persona o en un problema o en mi trabajo, eso es quizás una señal de un ídolo en mi vida. Pero en tercer lugar, un ídolo pueden ser las personas o las cosas que llenan nuestros faltantes. ¿Qué es un faltante? Es todo aquello que
no recibimos cuando éramos niños, porque Dios nos hizo de tal manera que necesitamos ciertas cosas y se supone que eso nos lo tienen que dar nuestros papás, ¿no? La necesidad de alabanza, de ser amados, de sentirnos importantes, de tener seguridad. Y si esas necesidades de todos los seres humanos no fueron suplidos en nuestra niñez, vamos a andar por la vida tratando de llenar esos faltantes. Un ejemplo de esto fue la mujer samaritana. Ella trató de llenar esos faltantes en su vida, esa necesidad de sentirse amada con los hombres. Por eso cuando se encontró con Jesús en ese pozo, en Juan 4:13, Jesús le dijo: todo el que beba de esta agua, y aunque hablaba del agua del pozo, realmente le estaba profetizando acerca de su necesidad o lo que ella estaba buscando en los hombres. Todo el que beba de esos hombres, del sexo, de la rumba, del ruido, del dinero de ese hombre, volverá a tener sed. Pero el que beba, dijo Jesús, del agua que yo le daré, no volverá a tener sed jamás. En cuarto lugar, un ídolo pueden ser las personas o las cosas que nos dan seguridad. Y pregunto, ¿qué le está dando seguridad? A una persona carismática, lo que le da su seguridad es su carisma. A una persona bonita, una niña linda, un hombre bien atractivo, lo que le da seguridad es su físico, su cuerpo. A una persona con dones, lo que le da seguridad son los dones. El que tiene dinero, eso le da seguridad. El que tiene un buen esposo, quizás eso es lo que le da seguridad. Y esas cosas que nos dan seguridad muchas veces se convierten en ídolos en nuestras vidas. Pero un ídolo también puede ser las personas que admiramos, nuestros héroes, nuestros íconos de nuestras vidas, o por usar un término de hoy, los influencers, los que nos están, tienen cierto tipo de influencia en nuestras vidas. Son esas personas que todo el tiempo estamos siguiendo, ¿no? Cuando no había las redes sociales, buscábamos en las revistas o comprábamos los libros que ellos habían escrito, las canciones o los CDs en donde ellos estaban cantando. Pero los estamos siguiendo para ver qué es lo que hacen, qué comen, qué ropa usan, qué marca de ropa, qué música oyen, cuál es su película favorita, cuáles son sus hobbies. ¿Qué piensan acerca de la vida, acerca de Dios, acerca del aborto, acerca de la iglesia? Y nuestra tendencia es hacer todo lo que nuestros héroes hacen. Y eso está bien cuando ellos nos impulsan o nos inspiran a hacer la voluntad de Dios. Yo podría hablarle de algunos héroes en mi vida que Dios usó precisamente para eso. Uno de mis héroes, un gran predicador, era un músico tremendo. Y Dios usó eso para motivarme a ensayar piano todos los días. Tuvo una buena influencia sobre mi vida. Pero también esos héroes son malos cuando nos alejan de Dios, o cuando ponen en nuestra mente ideas contrarias a la palabra de Dios. Pero un ídolo también puede ser alguien que odiamos, que nos cae mal. Una persona que envidiamos porque tiene algo que nosotros quisiéramos tener. O puede ser alguien que nos ha hecho daño. Quizás de nuestra niñez, un papá abusador se convierte en un ídolo, una obsesión para ese niño o esa niña. Es una persona que siempre que la vemos sentimos rabia, que todo el tiempo la criticamos, que cuando
oímos a alguien hablar acerca de esa otra persona, se manifiestan nuestras inseguridades. Su presencia despierta nuestros celos. Entonces, todo el tiempo estamos pendientes de esta persona o de esa persona. Quizás queremos hacerle daño. Es una obsesión. Y todo esto es señal de que hemos convertido a esa persona que odiamos o que envidiamos en un ídolo. Y todo porque simplemente no queremos perdonarla. Pero ahí está la solución: el perdón. Pero un ídolo también puede ser una persona o un objeto que Dios usó en un momento de nuestra vida para atraernos a Él. Por ejemplo, Dios en mi vida usó la música para atraerme a Él. Dios usó en la vida de otros una persona para hablarles acerca de Él. Y esa persona se puede convertir en un ídolo. O Dios usó a alguien para sanarme o para bendecirme. Y sin darme cuenta, esa persona se convirtió en un ídolo. Israel, hubo una ocasión en cuando fue atacada, el pueblo de Israel fue atacada por serpientes venenosas y miles estaban muriendo. Y por eso el Señor le dijo a Moisés en Números 21:8: hazte una serpiente de bronce y ponla en una asta, ponla sobre un poste. Todos los que sean mordidos y miren esa serpiente de bronce, milagrosamente vivirán. Y eso fue lo que sucedió. Fue simplemente un objeto que Dios usó. Sin embargo, este objeto se convirtió en motivo de idolatría. Esto lo sabemos porque muchos años después, cuando estaba reinando el rey Ezequías, que fue un buen rey, en 2 Reyes 18:4 dice que él destruyó la serpiente de bronce que Moisés había hecho, pues los israelitas todavía le quemaban incienso. Entonces, estos son algunos de los ídolos en nuestras vidas. Y Dios está usando este desierto, como Él usa las pruebas, las luchas, las adversidades en nuestra vida, para revelar los ídolos que tenemos y destruirlos. Por eso Dios está usando el coronavirus o esta crisis o esta cuarentena para destruir nuestros ídolos. Pues algo yo he aprendido en la vida es lo siguiente, y es que para que nuestros ídolos, o más bien nuestros sueños, no se conviertan en ídolos, Dios nos pide que se los entreguemos, así como lo hizo con Abraham. Y esto es lo que Él está haciendo hoy. ¿Qué sueños tenemos? Porque Él quiere que se los entreguemos. La Biblia dice que cuando Abraham tenía 75 años, Dios le prometió un hijo. Y esto sucedió en Génesis 12:2, cuando le dijo: Abraham, haré de ti una nación grande y te bendeciré. Pero pasaron muchos años y nada, que llegaba el niño prometido. Finalmente, 20 años después, Dios le prometió a Abraham prosperidad. Y Abraham le respondió en Génesis 15:2: ¿para qué vas a darme algo si aún sigo sin tener hijos y el heredero de mis bienes será uno de mis criados? Pero el Señor le contestó en el versículo 4: no, Abraham, tu heredero será tu propio hijo. Luego el Señor lo llevó afuera y le dijo lo siguiente: mira hacia el cielo y cuenta las estrellas, a ver si puedes, porque así de numerosa será tu descendencia. Ese sueño que tenía Abraham fue un sueño puesto por Dios.
Y cuando yo leo esto, me anima a seguir creyendo, porque ya había pasado 20 años y Dios me ha prometido muchas cosas, pero generalmente Él se demora en cumplir lo prometido. La buena noticia es que Él siempre cumple sus promesas. Al respecto, Habacuc 2:3 dice: pues la visión o el sueño que Dios te ha dado se realizará en el tiempo señalado. Dice: marcha hacia su cumplimiento y no dejará de cumplirse. Aunque parezca tardar, espérala, porque sin falta vendrá. Y yo puedo dar testimonio de esto, porque todo lo que yo soñé cuando era niño, todo lo que yo le pedí al Señor, Él me lo concedió. Y esto también pasó con Abraham. Ya cuando tenía 99 años, es decir, 24 años después de la primera vez que le habló, el Señor le dio otra promesa. Está en Génesis 17:4. Le digo: tú serás el padre de una multitud de naciones, no solo de un hijo, no solo de una nación, sino de multitud de naciones. Y luego le dice: ya no te llamarás Abraham, sino que ahora en adelante tu nombre será Abraham, porque Dios te ha confirmado como padre de una multitud de naciones. Te haré tan fecundo que de ti saldrán reyes y naciones. Y pasaron otros años más, hasta que finalmente llegó el hijo de la promesa. El gran sueño se cumplió. Y pasaron años, y Abraham estaba orgulloso de su hijo, y cuando él lo veía, recordaba todas las promesas que Dios le había dado. Y quizás, sin darse cuenta, se volvió un ídolo. Así como para mí la iglesia, o para muchos, se pudo convertir en un ídolo, o como para los discípulos el templo se pudo convertir en un ídolo. Quizás para usted su esposo o sus hijos o algo o alguien se ha convertido en un hijo, en un ídolo. Por eso en Génesis 22:2 el Señor le dice: toma a tu hijo, el único que tienes y al que tanto amas, y ve a la región de Moria. Una vez allí, ofrécelo como holocausto en el monte que yo te indicaré. Y lo que yo veo aquí es que Dios sí cumple sus promesas, pero mata a nuestros ídolos. Y yo esto lo sé porque estoy acostumbrado que el mismo Dios que me ha dado todo lo que me ha prometido, luego me lo ha quitado, me lo ha matado, me lo ha destruido. La iglesia, cuando yo era joven, no era algo muy atractivo para los jóvenes, los adolescentes. No era como la iglesia de hoy, que tiene la música contemporánea y que tiene predicadores que son como youtuberos, que son espectaculares. No, en mi tiempo no era así. Pero Dios usó la música para conquistar el corazón de este joven. Y al comienzo yo solo fui atraído a la música. Recuerdo que lo oía durante horas y horas. Pero luego Dios usó la música para conquistar mi corazón, para conectarme con Él. Descubrí que podía usar la música para llegar a donde Él estaba, y me convertí en un adorador. Luego llegó, recuerdo, un grupo de unos 40, 45 jóvenes a Colombia a predicar, y todos venían de un seminario bíblico que en ese entonces fue usado como el centro del despertar de alabanza y adoración en el mundo entero. Fue el lugar que Dios usó para restaurar el tabernáculo de David.
Y recuerdo que todos estos jóvenes hablaban de los tiempos de alabanza que tenían en ese lugar y me dieron sus CDs, o más bien sus cassettes de Let God Arise y Burst into Song. Todo eso lo oí, los traduje, todos los cantábamos en la iglesia. Pero mi deseo era ir a ese lugar y Dios, que ha concedido todos mis sueños, lo permitió. Y recuerdo cuando llegué, mi sueño era entrar a ese auditorio de más de 2,000 personas para alabar a Dios con esa banda. Piano de cola, bajo eléctrico, una batería impresionante, trompetas, saxofones, violines, cantantes lindos. Era mi gran sueño. Y yo entré y me sentía en el cielo, y pasaron las semanas y los meses, y todos los días teníamos 30 minutos de alabanza y adoración. Fue para mí el cumplimiento de mis sueños, y yo ahí en medio de esas multitudes estaba alzando las manos al cielo. Pero llegó el día en el cual me acostumbré a la música, a los buenos músicos. Me acostumbré también, o me familiaricé con la presencia del Señor. Y en ese momento empecé a razonar. Y comencé a mirar a mi alrededor. Y a cuestionar todo lo que se hacía. Y a criticar a los músicos. Y a criticar las canciones. Y a criticar a los que dirigían la alabanza. Y recuerdo que de repente me senté. Y dije, ¿esto espera? Tenía que seguir yendo porque era obligatorio. Teníamos que marcar tarjeta. Entonces ahí estaba sentado con brazos cruzados y con una mala actitud, criticando, juzgando. Cuando de repente sentí que el Señor me decía, ofréceme sacrificio de adoración. Y yo lo hice, me puse en pie, no sentía la presencia de Dios, no disfrutaba nada, pero empecé a alzar las manos y a ofrecerle a Dios sacrificio de alabanza. Y a partir de ese momento y hasta el día de hoy, eso es lo que he hecho. Ese día Dios mató el ídolo que yo había hecho de la música, pero también el ídolo que a veces hacemos de sentir a Dios o su presencia. Y aunque a veces lo siento, no es algo muy común. Yo alabo a Dios porque le ofrezco, como dice en Hebreos 13:5, sacrificio de alabanza, fruto de labios que confiesan su nombre. Algo similar pasó en una iglesia en Inglaterra. El pastor se acostumbró a la música y al ruido y todo eso, y se dio cuenta que la gente alababa a Dios motivada por los instrumentos, pero no por Dios. Y eso lo llevó a hacer algo, y fue lo siguiente: dijo, no más instrumentos musicales, no más voces, simplemente vamos a alabar a Dios con nuestras palabras. Y durante varias semanas, esas eran las reuniones. Y al comienzo era medio aburrido. ¿Por qué? Porque no había la motivación de los instrumentos musicales que Dios había creado y que están en la Biblia para adorarle. Pero el propósito de este pastor era que la esencia, el corazón de la adoración fuera Dios y no los instrumentos musicales. Y eso fue lo que inspiró precisamente esa canción que dice, cuando la música deja de sonar, cuando ya no se oye el ruido de la banda, ni de los cantantes, ni de los adoradores, sino que solo estamos al frente de Dios. En ese momento llegamos a lo que es el corazón de la adoración. Y quizás eso es lo que Dios está haciendo en este tiempo, al no poder reunirnos como iglesia. Él quiere que volvamos al corazón de la adoración, que no es ni el auditorio, ni la gente, ni los instrumentos musicales, sino su presencia. Les he contado ya en muchas ocasiones cómo yo logré comprar el mejor piano del mundo, el DX7.
y dirigía alabanza en la iglesia y lo dirigía en todo lugar, y el sonido de ese instrumento llevaba a la gente a adorar a Dios. Pero un día, como ya les he contado, me robaron el bendito DX7. Y cuando eso pasó, recuerdo que mis hermanas se levantaron enojadas con Dios. Pero Dios, ¿por qué permite esto? Y yo, como enseñaba acerca de la alabanza y la oración, aunque estaba probando lo que ellas decían, decidí alzar mis manos, sacrificio de alabanza. Buscamos por todo lado más de 2 horas ese piano, vino la policía y todo, y no lo encontramos. Y recuerdo que me acosté y Dios me dijo: era un ídolo, muere al ídolo. Y recuerdo que hice esa oración: Señor, yo muero al ídolo que hice de ese instrumento musical. Y tan pronto terminé esa oración, llegó mi cuñado con el piano en sus manos. El Espíritu Santo lo llevó preciso al lugar en donde estaba. Pero esto sucedió cuando morí al ídolo. Mi sueño de tener una iglesia contemporánea con buena alabanza se cumplió. Pero de repente me echaron de la iglesia. El sueño Dios me lo dio y luego me lo quitó. Y ese ha sido mi estilo de vida. En ese lugar yo ya tenía una banda, yo ya estaba produciendo música, todos mis sueños estaban dando y me echaron. Y volví a empezar de ceros esta iglesia. Y después de unos años, el Señor me había dado todo lo que tenía y aún mucho más. Teníamos una iglesia adoradora, gente apasionada por el Señor. La iglesia estaba creciendo, teníamos un grupo de alabanza espectacular. Pero recuerdo que yo dirigía la alabanza y también predicaba. Y por eso necesitaba de otra persona y Dios nos lo trajo. Creo que era la mejor voz en toda Latinoamérica. Pero cuando él llegó, el músico principal se fue. Y muchos años después, este hombre con una voz tremenda también nos dejó. Luego Dios fue dándonos las mejores voces del mundo. Y unas se fueron y otras no las dejaban cantar. Luego Dios nos dio a los mejores músicos, pero muchos se fueron, y podría decir los nombres de la cantidad de músicos que se han ido. ¿Y todo por qué? Porque a veces aún las cosas lindas se convierten en ídolos. Y algo que yo he aprendido es que, como el diablo sabe lo importante que es para mí la alabanza, porque fue el gancho que Dios usó para traerme, él se ha encargado de una y otra vez quitarme esos sueños. Pero yo creo que Dios dispone todo para bien. Entonces, cuando cosas así pasan, como en este momento que no podemos reunirnos como iglesia en este lugar, yo le pregunto a Dios: ¿qué estás haciendo? Y él simplemente me dice: te estoy formando. Estoy sacando intenciones ocultas tanto en ti como en las demás personas. Estoy viendo a ver si estás dispuesto a seguir luchando por tus sueños. Pero también te estoy derribando los ídolos que has hecho de las cosas buenas. Por eso quiero finalizar con esta pregunta: ¿qué ídolos está destruyendo Dios en esta crisis? Puede que sea el ídolo que hemos hecho de hombres o mujeres de Dios que admiramos. Todos esos hombres que yo admiraba en mi juventud, después conocí su humanidad y hoy salí decepcionado. Pero era Dios destruyendo el ídolo. Quizás el ídolo de los ministerios cristianos, lo mismo me ha pasado. Podría decirle los nombres de esos ministerios, pero que ahora los veo y digo: no son gran cosa. O el ídolo que hemos hecho de esta nuestra iglesia. No hagamos ídolos, porque se van a caer, se van a derribar. Pero también es posible que en este tiempo
¿Está derribando Dios el ídolo que hemos hecho de nuestro esposo o de nuestra esposa? Sí, tenemos la mejor esposa del mundo, la más bonita, la que sabe todo, y podríamos hablar maravillas de ella o de él, del esposo. Pero de repente comenzamos a conocerla o a conocerlo y nos desilusionamos. Y si algo está pasando en esta crisis es que muchos están conociendo un esposo, una esposa que no conocían, que no era tan bueno como creían, que tenía ciertos hábitos o pecados ocultos, o que era egoísta, perezoso, mal geniado, que está, cuando se conecta al trabajo, ahí sí está feliz, ay, ay, ay, ay, se ríe todo, pero con la familia no es así. Que tiene por ahí sus amiguitas o sus amiguitos, que no ayuda en la casa, que no ora, que no lee la Biblia, que no sirve para nada. Dios está matando ese ídolo. Otro ídolo puede ser el ídolo que hemos hecho de nosotros mismos. En este tiempo de confinamiento nos hemos desilusionado. ¿Por qué? Porque no hemos cumplido nuestros objetivos. Pusimos objetivos al comienzo de la cuarentena y no hemos cumplido ni uno solo. O no hemos logrado la victoria sobre ciertas batallas en nuestra mente, o no hemos perdonado, o no éramos tan buenos como creíamos. Pero lo que Dios está haciendo es matando el ídolo, quizás el ídolo de nuestras posesiones, ese carrazo tan lindo que Dios nos dio, que ahí está parqueado, y nos dimos cuenta que no era gran cosa. O el ídolo que hemos hecho de los famosos, de los cantantes, de los deportistas. Si algo nos ha mostrado esta crisis es que Dios no hace acepción de personas. La enfermedad le ha caído al rico, al pobre, al famoso, al bonito, al exitoso. Precisamente una de mis cantantes favoritas de mi juventud subió un video cantando en una de las redes sociales. Y yo dije, esa vieja tan fea era la que me gustaba cuando era niño, era mi traga maluca, ni sabe cantar. O sea, cómo le arreglan las voces en los estudios de grabación. Pero Dios está matando esos ídolos. Pero qué del ídolo que hemos hecho del deporte o del mundo de entretenimiento. Para los que nos gusta el deporte, nos hemos dado cuenta que podemos vivir sin el deporte. Pero por otro lado, uno de los ídolos más peligrosos hoy es el del entretenimiento. Pregunto, ¿cuánto tiempo le está dedicando usted a Netflix o a las películas, y cuánto tiempo a la palabra o a la oración? Yo quiero que cerremos nuestros ojos. Señor, yo te pido en este momento que nos reveles los ídolos que hemos hecho, aún de las cosas buenas, como nuestro esposo, nuestra esposa, nuestra familia, nuestros hijos, nuestro trabajo, nuestra nación, nuestros héroes en el deporte. Pero aún, así como los discípulos salieron ese día y le mostraron a Jesús el templo, hoy reconocemos que hemos hecho un ídolo de este templo. Pero yo te pido que ahí en nuestros hogares podamos restaurar el verdadero motivo de la adoración, que es Jesús. Le invito a que levante ahí sus manos y cantamos esta canción.

0: Señor, hoy volvemos a la esencia de todo, al corazón de la alabanza que eres tú. Perdónanos por hacer un ídolo de nuestro esposo, de nuestra esposa. Perdónanos por hacer un ídolo de nosotros mismos, o de nuestro trabajo, o de esos famosos, o de esas iglesias, o esos pastores, esos ministerios. Perdónanos, porque como tú dices, me cambiaron a mi fuente de vida y construyeron cisternas que no retienen el agua. Yo te pido, Señor, que hoy tomes el lugar que mereces como Dios, como Señor, como Salvador. Hoy vuelvo a ti.
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5: Porque no hay nadie, no hay nada que pueda compararse a ti, Señor. Nos deleitamos en tu presencia, Señor.

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1: Te pedimos que hagas llover sobre nuestra tierra. Haz llover sobre nuestra nación, Señor. Rompe

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1: Con un profundo sentido de propósito, amor y compasión, el grupo guatemalteco Miel San Marcos visitó uno de los entornos más vulnerables, el Centro Penal La Esperanza en El Salvador, conocido como Mariona. En una jornada marcada por la fe, la palabra de Dios y la música, el reconocido ministerio se hizo presente con el objetivo de compartir el evangelio y recordar que incluso en medio de la oscuridad, la luz de Cristo sigue alcanzando corazones. Desde su llegada, el equipo fue testigo del trabajo que se está realizando dentro del centro penitenciario, donde miles de hombres privados de la libertad participan en programas de formación y reintegración social impulsados por el gobierno del país centroamericano. El momento más trascendental surgió cuando alrededor de 6.000 internos se reunieron en el área principal de la prisión. Allí, lo que normalmente sucede en iglesias, estadios y auditorios cobró un significado aún más profundo, un tiempo de adoración en un entorno de confinamiento.

0: Durante aproximadamente 40 minutos, la música se convirtió en un puente de aliento, lágrimas, manos levantadas y almas rendidas experimentando el perdón, la restauración y la presencia de Dios de manera tangible. Como parte de esta vivencia, Miel San Marcos grabó una nueva edición de su tema Cristo, originalmente presentado en la celebración de sus 25 años de ministerio. Esta interpretación genuina y conmovedora captura el poder transformador donde la comunión dejó atrás cualquier barrera física. La canción también estará disponible en otras versiones como el portugués e italiano, las cuales se lanzarán en las próximas semanas. Este lanzamiento en particular, ya disponible, forma parte de una producción especial que documentará todo lo vivido en El Salvador, un testimonio audiovisual de salvación que busca replicarse en el mundo entero, porque cuando el amor llega a los lugares más necesitados, se convierte en evidencia viva de que la gracia de Dios no tiene límites.
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Porque yo sé, Dios, que tú guardarás en completa paz a todo aquel cuyo pensamiento persevera en ti, porque en ti confía.

0: Dale un aplauso fuerte al rey. Gracias, Señor.
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2: Tenerte no significa que el agua en mi barca no va a meterse. No significa que las tempestades no van a aparecerse.

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2: Si usted ha visitado alguna vez a Israel, es probable que haya estado junto al Mar de Galilea, que en realidad es un gran lago. Tiene unas 13 millas aproximadamente en su parte más ancha y unas 8 millas en su parte más extensa. Se dice que el lago hoy se parece mucho a cuando Jesús vivía en su orilla noreste. Bienvenido a Través de la Biblia, el programa donde conocemos a Dios en su palabra. Soy su anfitrión, Jehiel Ortiz, dándole una cordial bienvenida a nuestro tiempo en la palabra de Dios. Una de las escenas más memorables de nuestro estudio en el Evangelio de Juan hoy tiene lugar en las orillas de ese mar de Galilea. Los discípulos habían regresado después de ese agonizante fin de semana en Jerusalén. Regresaron solos sin Jesús. Debe haber sido extraño para ellos estar en Galilea otra vez sin su maestro, sin su amigo, sin su salvador. Quizás estaban luchando con la confusión y el dolor. Esto es parte de lo que veremos en el día de hoy. ¿Alguna vez ha pensado que el Evangelio de Juan es sencillo, pero difícil de comprender en profundidad? Imagine leer palabras claras y de pronto descubrir verdades profundas que transforman su manera de ver a Cristo. 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Iniciemos nuestro tiempo de estudio en oración. Padre Celestial, mientras llegamos a la recta final de nuestro estudio en Juan, te pedimos que nos ayudes a entender y comprender las verdades bíblicas que encierran tu palabra. Que podamos sacar el mayor provecho a nuestro tiempo estudiando la Biblia. En el poderoso nombre de Jesús te lo pedimos. Amén. Y ahora, abra su Biblia o encienda su Biblia en Juan capítulo 20, porque estamos iniciando nuestro recorrido bíblico de hoy con las enseñanzas del Dr. McGee en la voz de nuestro maestro Samuel Montoya.
3: Continuamos estudiando hoy el capítulo 20 del Evangelio según San Juan y comenzaremos considerando la aparición de Jesús a Tomás. Veamos el versículo 24 de este capítulo 20 de San Juan. Pero Tomás, uno de los doce, llamado Dídimo, no estaba con ellos cuando Jesús vino. Solo podemos conjeturar la razón por la cual Tomás no estaba allí. Creemos que era introvertido y pesimista. Emitiría tristeza en toda situación. Creemos que los otros 10 discípulos estaban hablando agitadamente en cuanto al hecho de que Jesús había resucitado de los muertos y que Tomás simplemente no lo podía creer. El escritor a los Hebreos en el capítulo 10 de su carta, versículo 25, nos aconseja, no dejando de reunirnos como algunos tienen por costumbre. Ahora, si Tomás hubiera recordado esto, pues no habría perdido esta maravillosa experiencia. Leamos ahora el versículo 25 de este capítulo 20 de Juan. Le dijeron pues los otros discípulos, «Al Señor hemos visto». Él les dijo, «Si no viere en sus manos la señal de los clavos, y metiere mi dedo en el lugar de los clavos, y metiere mi mano en su costado, no creeré». ¿Verdad que es escéptico? Tiene la suficiente evidencia como para creer, pero no cree. Pero por lo menos parece que ahora se junta con los otros discípulos. Amigo oyente, si es que usted va a crecer en la gracia, tendrá que juntarse con los santos y crecer con ellos. Creemos que usted compartirá lo que aprende de la palabra de Dios. Dios no tenía ninguna verdad nueva para Abraham hasta cuando Abraham obedeciera lo que Dios le había mandado la última vez que se le había aparecido. Dios nos dice que debemos juntarnos para que crezcamos juntos. Continuemos ahora leyendo los versículos 26 al 28 de este capítulo 20 de Juan. 8 días después, estaban otra vez sus discípulos dentro y con ellos Tomás. Llegó Jesús, estando las puertas cerradas, y se puso en medio y les dijo, «Paz a vosotros». Luego dijo a Tomás, «Pon aquí tu dedo y mira mis manos, y acerca tu mano y métela en mi costado, y no seas incrédulo, sino creyente». Entonces Tomás respondió y le dijo, «Señor mío y Dios mío». El registro no nos informa que Tomás jamás extendiera su mano para tocarle. No hubo realmente ninguna necesidad. Sabemos que hoy en día hay quienes dicen, «Si solamente le pudiera ver, si solo le pudiera tocar, entonces sí creería». El problema, amigo oyente, no se halla en la falta de evidencia disponible. El problema está en el corazón humano. Dios tratará personalmente la duda sincera de un hombre, pero no creemos que trate con las dudas falsas. Muchos dicen que no les es posible creer en la Biblia. Dicen que su problema es intelectual. Amigo oyente, la mayoría no creerá en la Biblia a causa de los problemas morales. Un señor, por ejemplo, dijo una vez que no podía creer en el Antiguo Testamento. Y más tarde resultó que estaba viviendo en adulterio. Bueno, creemos que no quiere creer en el Antiguo Testamento porque allí dice, no cometerás adulterio. No les gusta eso. Pero creemos que Dios siempre trata personalmente con el escéptico que es sincero. Ahora, nunca encontrará usted un testimonio más supremo en cuanto a Jesús que el que fue dado por Tomás. Es una de las grandes confesiones en la Escritura. Para un judío, el decir «Señor mío y Dios mío» es el clímax absoluto. Esto sale de los labios de aquel escéptico Tomás. Continuemos ahora leyendo el versículo 29 de este capítulo 20 de Juan. Jesús le dijo, «Porque me has visto, Tomás, creíste. Bienaventurados los que no vieron y creyeron». Hemos llegado ahora al fin del Evangelio de Juan, pero añade aquí una declaración para mostrarnos el motivo por el cual escribió el Evangelio. Leamos los versículos 30 y 31. Hizo además Jesús muchas otras señales en presencia de sus discípulos, las cuales no están escritas en este libro, pero éstas se han escrito para que creáis que Jesús es el Cristo, el Hijo de Dios, y para que creyendo tengáis vida en su nombre. Esta es la clave del Evangelio, amigo oyente. El Señor hizo muchas señales que no se registran. Sanó a multitudes de enfermos. Creemos que Juan también quiere decir que hizo muchas otras señales después de su resurrección, las cuales no están escritas. Juan ha seleccionado al escribir este Evangelio. Ha escogido el material que ha escrito porque tenía en consideración un fin definido. Juan no trató de escribir una biografía de Jesucristo, ni siquiera trató de insertar incidentes en la vida de Cristo que no habían sido abordados por los otros evangelios. Escribe para que creamos que Jesús es el Cristo, el Hijo de Dios, y para que creyendo tengamos vida en su nombre. Amigo oyente, es mediante el creer que recibimos la vida y somos renacidos. Llegamos a ser hijos de Dios por la fe en el Señor Jesucristo. Y con esto concluimos nuestro estudio del capítulo 20 del Evangelio según San Juan. Llegamos ahora al capítulo 21. El capítulo 21 es un epílogo. Creemos que después de que Juan había escrito su Evangelio, añadió el prólogo y el epílogo. Por tanto, creemos que el Evangelio según San Juan puede dividirse de la siguiente manera. Primero, el prólogo, que habla de la encarnación, contenido en el capítulo 1, versículos 1 al 18. En segundo lugar, la introducción al Evangelio, contenida en el mismo capítulo 1, versículos 19 al 51. Luego tenemos el testimonio de las obras y palabras y los milagros de Jesús en los capítulos 2 al 12. Tenemos luego el testimonio de Jesús a sus testigos y el discurso del aposento alto en los capítulos 13 al 17. Seguidamente tenemos el testimonio al mundo en los capítulos 18 al 20. Y en último lugar encontramos el epílogo que habla de la glorificación en este capítulo 21. Ahora, otra manera en que podemos dividir el Evangelio según San Juan es esta. Los capítulos 1 al 12 hablan de la luz. Los capítulos 13 al 17 hablan del amor. Los capítulos 18 al 21 hablan de la vida. Hay tres incidentes en este capítulo 21. El primer incidente es la experiencia de pescar en el mar de Galilea, también llamado el mar de Tiberias. Y revela este incidente al Señor como el Señor de nuestras voluntades y quien dirige nuestro servicio. El segundo incidente es el desayuno a la orilla del mar. Este incidente revela al Señor Jesús como el Señor de nuestros corazones y presenta nuestro amor por Él como motivo para el servicio. El tercer incidente es el anuncio de Jesús acerca de la muerte de Simón Pedro. Y esto revela al Señor Jesús como el Señor de nuestras mentes y enseña que ni la falta de conocimiento ni la variación de las circunstancias eximen del servicio. Todo el capítulo 21 nos revela que el Jesús resucitado todavía es Dios. Consideremos, pues, la experiencia de pescar en el mar que revela al Señor de nuestras voluntades. Leamos los primeros tres versículos de este capítulo 21 del Evangelio según San Juan. Después de esto, Jesús se manifestó otra vez a sus discípulos junto al mar de Tiberias, y se manifestó de esta manera. Estaban juntos Simón Pedro, Tomás, llamado el Dídimo, Natanael, el de Caná de Galilea, los hijos de Zebedeo, y otros dos de sus discípulos. Simón Pedro les dijo, «Voy a pescar». Ellos le dijeron, «Vamos nosotros también contigo». Fueron y entraron en una barca, y aquella noche no pescaron nada. Este pequeño mar de Galilea tiene mucha relación con el ministerio de nuestro Señor, tanto antes como después de su resurrección. Era un sitio conocido por estos hombres. Él les había mandado que fueran a Galilea y allí se les aparecería. Han ido allí y están esperando. Tenemos aquí un grupo interesante, y nos gusta llamarle a esto la convención de los muchachos con problemas. Está Simón Pedro, ferviente pero flaco en la fe, de buen corazón, impulsivo e impetuoso y débil. Tenemos a Tomás, aquel escéptico consumado que tenía preguntas y dudas. Natanael, el observador ingenioso, quien fue escéptico en el principio, también está allí. Y luego tenemos a los hijos del trueno, Santiago y Juan. Muchos buenos comentaristas condenan a estos hombres por haberse ido a pescar. Bueno, el Señor no les reprochó cuando se les apareció. Pedro es un hombre bastante inquieto, y el Señor puede usar a este tipo de hombre también. Estaban, pues, esperando al Señor, pero no vino. Este era tiempo de primavera en Galilea, y las colinas aparecían bellas con las flores y la hierba verde en abundancia. Por tanto, Pedro se puso inquieto. Ahora, pescaron durante toda la noche sin coger nada. El doctor Scott lo llama el fiasco de los peritos. Sabían cómo pescar, pero aquella noche de fiasco se incluyó en el plan y propósito de Dios para ellos. Dios dice que debemos ser como árbol plantado junto a corrientes de aguas, como vemos en el Salmo capítulo 1. Las corrientes de agua son la palabra de Dios. Debemos dar nuestro fruto en su tiempo. Desafortunadamente vivimos en un día cuando todo se mide por la yarda graduada del materialismo. Las matemáticas forman el lenguaje del éxito y los datos estadísticos son las palabras inspiradas del día. Y creemos que nosotros somos tan culpables como todos los demás. Ahora estos hombres pescaron toda la noche y no cogieron nada. Antes estaban inquietos y esto simplemente aumentó su frustración. Es fácil pescar cuando se tiene éxito, pero es desesperante cuando no se tiene éxito. Tenemos, por ejemplo, el caso del viejo Noé, quien predicó por 120 años, pero nunca logró ni un convertido. Yo habría dejado de predicar mucho antes de los 120 años. Habría pasado 120 días y luego yo ya habría renunciado. Luego amaneció y debe haber sido una mañana gloriosa allá en el mar de Galilea. Leamos el versículo 4 de este capítulo 21 de Juan. Cuando ya iba amaneciendo, se presentó Jesús en la playa, mas los discípulos no sabían que era Jesús. Creemos que esta fue una experiencia normal. Estaba en su cuerpo glorificado y les fue posible conocerle. Sin embargo, se veía lo suficientemente diferente como para ser cambiado. Habrían estado lejos en el mar y temprano por la mañana sería difícil identificar a las personas en la orilla. Leamos ahora el versículo 5. Y les dijo, «Hijitos, ¿tenéis algo de comer?» le respondieron, no. Ahora, la palabra para hijitos aquí es casi como decir señores. No es un término de caricia y ternura como el término hijitos allá en la primera carta del apóstol Juan. Ahora, es asombroso cuán enfático uno puede ser y cuán poquito a uno le gusta hablar en cuanto al fracaso. Le contestan, pero no quieren hablar en cuanto a eso. Si hubieran cogido peces, todos habrían enseñado cuán grandes eran. Creemos que esta es una descripción de nuestro Señor glorificado, preguntándonos a cada uno de nosotros si hemos cogido algo. Él quiere saber si hemos pescado según las instrucciones suyas y si hemos tenido resultados. Ahora leamos el versículo 6 de este capítulo 21 de Juan. Él les dijo, «Echad la red a la derecha de la barca, y hallaréis». Entonces la echaron, y ya no la podían sacar por la gran cantidad de peces. El sentido aquí es que Él dirige las vidas de los suyos. Él da las instrucciones precisas y deben ser obedecidas. Cuando pescan según sus instrucciones, las redes se llenan y no se rompen aunque estén llenas. Esta es como la red del Evangelio de la muerte, el sepelio y la resurrección de Cristo. Continuemos leyendo el versículo 7. Entonces aquel discípulo a quien Jesús amaba dijo a Pedro, «Es el Señor». Simón Pedro, cuando oyó que era el Señor, se ciñó la ropa porque se había despojado de ella y se echó al mar. Juan tiene una percepción espiritual que Simón Pedro no tiene. 3 años antes, Jesús les había llamado en este mismo sitio. Volvieron a pescar y el Señor les llamó una vez más. Deben pescar almas de hombres. Es posible que Pedro no tuviera el discernimiento que tenía Juan. Pero ¿se ha dado usted cuenta que cada vez que tenía la oportunidad se acercaba más al Señor? Los otros se sientan en la barca y esperan hasta llegar a la orilla. A Simón Pedro le es imposible esperar. Quiere estar cerca del Señor. Este hombre es un hombre maravilloso, amigo oyente. Leamos ahora los versículos 8 hasta el 11 de este capítulo 21 de Juan. Y los otros discípulos vinieron con la barca, arrastrando la red de peces, pues no distaban de tierra sino como 200 codos. Al descender a tierra, vieron brasas puestas y un pez encima de ellas y pan. Jesús les dijo, «Traed de los peces que acabáis de pescar». Subió Simón Pedro y sacó la red a tierra llena de grandes peces, 153, y aun siendo tantos, la red no se rompió. Este es el último milagro de nuestro Señor que se registra y el único milagro que se registra después de su resurrección. Es muy importante porque usted y yo tenemos interés en el ministerio de Cristo después de su resurrección. El apóstol Pablo dice, «Y aun si a Cristo conocimos según la carne, ya no le conocemos así. No somos unidos al bebé en Belén, sino al Cristo resucitado, vivo y glorificado, a la diestra del Padre». Es por eso que su ministerio después de la resurrección es tan vital para nosotros. Ahora hay varias cosas aquí a las cuales nos gustaría que usted prestara atención. ¿Ha notado usted que el Señor usa lo que tienen las personas como la base de sus milagros? Los discípulos están pescando y no tienen éxito. El Señor Jesús les da entonces una gran cantidad de peces. En Caná, las tinajas de agua estaban vacías. El Señor manda que llenen las tinajas con agua y luego cambie el agua en vino. Pregunta a Moisés lo que tiene en la mano. Moisés dice que es una vara, y con aquella vara Dios hace sus milagros a favor de Israel. David es fiel como pastor con su cayado, y Dios le da un cetro. Es interesante que lo que uno tiene en la mano ha de ser usado para Dios. Tantas personas desean hallarse en otra parte o en otras circunstancias. Pero amigo oyente, si Dios no le puede usar allí mismo donde usted está, no creemos que le pueda usar en otra parte. Además, ¿ha notado usted que lo que Dios hace, lo hace en abundancia? Las tinajas, por ejemplo, estaban llenas de vino. Había también cestas de comida que sobraba después de la alimentación de los 5,000. Las redes, por su parte, estaban llenas de peces. Fíjese también en lo siguiente. Jesús había preparado pescado para ellos, pero también pide que le den algunos de los peces que habían pescado. Es decir, Él acepta su servicio. Cuando pescan a su mandato, acepta lo que traen. ¡Qué bendita comunión se encuentra en este tipo de servicio! Hubo otro tiempo cuando Pedro cogió una maravillosa red llena de peces. Cristo estaba en la tierra como hombre y estaba llamando a Pedro que fuera pescador de hombres. Aquella vez la red se rompió, Creemos que Pedro vería que muchos seguirían a Jesús, pero no todos serían creyentes. La red se rompería y muchos peces se escaparían. Pero esta vez, la red no se rompió, sino que fue traída a la tierra llena de una gran cantidad de peces. Pedro está siendo llamado para alimentar las ovejas y los corderos. Ahora, ¿con qué va a alimentarlos? Con la palabra de Dios, con el Evangelio de un Cristo resucitado y glorificado. Este Evangelio no tan solo salvará, sino que también guardará, amigo oyente. Aún en sus fracasos, los creyentes son guardados por el poder de Dios mediante la fe. Vemos en este incidente que Jesucristo tiene un propósito para los suyos. Dirige sus vidas y deben obedecer. Bendecirá y tendrá una comunión maravillosa con ellos. Él es el Señor de sus voluntades. Y pasamos ahora a considerar el desayuno a la orilla del mar. Incidente que revela al Señor Jesús como el Señor de nuestros corazones. Leamos los versículos 12 al 14 de este capítulo 21 del Evangelio según San Juan. Les dijo Jesús, «Venid, comed». Y ninguno de los discípulos se atrevía a preguntarle, «¿Tú quién eres?», sabiendo que era el Señor. Vino pues Jesús, y tomó el pan y les dio, y asimismo del pescado. Esta era ya la tercera vez que Jesús se manifestaba a sus discípulos después de haber resucitado de los muertos. ¡Qué invitación, amigo oyente! Jesús no les mandó aquí a ir a todo el mundo y predicar el Evangelio. Prefiere más bien que vengan y que se desayunen con Él antes de ir. La parte amable es que el Señor resucitado, Dios mismo, los alimenta. Amigo oyente, si solo nos sentáramos nosotros hoy en día y dejáramos que Él nos alimente, Él quiere alimentar a los suyos. Y llegamos ahora a la entrevista especial que Jesús tuvo con Simón Pedro. Pero vamos a dejar esta entrevista para nuestro próximo programa. Mientras tanto, oramos que el Señor le bendiga muy ricamente.
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0: Muy buenos días para todos los oyentes de Radio Avivamiento Medellín. Estamos iniciando una nueva semana en este lunes, trayéndoles a ustedes este espacio de El Desayuno a través de www.radioavivamientomedellin.com. Una nueva semana que estamos iniciando gracias al Todopoderoso porque nos permite vivir esta nueva semana. Y como siempre, al iniciar nuestro desayuno, pues damos gracias al Todopoderoso por este nuevo día que nos regala. Gracias por este nuevo día, Señor Jesús. Gracias por esta nueva semana, por esta nueva oportunidad de despertarnos, de trabajar, de ser útiles. Gracias por tus misericordias, porque se renuevan cada mañana. Gracias, Señor Jesús, por tu misericordia, por tu benevolencia, por tu bondad. Gracias, Señor Jesús, por ser tan bueno, porque nos permites disfrutar de un nuevo lunes en compañía de Radio Avivamiento Medellín. Disfrutar una nueva mañana, disfrutar un nuevo lunes, iniciar una nueva semana, disfrutar un nuevo día, una nueva mañana. En esta mañana vamos a alabar al Señor antes de salir de casa, antes de hacer cualquier tipo de actividad. Hoy lunes, alabe al Señor con sus manos, levante sus manos, levante su mirada hacia el cielo. Y antes de tomarse ese café, antes de pegarse ese duchazo, antes de salir, dígale gracias, Señor, porque me permites despertar una nueva mañana. Una nueva mañana hoy, un nuevo día, día de despertar.
1: Hoy puede ser un gran día.
0: Todo depende.
1: Mi corazón dormía.
0: Todo depende de cómo veamos las cosas. Hoy puede ser un gran día. Un día para trabajar, un día para estudiar, un día también para descansar, aquellos que de pronto han estado cansados y que han trabajado fuertemente, un día de tomar buenas decisiones. Si de pronto usted tiene que presentar algún examen, una buena decisión comienza por estudiar. Si usted tiene que ir a laborar, una buena decisión comienza por dar gracias a Dios. Día de pronto de alguna cita médica, una buena decisión comienza por prepararse para esa cita médica, para ese examen que tiene pendiente para hoy lunes. Así que mucho cuidado y, por supuesto, hacer las cosas con una gran pasión, trabajar con gran pasión. Todo lo que hagamos, pues debemos hacerlo como si fuese para Dios. Día de escuchar nuevas canciones a través de Radio Avivamiento Medellín en este desayuno. Es un nuevo lunes y damos gracias al Todopoderoso por este lunes que nos regala. Por este lunes en que estamos en sintonía de Radio Avivamiento. Día de sentir que podemos lograr todo lo que nos pongamos en metas, obviamente, en compañía del Todopoderoso. Bienvenidos entonces a este lunes a través de Radio Avivamiento a presentarles este desayuno. Muy buena música. Vamos a tener diferentes espacios, la participación de ustedes a través de nuestras redes sociales y más a través del desayuno en Radio Avivamiento. 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
1: Están escuchando el desayuno a través de Radio Avivamiento Medellín. Hoy estamos a 25 de mayo del 2026. Y en esta mañana vamos con las efemérides de lo que sucedió un día como hoy, pero de otras épocas. Lo que pasó un día como hoy, pero de otros años, se lo contamos a través de Radio Avivamiento Medellín. Así que presten mucha atención a las efemérides.
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1: Muy bien, efemérides de hoy, 25 de mayo, que es el día número 145 del año, el centésimo cuadragésimo quinto día del año, según el calendario gregoriano, y el día 146 de los años bisiestos. Quedan exactamente 220 días para finalizar, para cerrar este año 2026. Además de eso, les contamos también que se celebra un día como hoy. Un día como hoy, pero de otros años. Pues se celebra el Día de África. Se conmemora la creación de la Organización de la Unidad Africana en el año de 1963, destacando la identidad y unidad del continente. Además, también se celebra internacionalmente el Día Mundial de la Tiroides, creado para concienciar sobre la importancia de la glándula tiroides y las enfermedades asociadas.
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1: Se celebra el Día Internacional, el Día Mundial del Fútbol, una fecha instaurada para homenajear al deporte más popular del mundo. También se celebra el Día de la Toalla, festejo anual en homenaje al escritor Douglas Adams y su obra Guía del Autoestopista Galáctico. Ahí está, pues, lo que se celebra también un día como hoy, un 25 de mayo, pero de otras épocas. Ahora sí, vamos con efemérides.
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1: Vamos a ver entonces qué nos trae un 25 de mayo, pero del año 2020. El afroamericano George Floyd muere por asfixia provocada por el agente Derek Chauvin, quien tras esposarlo y ponerlo boca abajo, lo presionó contra el pavimento con la rodilla apoyada sobre su cuello. Esto será el desencadenante de acciones de protesta multitudinarias a lo largo de Estados Unidos en contra del racismo, la xenofobia y los abusos policiales hacia ciudadanos afroestadounidenses en dicho país. Ahí está la celebración, entonces se conmemora más bien este hecho. El 25 de mayo del año 2008 aterriza en Marte la sonda Phoenix de la NASA. Es un programa conjunto de varios países para la búsqueda de pruebas biológicas en el planeta. El 25 de mayo del año 2002, un avión Boeing 747 de la aerolínea china Airlines se desintegra en el aire y se estrella en el estrecho de Taiwán, muriendo las 225 personas que iban a bordo. Terrible.
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1: 25 de mayo de 1983, se estrena el episodio de la exitosa saga Star Wars llamado Return of the Jedi. El 25 de mayo de 1979, se estrella un avión DC-10 durante el despegue en el Aeropuerto Internacional O'Hare en Chicago, Estados Unidos, causando la muerte a las 271 personas que iban a bordo y a dos personas en tierra. Otro terrible recuerdo, otra efemérides como para el olvido.
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1: El 25 de mayo de 1961, el presidente de Estados Unidos, John F. Kennedy, anuncia tras una sesión especial del Congreso que su gobierno está preparando, o más bien está preparado para comenzar el proyecto programado Apolo, que llevará al ser humano a la Luna antes del final de la década. El 25 de mayo de 1901 se funda el Club Atlético River Plate en Argentina para los amantes del fútbol, ¿eh? Y cerramos con esta. El 25 de mayo de 1521 finaliza la Dieta de Worms, asamblea de los príncipes del Sacro Imperio Romano

románico, presidida por el emperador Carlos, donde se declara proscrito a Martín Lutero y se prohíbe la posesión y lectura de sus escritos. Ahí están pues las efemérides de lo que sucedió un día como hoy, pero de otros años, y se lo contamos a esta hora a través del desayuno en Radio Avivamiento Medellín. 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
1: Los Jonas Brothers, Kevin, Joe y Nick, crecieron en una familia cristiana evangélica devota en Nueva Jersey, donde su padre, Kevin Jonas, se desempeñaba como pastor principal de la iglesia Asambleas de Dios. Antes de formar su banda en el año 2005, los hermanos se presentaban juntos en eventos cristianos, campañas antidrogas y reuniones relacionadas con la iglesia, cantando a menudo como parte de la vida centrada en la fe de su familia. Durante un tiempo fueron educados en casa y previamente asistieron a una escuela cristiana con sus primeras experiencias musicales arraigadas en este entorno de fe. Aunque la banda firmó con un sello secular, Columbia Records siguió una carrera en el mainstream en lugar de la música cristiana. Su formación cristiana moldeó su imagen y valores iniciales. Usaban anillos de pureza en su adolescencia como reflejo de sus compromisos de fe. Sin embargo, la comunidad de la iglesia presionó a su padre por no producir exclusivamente canciones cristianas, lo que finalmente llevó a su renuncia como pastor y a la salida de la familia de la congregación. La semana pasada, Nick y Jonas y el reconocido cantante Brendan Lake lanzaron dos sencillos, uno de ellos llamado The Author, el cual habla del hijo pródigo.
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1: Continuamos en este desayuno a través de Radio Avivamiento Medellín. Y con esta nueva semana que llega, pues también hay que contarles a nuestros oyentes la restricción de movilidad que tenemos en la ciudad de Medellín, y no solamente que aplica para la ciudad de Medellín, sino también para toda el área metropolitana. Así que los invitamos para que ustedes estén bien atentos a esta restricción de movilidad del pico y placa iniciando esta nueva semana. Hoy 25 de mayo de este 2026, el pico y placa para carros y motos de 2 y 4 tiempos. Recuerde que aplica para los vehículos cuya placa finaliza en el número 1 y en el número 7. En el número 1 y en el número 7. Y por supuesto también aplica para motos que sus placas inicien con el número 1 y el número 7. Esta medida rige de manera continua desde las 5 de la mañana y va hasta las 8 de la noche. Además de eso, pues también contarles a nuestros oyentes que los taxis tienen también esta medida de pico y placa metropolitana, pero el de los taxis inicia precisamente desde las 6 de la mañana, un poquitico más tarde. Así que ahí está pues la información para que nuestros oyentes estén bien pendientes y se las contamos en este desayuno a través de Radio Avivamiento Medellín. Permítame un momento que por aquí estoy buscando la información del pico y placa para nuestros amigos taxistas, para que obviamente pues también lo tengan en cuenta. Recuerde que los taxis son aquellos cuya placa finaliza en el número 5. Ahí está la restricción para nuestros amigos los taxistas. Carros particulares, motos de 2 y 4 tiempos y por supuesto también para los taxis que sus placas finalicen con el número 5. Están exentos los vehículos eléctricos, híbridos y a gas natural, obviamente previa inscripción. Y hay algunas vías importantes de nuestra ciudad que están exentas, como la Avenida Regional, la Autopista Sur, Las Palmas y el sistema del túnel de Occidente. Ahí está la información a esta hora que les contamos a ustedes a través de El Desayuno, la información de movilidad. Recuerde que ustedes también a través de nuestro WhatsApp, el 319-787-4546, pueden contarnos cómo anda la movilidad por la ciudad de Medellín y el área metropolitana, donde hay congestión vehicular, donde hay accidentes vehiculares, donde de pronto hay alguna vía que está cerrada, usted puede contarnos para nosotros replicar esa información y que así las personas que nos están escuchando pues tomen rutas, tomen vías alternas. Escuchan el desayuno.
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0: 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Disfruta de los diferentes espacios como este que es el desayuno.
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0: Y bueno, a esta hora en el desayuno tenemos un servicio social. Resulta que nuestra amiga Jacqueline nos hace llegar una información muy importante. Es para un servicio social porque se perdieron unas billeteras en un Uber. Eso fue el día sábado en la noche, en un trayecto desde Buenos Aires hasta el barrio Manrique. Ella dice que les estaría muy, muy agradecido si de pronto usted, señora que nos está escuchando a esta hora, usted oyente, usted caballero, usted dama que nos está escuchando, si de pronto conoce de esta información, puede obviamente hablarnos a través de nuestro WhatsApp o también al siguiente número, el 302-549-7246. 302-549-7246 es el número que Jacqueline pues nos está informando, donde se pueden comunicar por si tienen conocimiento del paradero de estos documentos. A ver qué más dice por acá nuestra amiga Jacqueline. Cuéntanos.
2: Uno de los muchachos son extranjeros y necesita los papeles para poder volver a Estados Unidos.
0: Ah, bueno, dice ella que uno de los jóvenes o de los hombres o de los personajes que iban en este Uber, pues es extranjero, es de los Estados Unidos y necesita obviamente su papelería para poder regresar al país. Eso fue lo que yo le entendí, ¿cierto? A ver.
2: Uno de los muchachos son extranjeros y necesita los papeles para poder volver a Estados Unidos.
0: Listo, Jacqueline. Aquí estamos entonces pasando pues este servicio social a través de El Desayuno. Por acá tengo otra información también. Dice que el conductor iba en un carro Nissan Versa de placas QKM980. Nissan Versa QKM980. Dice que el conductor se llama Mario Fernando. Eso fue el 24 de mayo. Ah, pero es que fue en la madrugada. 24 de mayo, 3 y 29 de la mañana. O sea que fue el día de ayer. No el sábado, sino el día de ayer, lunes. Así que bueno, si usted tiene de pronto alguna información, el paradero de estos papeles, puede comunicarse con el 302-549-7246, 302-549-7246. Ahí está la información. Si usted también tiene un aviso clasificado, si usted tiene un servicio social, si usted tiene algún servicio que quiera publicar a través de nuestra emisora, 319-787-4546. Y se lo contamos a través de El Desayuno en Radio Avivamiento.
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1: Avanza la mañana de este lunes y ustedes escuchan el desayuno a través de Radio Avivamiento Medellín. ¿Y qué les parece si a esta hora pues vamos con el devocional a través de Radio Avivamiento Medellín? Un pequeño espacio donde reflexionamos sobre un pasaje bíblico, donde leemos obviamente una porción de la Biblia y también donde sacamos unas conclusiones, hacemos una pequeña oración antes de salir de casa, antes de irnos a trabajar, pues hacemos este devocional a través de Radio Avivamiento Medellín. Así que vamos con el devocional.
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1: En el desayuno. Esta es la cita para hoy, cita que hace George Whitefield. Asegúrate de experimentar en tu corazón las verdades que proclamas. Asegúrate de experimentar en tu corazón las verdades que proclamas. Vamos al pasaje bíblico que hoy estaremos leyendo. Primera de Juan, Primera de Juan capítulo 2, verso del 3 al 6. Primera de Juan capítulo 2, verso del 3 al 6. Dice: ¿cómo sabemos si hemos llegado a conocer a Dios? Si obedecemos sus mandamientos. El que afirma lo conozco, pero no obedece sus mandamientos, es un mentiroso y no tiene la verdad. En cambio, el amor de Dios se manifiesta plenamente en la vida de el que obedece su palabra. De este modo, sabemos que estamos unidos a Él. Y cerramos con el versículo 6, que dice: el que afirma que permanece en Él debe vivir como Él vivió. El que afirma que permanece en Él debe vivir como Él vivió.
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1: Vamos a hacer una pequeña reflexión de este pasaje bíblico, primera de Juan, capítulo 2, verso del 3 al 6. A lo largo de toda la semana anterior, estuvimos aprendiendo que nuestra vida debe reflejar el amor de Dios. Y para lograrlo es fundamental estar en comunión con Él, practicar el servicio y la compasión guiados por el Espíritu Santo y por la Escritura. Hoy vamos a reflexionar en todas las verdades que hemos estudiado desde la semana anterior, en estos últimos días, y recordaremos que estas seis virtudes son esenciales para nuestro crecimiento espiritual, pues nos ayudan a reflejar el carácter de Jesús en nuestra vida. Hoy cerramos este estudio hablando de que este viaje no termina aquí. Al contrario, es solo el comienzo de un camino de transformación donde cada día buscamos parecernos más a Cristo. En el pasaje de hoy, el apóstol Juan nos recuerda que si nos consideramos seguidores de Jesús, debemos vivir como Él vivió. Aunque esto puede parecer una tarea imposible, en realidad no lo es si permitimos que Dios nos guíe. El Señor anhela que sigamos su ejemplo porque sabe que es la única manera de experimentar una vida llena de propósito y de significado. Hoy vamos a recordar cada una de estas corrientes de agua viva que vamos a incorporar conscientemente cada una de ellas a nuestro estilo de vida. Tenemos, usted y yo, la certeza de que esta perspectiva cambiará por completo si comenzamos a practicarlas. La primera de ellas es la oración, la cual no solo es un medio para conversar con Dios, sino que es un momento especial en el que disponemos nuestro corazón para escuchar su voz. Si usted desea ser más constante en esta práctica de la oración, podría establecer un momento fijo cada día para estar en comunión con Dios, ya sea al comenzar o al finalizar el día, teniendo así un espacio de conexión sincera con Él. La siguiente corriente es la santidad, que nos invita a examinar nuestros hábitos y permitir que todo lo que somos y hacemos sea moldeado por Dios. considere cuál podría ser el próximo paso hacia una vida más íntegra y pura. Tal vez debamos dedicar tiempo para reflexionar sobre las intenciones detrás de nuestras acciones o a eliminar alguna distracción que nos aleje de la presencia de Dios. Otra corriente esencial es la palabra de Dios. Colocarla en el centro de lo que somos y hacemos transforma por completo nuestra manera de ver las cosas. Pensemos en formas concretas de integrar la escritura en una rutina diaria. Sencillo, podríamos leer un versículo cada mañana, meditar en el significado de ese versículo a lo largo de todo el día. También recordemos que somos llamados a vivir guiados por el Espíritu Santo. Él es nuestro ayudador y nuestro interior es su hogar. Hagamos entonces un esfuerzo consciente por escuchar su voz, disponiendo nuestros corazones y permitiendo su guía, que Él sea quien dirija nuestros pasos. La quinta corriente, identificada por Richard Foster, es vivir una vida compasiva, enfocada en servir y atender las necesidades de los demás. Así que reflexionemos sobre cómo podemos responder a las injusticias que vemos a nuestro alrededor y que en acciones concretas podemos realizar para ayudar a alguien que necesite. Un gesto de apoyo o que incluso a alzar la voz por aquellos que no pueden hacerlo pueden marcar una gran diferencia. Finalmente, somos llamados a vivir una vida sacramental a través de la cual aprendamos a ver la gracia de Dios en los actos más simples. Todo lo que sucede tiene un propósito y está bajo el control del Señor. Encontremos un momento cada día para agradecer por los beneficios, por las bendiciones que suelen pasar muchas veces desapercibidas para nosotros y reconocer en ellas la mano de Dios en cada detalle. Él está presente y es bueno todo el tiempo. Cuando permitimos que estos ríos de agua viva moldeen nuestra vida, fortalecemos nuestra relación con Dios y hacemos que su amor fluya en nosotros a través de Él para beneficio de los demás. Es así entonces que oramos para que este estudio sea el comienzo de un cambio profundo en nuestra mente y en nuestro corazón. Hoy elijamos empezar de nuevo y esforzarnos por vivir de acuerdo a las palabras de Pablo, cuando dice en Efesios 5 del 1 al 2, por tanto imiten a Dios como hijos muy amados y lleven una vida de amor, así como Cristo nos amó y se entregó por nosotros como ofrenda y sacrificio fragante para Dios. Finalmente, pues, cerraremos este devocional con una pequeña oración diciendo, amado Dios, gracias por mostrarnos el camino hacia una vida que refleje profundamente tu amor y tu gracia. Ayúdanos a integrar en nuestro diario vivir las enseñanzas que hemos explorado, como la oración, la santidad y tu palabra, que nos guían siempre a través de tu Espíritu Santo. Que cada acción y cada pensamiento sea un acto de adoración y un reflejo de tu amor. Enséñanos a ver nuestras vidas como un sacrificio vivo, lleno de oportunidades para honrarte y servir a otros, para que puedan vivir cada día más conscientes de tu presencia y que podamos servir a aquellos que lo necesitan en el nombre de tu Hijo Jesucristo. Amén y amén.
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0: genial.
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2: Es la mañana de lunes, iniciando una nueva semana, y aquí estamos nosotros también para informarlos de lo que pasa en la ciudad de Medellín, de lo que pasa en nuestro departamento, en las subregiones, lo que pasa en el departamento de Antioquia, en materia de política, en materia de economía, algo de deportes. También hablaremos de todo lo que tiene que ver con el orden público y mucho más les contaremos en estos titulares de las noticias que estaremos desarrollando durante el transcurso de este desayuno en este lunes.

0: A través de Radio Avivamiento Medellín. Así que vamos de una vez con los titulares en este desayuno.
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0: Mucha atención, estos son los titulares en el desayuno a través de Radio Avivamiento Medellín. 18 años de cárcel para hombre que asesinó a un taxista por no pagarle la carrera en Girardota. Esto fue en el departamento de Antioquia. ¿Qué tal esto?
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0: Titulares a esta hora en el desayuno. Un gringo fue inadmitido en nuestro país. Fue devuelto desde El Dorado y era reconocido promotor de turismo sexual en la ciudad de Medellín.
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0: Millonario cargamento de cilantro salvaje. 5 toneladas de marihuana decomisadas en la ciudad de la eterna primavera.
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0: Más titulares a esta hora en el desayuno a través de Radio Avivamiento Medellín. SAE quita casa de un valor aproximado de 6.115 millones de pesos a alias El Osito para dársela a niños vulnerables en nuestra ciudad. Vea, una noticia positiva en medio de tanta tragedia.
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0: Más noticias en el desayuno. Más de 40 propietarios denuncian que una inmobiliaria se quedaba con los pagos de sus arriendos en la ciudad de Medellín. O sea, inmobiliaria, usted arrendaba su casa o más bien daba para que una inmobiliaria la administrara y ellos se quedaban con el arriendo. ¿Qué tal esto?
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0: Noticias también de las subregiones del departamento de Antioquia. Turbo congelado en el tiempo. Millonario proyecto para transformarlo lleva meses frenado en la gobernación de Antioquia.
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0: Ahí están las noticias de los titulares que ya en un rato estaremos desarrollando a través de este desayuno en Radio Avivamiento Medellín. Vamos con música y regresamos con la primera tanda de noticias en este...
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2: Al considerar los años que he vivido y en lo que Dios me ha enseñado, una de las lecciones más valiosas que aprendí vino simplemente como resultado de leer lo que la Biblia dice en cuanto a cómo habían vivido ciertas personas sin pasar por alto sus faltas y pecados. Entre estos estaban José, David, Daniel y algunos otros. Pero encontré algo en cuanto a la vida de José que me fortaleció tremendamente y que aún hoy, después de tantos años, sigue siendo una fuente de poder inagotable para mí. La base de la fe de José es que mantuvo el enfoque de su vida puesto en Dios y no en sus circunstancias. Una de las cosas que nos causa problemas, que nos hace dudar y que arrastra mayores dificultades y sufrimientos es si miramos a las circunstancias en lugar de enfocar nuestra mirada en Dios. Recuerde que José no poseía una Biblia, pero por medio de sus sueños conocía la verdad y la promesa de Dios, más el testimonio de su padre de cómo Dios se había comunicado con él. Y si él tenía presente el hecho que Dios le había hablado a su padre por medio de un sueño, no tenía por qué dudar que Dios pudiera hablarle a él también por medio de sueños. Bueno, José está en la cárcel. José encara una situación que le trae más dificultades, dolor, sufrimiento y desilusión. El jefe de los panaderos y el de los coperos que servían al faraón son encarcelados, simplemente por haberle ofendido. En esos días, ofender o desagradar al faraón podría traer la pena de muerte. Estoy seguro que al conversar con ellos, José se enteró por qué estaban en la cárcel. No sabemos cuánto tiempo estuvieron allí, pero un día José los ve triste y les pregunta qué les ha pasado. Ellos responden, según Génesis 48, diciendo: «Hemos tenido un sueño y no hay quien lo interprete». Entonces les dijo José: «¿No son de Dios las interpretaciones? Contádmelo ahora». Aquí vemos nuevamente que todo en la vida de José siempre estaba enfocado en Dios. Así les asegura que las interpretaciones de los sueños son de Dios. Ellos entonces le cuentan sus sueños. Leamos los versículos 9 al 11. Entonces el jefe de los coperos contó su sueño a José y le dijo: «Yo soñaba que veía una vid delante de mí, y en la vid tres sarmientos, y ella como que brotaba y arrojaba su flor, viniendo a madurar sus racimos de uvas. Y que la copa de Faraón estaba en mi mano, y tomaba yo las uvas y las exprimía en la copa de Faraón, y daba yo la copa en mano de Faraón». José, al interpretar su sueño, le dice al copero que en 3 días será restaurado a su posición ante el faraón. Imagínese su alegría al saber que volvería a servir al faraón. El panadero piensa: si el copero va a ser restaurado, le pediré a José que interprete mi sueño también. El resultado lo leemos en los versículos 16 al 18 de Génesis 40. Viendo el jefe de los panaderos que había interpretado para bien, dijo a José: «También yo soñé que veía tres canastillos blancos sobre mi cabeza. En el canastillo más alto había de toda clase de manjares de pastelería para Faraón, y las aves las comían del canastillo de sobre mi cabeza. Entonces respondió José y dijo: Esta es su interpretación. Los tres canastillos 3 días son. Al cabo de 3 días quitará Faraón tu cabeza de sobre ti y te hará colgar de la horca y las aves comerán tu carne de sobre ti. Y eso fue lo que pasó. El copero fue restaurado, pero el panadero murió ahorcado. Pero hay algo más. José le pidió al copero que se acordara de él cuando volviera a servir al faraón y que le mencionara que él estaba en la cárcel injustamente por algo que no había cometido. Sin duda que el copero le aseguró que lo haría, pero pasaron días, semanas y meses, y según el versículo 23, el jefe de los coperos no se acordó de José, sino que lo olvidó. Sin embargo, vemos en Génesis 41:1 que aconteció que pasados 2 años tuvo Faraón un sueño. Le parecía que estaba junto al río, o sea, al Nilo. Recuerde que la vida de Egipto dependía del río Nilo, de allí venía su provisión de agua. Del desbordamiento anual dependía toda la agricultura de Egipto. El faraón soñó primero que 7 vacas gordas subieron del Nilo y que luego subieron 7 vacas flacas que se comieron las vacas gordas. Entonces, dice la Biblia que el faraón tuvo un segundo sueño, donde 7 espigas llenas subieron de la tierra y fueron devoradas por otras 7 espigas menudas y abatidas que subieron después. Entonces el faraón, muy preocupado y nervioso, mandó a buscar a todos los magos y sabios para que interpretaran sus sueños, pero nadie lo pudo hacer. En medio de todo esto, de repente el copero se acerca al faraón y le dice: Yo y el panadero principal, mientras estuvimos en la cárcel, soñamos, y allí había un joven llamado José, quien interpretó nuestros sueños perfectamente. Entonces el faraón dice: Llámenlo. Cuando llega ante el faraón, este le dice: He oído que puedes interpretar sueños. Y me encanta este pasaje que sigue y quiero que usted también le ponga atención a la respuesta de José que aparece en Génesis 41:16. Respondió José a Faraón diciendo: No está en mí. Dios será el que dé respuesta propicia a Faraón. Por supuesto que enseguida José empieza a escuchar al faraón mientras describe lo que vio en sus sueños, y luego José le dice que ambos sueños son realmente uno solo y empieza a compartir lo que significan. Leamos ahora a partir del versículo 25 en adelante. Entonces respondió José a Faraón: El sueño de Faraón es uno mismo. Dios ha mostrado a Faraón lo que va a hacer. Las 7 vacas hermosas, 7 años son. Y las espigas hermosas son 7 años. El sueño es uno mismo. También las 7 vacas flacas y feas que subían tras ellas son 7 años. Y las 7 espigas menudas y marchitas del viento solano, 7 años serán de hambre. Esto es lo que respondo a Faraón. Lo que Dios va a hacer lo ha mostrado a Faraón. He aquí, vienen 7 años de gran abundancia en toda la tierra de Egipto, y tras ellos seguirán 7 años de hambre, y toda la abundancia será olvidada en la tierra de Egipto, y el hambre consumirá la tierra. Y aquella abundancia no se echará de ver a causa del hambre siguiente, la cual será gravísima. Y el suceder el sueño a Faraón 2 veces significa que la cosa es firme de parte de Dios, y que Dios se apresura a hacerla. Por tanto, provéase ahora Faraón de un varón prudente y sabio y póngalo sobre la tierra de Egipto. Haga esto Faraón y ponga gobernadores sobre el país y 5 que tomen una cosa de cada 5 y 5 la tierra de Egipto en los 7 años de la abundancia. Pasemos ahora al versículo 37, donde tenemos la reacción del faraón y luego su selección de José como su subalterno. El asunto pareció bien a Faraón y a sus siervos. Y dijo Faraón a sus siervos, ¿acaso hallaremos a otro hombre como este en quien esté el Espíritu de Dios? Y dijo Faraón a José, pues que Dios te ha hecho saber todo esto, no hay entendido ni sabio como tú. Tú estarás sobre mi casa, y por tu palabra se gobernará todo mi pueblo, solamente en el trono seré yo mayor que tú. Dijo además Faraón a José, he aquí yo te he puesto sobre toda la tierra de Egipto. Entonces Faraón quitó su anillo de su mano y lo puso en la mano de José, y lo hizo vestir de ropas de lino finísimo y puso un collar de oro en su cuello. Y lo hizo subir en su segundo carro y pregonaron delante de él, doblad la rodilla, y lo puso sobre toda la tierra de Egipto. Esto es realmente increíble, que un esclavo hebreo esté a cargo de absolutamente todo en la nación de Egipto, aquella gran civilización de antaño, y que solo el faraón tuviera más poder que José. Toda la vida de José desde los 17 años había sido una prueba tras otra, pero Dios le había dado un sueño y su padre Jacob le había enseñado a creer en los sueños que Dios le daba y que Dios era fiel para cumplir su promesa. Hacia el fin de los 7 años de hambre, mucha gente había venido a comprar grano, pero como ya no les quedaba dinero, tuvieron que entregar sus tierras al faraón a cambio del grano. Así fue como el faraón llegó a ser el dueño de casi todas las propiedades del país. ¡Qué imponente era el poder del faraón y el poder de José! Ahora quiero que consideremos el capítulo 42 de Génesis. Allí nuestra mirada vuelve a la tierra de Canaán, la tierra donde nació y se crió José hasta cumplir los 17 años de vida. Vemos que la hambruna también había afectado profundamente a este lugar. En el primer versículo de Génesis 42 leemos, viendo Jacob que en Egipto había alimentos, dijo a sus hijos, ¿por qué os estáis mirando? Y dijo, he aquí yo he oído que hay víveres en Egipto, descended allá y comprad de allí para nosotros para que podamos vivir y no muramos. Aparentemente los hermanos de José estaban esperando morir de hambre y siendo que en esos días no había radio ni televisión, estaban sentados allí mirándose unos a otros. Jacob, su padre, les regaña por su flojera y les dice que se levanten y vayan a Egipto encargándoles que compren los alimentos que necesitan para no morir de hambre. En Génesis 42, 7 al 9 tenemos lo que pasó cuando llegaron a Egipto. Leamos. Y José, cuando vio a sus hermanos, los conoció, mas hizo como que no los conocía y les habló ásperamente y les dijo, ¿de dónde habéis venido? Ellos respondieron, de la tierra de Canaán para comprar alimentos. José pues conoció a sus hermanos, pero ellos no le conocieron. Entonces se acordó José de los sueños que había tenido acerca de ellos y les dijo, espíais sois, por ver lo descubierto del país habéis venido. Después de acusar a sus hermanos de ser espías, los mete a todos en la cárcel. Ellos reconocen su culpabilidad, no de ser espías, pero sienten ahora su culpa por todo lo que habían hecho con su hermano José. Entonces Rubén les dice en el versículo 22, entonces Rubén les respondió diciendo, no os hablé yo y dije, no pequéis contra el joven y no escuchasteis. He aquí también se nos demanda su sangre. Pero ellos no sabían que los entendía José, porque había intérprete entre ellos. Por fin José los deja salir de la cárcel y eventualmente los manda de vuelta a su casa, pero con la condición que cuando regresen traigan a Benjamín, su hermano menor. Además, José mantiene como rehén a Simeón. Para acortar la historia un poco, pasemos ahora a los versículos 1 al 8 de Génesis 45. No podía ya José contenerse delante de todos los que estaban al lado suyo y clamó, ¡haced salir de mi presencia todos! Y no quedó nadie con él, al darse a conocer José a sus hermanos. Entonces se dio a llorar a gritos, y oyeron los egipcios, y oyó también la casa de Faraón. Y dijo José a sus hermanos, yo soy José, vive aún mi padre. Y sus hermanos no pudieron responderle, porque estaban turbados delante de él. Entonces dijo José a sus hermanos, acercaos ahora a mí. Y ellos se acercaron, y él dijo, yo soy José vuestro hermano, el que vendisteis para Egipto. Ahora pues no os entristezcáis, ni os pese de haberme vendido acá, porque para preservación de vida me envió Dios delante de vosotros. El faraón le concede a Jacob y a todos sus descendientes las tierras de Gosén, las más fértiles en Egipto, y allí vivieron tranquilamente unos 400 años. Así es que el faraón Ramsés I les favoreció grandemente y proveyó todo lo que podrían necesitar. Jacob, ya de edad avanzada, muere y lo embalsaman. Pero los hermanos de José vuelven a sus intrigas y maquinaciones. No han cambiado en nada. Escuche lo que dicen según Génesis 50, 15 al 17. Viendo los hermanos de José que su padre era muerto, dijeron, quizá nos aborrecerá José y nos dará el pago de todo el mal que le hicimos. Y enviaron a decir a José, tu padre mandó antes de su muerte, diciendo, así diréis a José, te ruego que perdones ahora la maldad de tus hermanos y su pecado, porque mal te trataron, por tanto ahora te rogamos que perdones la maldad de los siervos del Dios de tu padre. Veamos ahora la reacción de José en los versículos 17 y 18 de Génesis 50. Y José lloró mientras hablaban. Vinieron también sus hermanos y se postraron delante de él y dijeron, «Henos aquí, por siervos tuyos». ¿Se acuerdan de lo que José había soñado? Que un día sus hermanos iban a tener que arrodillarse ante él. El cumplimiento ocurre aquí. Cuando sus hermanos se postran ante José y le dicen que serán sus siervos. Siguiendo con los versículos 19 y 20, tenemos la respuesta tan acertada de José. Y le respondió José, no temáis. ¿Acaso estoy yo en lugar de Dios? Vosotros pensasteis mal contra mí, mas Dios lo encaminó a bien para hacer lo que vemos hoy, para mantener en vida a mucho pueblo. No vemos aquí ni siquiera un indicio de no querer perdonar. Durante toda su vida su enfoque era en Dios, y aún en su juventud, José se había dado cuenta que Dios estaba a cargo de su vida. José nunca podría haber llegado a tan poderosa posición política por medio de sus propios esfuerzos, ya que él solo había sido un esclavo encarcelado, olvidado por todos. Ahora José, bajo el faraón, tiene el puesto de mayor poder sobre todo Egipto y no hay ningún indicio de ira, amargura ni resentimiento. Podría haber matado a sus hermanos y el faraón lo había aprobado, pero José los perdonó plenamente. Permítame preguntarle, ¿hacia dónde está enfocada su vida? Usted me puede hablar de lo que le ha pasado y cuáles son sus planes y deseos, pero mi pregunta es, ¿cuál es el enfoque de su vida? ¿Cuál es su prioridad número uno? ¿Son las finanzas? ¿Las relaciones con otros? ¿La educación? ¿Qué es lo que más le concierne en esta vida? No debe ser nada menos ni ninguna otra, sino solamente Dios. Dios, por su parte, nos ha prometido que nos cuidará, proveerá para nuestras necesidades y nos dirigirá paso a paso. Quizás pasaremos por tiempos de tristeza, dolor, dificultades, problemas y pruebas, pero si enfocamos nuestra vida en Dios, no le echaremos la culpa a Él ni a nadie más y tendremos el mismo impacto que tuvo José sobre la tierra. Potifar fue impactado por la sinceridad y dedicación de José. El faraón estaba convencido, no solo por sus palabras, sino de la manera como hablaba, por su conducta, su parecer y el sentido de sinceridad y confianza que proyectaba. Mi pregunta para usted es simplemente, ¿cuál es el enfoque? ¿El blanco hacia dónde dirige su vida? ¿Este enfoque en Dios ha cautivado absolutamente todos sus pensamientos, sus energías, su tiempo y todo lo demás de su ser? Terminemos con una palabra de oración. Nuestro Padre Celestial, te amamos, te adoramos y te agradecemos por haber incluido en tu palabra esta historia de José, uno de tus más fieles sirvientes. Uno que, según la historia, nunca abrió sus labios para decir algo negativo acerca de persona alguna. Te pedimos que su vida nos desafíe y nos aliente a mantenerte a ti como el enfoque de nuestras vidas. Al pensar que Jesucristo vive con y en nosotros en forma tan personal y cercana, podemos decir con plena confianza: Dios me ha colocado aquí. Yo estoy donde Dios quiere que esté. Mi oración es que el Espíritu Santo le hable claramente a cada persona que está escuchando hoy y que los lleve a pensar seriamente en cuál es el enfoque de sus vidas en Cristo Jesús. Amén.
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4: Dios está en todas partes. Esta es una verdad espiritual, pero también podemos afirmar que nuestro Padre Celestial se relaciona con nosotros de manera personal e íntima. A continuación, escuchemos Un Momento con Charles Stanley.
2: La mayoría de las personas creen que Dios está en todas partes. Estos individuos son aquellos que pueden ser clasificados como panteístas por la teología que predican, pues creen que cualquier objeto inanimado puede ser considerado como Dios. Es por eso que adoran a los árboles, el océano y a todo lo que se les ocurra. Nosotros creemos que Dios es omnipresente, o sea, que todo lo que existe está en su presencia y que el Señor puede estar en muchos lugares al mismo tiempo. Por ejemplo, Él está presente en la vida de cada creyente de una manera íntima y personal por medio de la obra redentora que ha hecho en nosotros. Por otro lado, también podemos ver su presencia en las montañas, en los mares y en los demás elementos de la naturaleza, pues Él los creó. Aquellos que no le conocen personalmente piensan en Él como si estuviera lejano y ajeno a nuestros problemas. No saben quién es el Señor en realidad. Dicen creer en Dios, pero no comprenden que desea entablar un compañerismo personal con cada ser humano. Su anhelo es que le permitamos entrar a nuestra vida para así estar con nosotros por siempre.
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2: Y en este desayuno es tiempo también para informarnos de lo que ha pasado, con lo que amanecemos en este nuevo día, con las noticias que fueron importantísimas en el fin de semana y que se las contamos en este inicio de esta nueva semana, hoy 25 de mayo de este 2026, de una manera muy, diría yo, como muy tranquila, de una manera muy hablada, muy conversada. Les contamos a ustedes todas estas noticias en el desayuno, en el desayuno.
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2: Así que vamos con dos noticias para contarles a ustedes. Un juez de conocimiento dictó sentencia condenatoria de 18 años de prisión contra Maximino Mosquera Córdoba, hallado responsable del homicidio de un conductor de servicio público. La decisión judicial se dio tras avalar un preacuerdo establecido entre la Fiscalía General de la Nación y la defensa del procesado. Los hechos que motivaron la condena ocurrieron el pasado 20 de enero, pues de acuerdo con la investigación liderada por un fiscal de la seccional Medellín, el condenado de 36 años abordó el taxi en el barrio Niquía de Bello con destino hacia el municipio de Girardota. Las labores de policía judicial permitieron determinar que una vez llegaron al punto de destino, el pasajero se rehusó a pagar el costo de la tarifa del servicio de transporte. Acto seguido, agredió al conductor con un arma cortopunzante, causándole una herida de gravedad en la región del tórax. Aunque la víctima fue trasladada de urgencia a un centro asistencial de la zona, falleció horas después debido a la gravedad de la lesión. Tras cometer la agresión, el hoy condenado intentó eludir a las autoridades lanzándose a las aguas del río Medellín. No obstante, ni formado de la Policía Nacional desplegaron un operativo en el sector y lograron su captura en flagrancia en el momento en que el individuo abandonaba el afluente. Este sujeto fue hallado culpable del delito de homicidio agravado, dado que la sentencia quedó ejecutoriada. El proceso deberá cumplir la totalidad de la pena privativa de la libertad en el centro penitenciario que determine el Instituto Nacional Penitenciario y Carcelario. Noticias a esta hora en el desayuno.
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2: Avanzamos. La autoridad competente en Colombia, les hablo de Migración Colombia, inadmitió en el Aeropuerto Internacional El Dorado de Bogotá a un ciudadano estadounidense conocido en redes sociales como Case Red Veer, quien pretendía ingresar al país en un vuelo procedente de Miami. La decisión se tomó tras verificar antecedentes y denuncias públicas que lo relacionan con la presunta promoción del turismo sexual y posibles conductas asociadas a trata de personas en Medellín. El extranjero fue retornado en la misma aeronave hacia Estados Unidos. La medida se adoptó durante el procedimiento de control migratorio en el que oficiales de la entidad detectaron anotaciones previas en los sistemas de información. Dichas alertas provenían de la regional Antioquia Chocó, que había sido registrado o había registrado denuncias sobre actividades del ciudadano en años anteriores. Según las autoridades, el extranjero habría organizado fiestas privadas en apartamentos de Medellín ofreciendo transporte y alimentación para mujeres asistentes, además de un programa de inmersión en Medellín con costos en dólares que incluían cenas exclusivas y excursiones. Finalmente, les cuento que entre las publicaciones revisadas por Migración Colombia se encontraron mensajes en los que se afirmaba que los clientes eran millonarios y que se buscaba garantizar la presencia de chicas educadas en eventos privados, diferenciándolas de las mujeres que trabajan en zonas de rumba como el Parque Lleras. Ahí está pues la noticia de este estadounidense que fue inadmitido, que fue devuelto a su país porque era un reconocido promotor del turismo sexual en nuestra ciudad. 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
2: Muy bien, y en este desayuno es tiempo para que vayamos con nuestras trivias, que a ustedes tanto les ha gustado. Recuerden, les hacemos tres preguntas de los pasajes bíblicos, tres preguntas de personajes bíblicos, tres preguntas de historias bíblicas, y ustedes tienen tiempo para que nos respondan luego de unos minutos, pues, y ahí vemos si aciertan o no con las respuestas de esas preguntas. Así que los invito para que presten mucha atención y en este desayuno ustedes puedan participar también de las trivias a través del 319-787-4546, que es nuestro WhatsApp. Usted ahí nos envía notas de voz o también envía sus respuestas para las trivias.
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2: Muy bien, la primera trivia para esta mañana es la siguiente. La primera trivia para esta mañana. Dice, ¿quién fue el hermano de Moisés? Esta mañana están supremamente fácil. Listo. ¿Quién fue el hermano de Moisés? Ahí está, pues, para que ustedes presten atención y respondan. Pues no se equivoquen, esta es muy sencilla. Está muy fácil. Vamos con la segunda trivia.
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2: La segunda trivia tiene que ver también con Moisés. ¿Quién fue la hermana de Moisés? ¿Ah? ¿Ah? ¿Quién fue la hermana de Moisés? Segunda trivia para que ustedes respondan esta mañana.
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2: Y vamos de una vez con la tercera trivia. La tercera trivia es la siguiente. ¿Quién fue la reina que salvó a su pueblo? ¿Quién fue la reina que salvó a su pueblo? Ahí están las tres trivias para que ustedes vayan analizando, para que vayan pensando. No es para que se vayan a buscar las respuestas, pues, con la inteligencia artificial. Es que no. Hay más de uno que es muy tramposito, tramposita. No, échenle cabeza. Recuerden, saquen a flote esa memoria bíblica. Saquen a flote esos archivos que tienen por allá bien guardados en su memoria y responden de lo que ustedes crean que es lo correcto. Listo, así que vamos con música y ya regresamos para saber cuáles son las respuestas de estas trivias que les hacemos a esta hora en el desayuno.
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2: Es el desayuno que les presentamos a ustedes de lunes a viernes desde las 6 de la mañana y hasta las 10. De 6 a 10 de la mañana, este desayuno que les presentamos no solamente con música, sino también con reflexiones. Les presentamos prédicas, enseñanzas, píldoras de la Biblia, devocional, efemérides, trivias, noticias. Todo eso a través del desayuno en Radio Avivamiento Medellín. Es tiempo para responder las trivias que hace un momento les estaba preguntando a nuestros oyentes.
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2: Bueno, la primera pregunta que les hice fue la siguiente. ¿Quién fue el hermano de Moisés? ¿Quién fue el hermano de Moisés? Por aquí dice Margie que fue Aarón. Muy bien, Margie, muy bien, muy bien, muy bien. A ver quién más participa de esta hora. Michael dice que fue Aarón. Muy bien, Michael, gracias por participar. A ver qué dice Víctor, dice que fue Aarón. Ahí está, pues, correcto, nuestros tres oyentes que han participado a esta hora en el desayuno.
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2: Segunda pregunta que les hice, ¿quién fue la hermana de Moisés? ¿Quién fue la hermana de Moisés? Dice por acá Jennifer que la hermana de Moisés fue, a ver, ¡Miriam! ¡Sí! Vea, pues, hoy están, mejor dicho, pero bastante, bastante correctos nuestros oyentes. También está participando a esta hora nuestro amigo Edison en La Milagrosa. Él dice que la hermana de Moisés fue Miriam. ¡Sí! Y también participa Jacqueline, dice que la hermana de Moisés fue ¿quién? Miriam. ¡Sí! Muy bien, la tercera trivia de la mañana de hoy.
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2: En el desayuno, ¿qué les pregunté de la tercera trivia? Que, a ver, yo veo acá, ¿quién fue la reina que salvó a su pueblo? ¿Quién fue la reina que salvó a su pueblo? Es esta botadita, pues, botadita. Dice por acá nuestra amiga Elizabeth, que fue Esther. ¡Sí! Muy bien, Ever participa desde el Popular 2, dice que fue Esther. ¡Sí! Y finalmente, ¿quién anda por aquí participando? Dice Pablo que fue Esther. ¡Sí! Ve, bastante correctos. Están muy, muy sabiondos, pues, en esta mañana, nuestros oyentes. Qué bueno eso. Ahí están las trivias que les traemos a través del desayuno, de lunes a viernes también, para que ustedes vayan refrescando su memoria de estos hechos bíblicos, de estos personajes bíblicos, de estas historias bíblicas que las escuchan en el desayuno a través de Radio Avivamiento Medellín.
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4: Tercer Cielo regresa a los escenarios y presenta su nuevo sencillo Permaneces Fiel. Permaneces Fiel es una composición profunda cargada de fe, esperanza y con un mensaje que trae sanidad al alma. Destaca además que sin importar las circunstancias, ya sean tiempos de dificultad, incertidumbre o gozo, Dios permanece constante, fiel y presente.
5: Porque

0: La canción surge a partir de un encuentro creativo entre Juan Carlos Rodríguez, el destacado productor musical Antonio González, y Ángel Frilop, miembro del reconocido grupo Barak. Los tres se conocen desde niños y esa misma amistad que forjaron en República Dominicana se fue afianzando con el paso de los años, por lo que no llama la atención que esta conexión se traduzca en canciones tan significativas como esta. Permanece Fiel nació de manera muy orgánica entre hermanos, comparte Antonio al recordar la amistad que lo ha unido desde temprana edad con Juan Carlos Rodríguez y Ángelo. Es una relación de muchos años, sirviendo juntos en eventos de iglesia y conciertos. Los tres coincidimos en una verdad: pase lo que pase, Dios permanece fiel. Por su parte, Juan Carlos confiesa que la bondad y el amor de Dios lo impresionan cada día más. No puedo dejar de escribir ni de cantar sobre su fidelidad. Permaneces fiel nació en un momento muy especial y fue una experiencia hermosa poder crearla junto a grandes amigos de toda la vida, Antonio y Ángelo. Mi deseo es que cada persona que la escuche pueda hacer de este himno un altar de adoración como lo hicimos nosotros. Esta nueva etapa de Tercer Cielo viene luego de estar 3 años ausente de los escenarios, donde Juan Carlos fortaleció sus conocimientos musicales aprendiendo a tocar la guitarra, que es algo que tenía pendiente. Y Evelyn desarrolló su costado empresarial lanzando una línea propia de indumentaria. No obstante, el deseo de regresar al vivo los mantuvo siempre latentes. Y hoy, la gira que desarrollarán tras el lanzamiento de Permaneces Fiel es una realidad. Con este nuevo lanzamiento, Tercer Cielo continúa consolidando su trayectoria como uno de los referentes más importantes de la música cristiana.
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0: 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Es tiempo para que vayamos con más noticias y que ustedes salgan de sus hogares o si ya están laborando, pues estén bien informados de lo que ha pasado en Medellín, en Antioquia.
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0: Muy bien, vamos con noticias en este desayuno. Les cuento que en un operativo desplegado por la SIJÍN de la policía, fueron capturados 5 presuntos integrantes de grupos delincuenciales que transportaban 5 toneladas de marihuana en el barrio Belén Aguas Frías, en el occidente de Medellín. El operativo se realizó tras labores investigativas que permitieron ubicar un camión proveniente del Cauca, cargado con la droga en un parqueadero de zona rural. Entre los capturados está alias Melo, señalado como coordinador del grupo Las Violetas. 5 presuntos integrantes de las estructuras delincuenciales La Unión, Barrio Antioquia y Las Violetas. Durante la diligencia también fueron incautados 4 celulares y el vehículo utilizado para el transporte. Según las autoridades, el cargamento tendría un valor cercano a los 5,000 millones de pesos y permitiría producir más de 5 millones de dosis. La policía destacó que con este resultado se evitó la distribución de estupefacientes en barrios como Santa Fe, Barrio Antioquia, El Poblado y Altavista. Los detenidos con antecedentes por concierto para delinquir y tráfico de drogas quedaron a disposición de la fiscalía para audiencias preliminares.
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0: Están escuchando el desayuno y a esta hora pues hacemos un pequeño resumen de noticias con las que amanecemos en este lunes. En la ciudad de Medellín y en el departamento, la Sociedad de Activos Especiales informó que tras la ratificación de la sentencia de extinción de dominio sobre el inmueble donde funcionó el denominado Museo de Pablo Escobar en nuestra ciudad, la entidad destinará el predio a proyectos sociales centrados en la atención y protección de niños, niñas y adolescentes. El bien de estrato 5 y evaluado en más de 6.115 millones de pesos está ubicado en el sector La Asomadera, vía Las Palmas, en el suroriente de Medellín. La decisión fue tomada por el Juzgado Primero Penal del Circuito Especializado en Extinción de Dominio, que concluyó que la propiedad tenía origen en dineros provenientes del narcotráfico y otras actividades ilícitas vinculadas al antiguo cartel de Medellín. El predio fue administrado durante años por Roberto Escobar Gaviria, alias El Osito, hermano de Pablo Escobar, lo que permitió que continuara operando como un espacio de exaltación del narcotráfico y el narcoturismo. Además, la vivienda fue parcialmente demolida en 2023 luego de múltiples procesos adelantados por la Alcaldía de Medellín por no contar con las licencias urbanísticas requeridas. Andrés Salazar, vicepresidente de Activos Muebles e Inmuebles de la SAE, detalló que la estrategia Bienes que Transforman, mediante la cual se entregará este inmueble a una fundación enfocada en el bienestar y desarrollo integral de niños, niñas y adolescentes, seccionada mediante invitación pública. Ahí está la noticia de este bien que antes se conocía como el Museo de Pablo Escobar y que ahora será entregado por el bienestar para unos niños, niñas y adolescentes. No por el bienestar familiar, no. Se entregará para el bienestar de esos niños, niñas y adolescentes. 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
1: Avanza la mañana del lunes en este inicio de semana. Ustedes escuchan El Desayuno a través de Radio Avivamiento Medellín. ¿Qué les parece si a esta hora vamos a escuchar Semillitas de Fe con Eli Ramírez, que desde Londres, en Inglaterra, nos comparte esta gran bendición de estas reflexiones, de estas enseñanzas, de estas píldoras para la vida que les transmitimos a través de Radio Avivamiento? Recuerde que el canal de YouTube de Eli Ramírez se llama Semillitas de Fe. Así se llama el canal, para que usted vaya, se suscriba, active la campanita y pueda tener todo este contenido que nosotros les transmitimos a través de El Desayuno de primera mano. Usted lo pueda tener y repetirlo. Si de pronto alguna de estas enseñanzas pues le generó inquietud, usted dice, ve, quiero volverlo a escuchar a ver qué más extraigo de ahí. Muy bien, así que los invitamos para que ustedes se suscriban al canal de Eli Ramírez en YouTube, Semillitas de Fe. Hoy ella va a hablarnos de una semillita titulada Zorras en mi vida, el enojo. Zorras en mi vida, el enojo. Es la semillita de fe que estaremos escuchando en este desayuno de lunes a través de Radio Avivamiento Medellín. Así que Eli, bienvenida al desayuno. Usted tiene la palabra.
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0: Hola, soy Eli Ramírez y esto es una semillita de fe. Hoy quiero compartir contigo una corta palabra que está en Cantares 2:15, hablando el rey Salomón con su amada. Atrapen las zorras pequeñas que arruinan nuestros viñedos. Mire, hablando del rey Salomón, dice que en este momento él se encontraba pidiendo que atrapasen, que cazasen esas zorras que habían echado a perder su viñedo. Es que en el versículo 13, él está diciendo, ya tienen higos la higuera, los viñedos me esparcen su aroma, levántate, amor mío, anda, cariño, vamos. O sea, él estaba viendo que su viña estaba lista. Había un aroma ya en su viña, pero cuando llega a la viña, se da cuenta que esa viña ha sido atacada, ha sido destrozada, ha sido tocada por esas zorras. Y es ahí donde él dice, atrapen las zorras, cojan las zorras, esas que son tan pequeñas. Mire, cuando yo leía esto, recordaba y me venía a la mente cuando estos animalitos que lucen tan indefensos salen en la oscuridad, en lo nocturno. Ellos salen a mirar dónde van a empezar a husmear, a traer daño, dónde se van a meter. Y es que estos animalitos que uno ve que como que no van a hacer nada, son bien peligrosos. Ellos son dañinos. Dios, Él está mirando que cada uno de nosotros actuemos con diligencia en el momento de examinar nuestras vidas. Mire, es que nuestra vida cristiana, nuestro hogar, nuestro ser propio necesita un cuidado especial. Porque es que nosotros tenemos un enemigo y un enemigo que constantemente está buscando cómo destruir, cómo robarnos eso que Dios nos ha confiado. El enemigo viene disfrazado de zorras inofensivas. Mire, nos concentramos muchas veces en tener cuidado de los detalles grandes. Confesamos los grandes pecados, sí. Inclusive ya muchos decimos, bueno, no practico el adulterio, yo no robo, yo no mato, yo no hago ciertas cosas. Estoy bien. Pero, ¿qué hay de esas pequeñas cosas, esas cositas que a nadie le decimos, esas cositas que a nadie le confesamos, pero que sabemos que están ahí y que están como esas zorras comiendo y comiendo, dañando y dañando? Y nosotros nos hacemos los desentendidos, no les damos importancia, porque es que a veces nos encontramos con personas que se han alejado, frustradas, simplemente porque un día no atendieron lo pequeñito y eso pequeñito se encargó de sacarlas del propósito. Días atrás yo llevé una palabra a la iglesia donde hablaba precisamente de las zorras que hay en mi vida. Y el Espíritu de Dios puso en mi corazón esta semana compartir cada una de esas zorras. A raíz del tema que se llevó en la iglesia, que fue de mucha bendición, le doy gracias al Señor, porque de verdad que cada día necesitamos meditar en la palabra de Dios, estar atentos a lo que Dios está hablando en estos tiempos, ser atentos al tiempo de Dios, al tiempo del cambio, al tiempo donde Dios quiere restaurar, donde Dios quiere corregir. Es que no nos podemos permitir ciertas cosas. No nos podemos dar el lujo de tener ciertas zorrillas en nuestras vidas. Nos están dañando el viñedo, nos están dañando la vida, nos están dañando el fruto. Y por eso, hoy más que nunca, tenemos que prestar atención a esas zorras. Y hoy voy a hablarte de la primera, que es la zorra del enojo. Mire, A veces nos hemos acostumbrado a describir a las personas iracundas o a las enojonas como que son personas que tienen un carácter fuerte y ya. Para mí es al contrario. Para mí esas personas son personas débiles porque no saben someter ese enojo a la paz que Dios da, al perdón que Dios da, a la bondad que Dios da. Y así que nos estamos fijando solamente en que el problema grande ya lo solucioné. Pero dejámoslo poquitico, lo chiquitico, eso ahí lo dejamos guardadito. Y nosotros tenemos que poner mucho cuidado. Mire, Efesios 4, 31 dice: líbrense de toda amargura, de toda furia, de todo enojo, de toda calumnia. Líbrense de esas zorras pequeñas. No, yo estoy bien, a mí eso no me afecta para nada. Mentira, porque estamos en la casa, todavía maquinando en eso que nos dolió. El Salmo 37:8 dice: deja el enojo, abandona tu furor, no te enojes, porque el enojo empeora las cosas. ¿Cuántas veces no nos hemos encontrado con personas que cometieron una barbaridad de cosas guiados por un pequeño enojo? Proverbios 16:32 dice: más vale vencerse a uno mismo. ¡Wow! Es que no nos podemos permitir que ese enojo hoy controle nuestras vidas, hoy decida por nosotros, que sea el enojo el que nos lleve a tomar ciertas actitudes. No, no podemos. Estamos cantando, estamos adorando, estamos yendo a la iglesia, sirviendo, parados en un púlpito con una cantidad de enojos, de cosas que a Dios no le agradan. Y esta es la primer zorra. Yo te invito a que mañana te quedes conmigo porque hablaremos de la segunda, mucho más delicada que esta. Gracias, papá. Gracias por este día, por la oportunidad que nos das de compartir tu palabra. A ti te damos toda la gloria y toda la honra en Cristo Jesús. Amén.
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1: Están escuchando El Desayuno en esta mañana de lunes, en esta nueva semana. Ustedes escuchan Radio Avivamiento Medellín y es tiempo para conocer más noticias de lo que pasó este fin de semana, este inicio de semana y este inicio de lunes, no solo en Medellín, también en las subregiones y en el departamento de Antioquia. Así que vamos con más noticias en este desayuno.
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1: Y cerramos con esta tanda de noticias, pues les cuento que las autoridades de Medellín intensificaron los controles a una agencia inmobiliaria señalada de retener dineros de arriendo en una presunta estafa que afecta a más de 40 ciudadanos de la Bella Villa. La secretaria de Seguridad y Convivencia lidera el proceso administrativo.

0: y mantienen 6 procesos administrativos en curso en aplicación de la Ley 820 de 2003 que regula la actividad de arrendamiento. Como resultado de las actuaciones, se canceló la matrícula de la agencia mientras continúa la investigación penal para establecer responsabilidades. Las autoridades reiteraron el llamado a prevenir este tipo de situaciones, recomendando verificar que las agencias cuenten con registro formal, dirección física válida ante la Alcaldía de Medellín, historial de funcionamiento y referencias comprobables. Asimismo, insisten en no entregar dinero sin soportes contractuales claros y reportar cualquier irregularidad ante las entidades competentes. ¿Qué tal esa? Ya ni siquiera usted puede dar su inmueble para que lo administren, porque se roban el arriendo.
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0: Cerramos con una noticia no muy agradable. Existe una profunda preocupación en el Urabá antioqueño por cuenta del limbo institucional en el que se encuentran uno de los proyectos urbanísticos más ambiciosos de la región. Más de 7 meses lleva represado en la gobernación de Antioquia el plan que busca transformar el centro del distrito de Turbo, una iniciativa de 10 mil millones de pesos diseñada para preparar a la localidad ante el inminente impacto económico que traerá la operación del nuevo puerto. La alcaldía de Turbo fue enfática en señalar que el denominado Centro de Desarrollo Turbo ya superó todas las etapas de viabilidad técnica y financiera. Sin embargo, los recursos siguen congelados debido a que falta la firma del gobernador Andrés Julián Rendón para la asignación formal del presupuesto departamental. Así lo explicó de manera contundente Edison Carrillo, secretario de Planeación de Turbo. Dijo, abro comillas, de parte de nosotros no falta nada, solo falta que el gobernador Andrés Julián valide y le asigne presupuestalmente para que se pueda ejecutar el municipio de Turbo. Ahí está pues la noticia que tiene triste a todos los turbeños, que se ha generado por parte de la congelación de este millonario proyecto para transformarlo y que lleva meses frenado en la gobernación. Cerramos las noticias en este desayuno a través de Radio Avivamiento Medellín.
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Así que todo lo que respira el ave, cielo, tierra, montañas, todo lo que respire, la creación entera proclama el nombre de Dios en este lugar. Y los hijos de Dios se levantan y le cantan y le dicen que Dios es bueno para siempre. ¡Cantamos!

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2: Cerramos el desayuno en esta mañana de lunes a través de Radio Avivamiento Medellín. Los invito para que se queden en sintonía porque ya se vienen los diferentes espacios que tenemos para que ustedes escuchen en el trayecto de este lunes, iniciando una nueva semana. Hoy estamos a 25 de mayo del 2026. A las 10 de la mañana llegará Dante Gebel Live, un espacio de prédica, de enseñanza que tenemos de lunes a viernes, 10 de la mañana, 10 de la noche. A las 12 del día tendremos El Amor Que Vale. También este espacio de estudio bíblico lo tenemos a las 12 del mediodía y a las 12 de la noche. Luego a las 12 y 30 del día estarán los clásicos cristianos hasta las 2 de la tarde. 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Luego, los clásicos cristianos a la 1 de la mañana. Y luego, de las 5, iniciará ya la programación para recibir un nuevo día. Todo eso a través de Radio Avivamiento Medellín. Una programación variada que tenemos para nuestros oyentes que a diario están en sintonía de www.radioavivamientomedellin.com y a través de nuestras plataformas de streaming, de nuestra aplicación oficial y por supuesto de nuestra página web. Ahí está la página para que ustedes también nos sintonicen a través de ella, o nos escuchen más bien a través de ella, porque sintonía es otra cosa, para que nos escuchen a través de nuestra página web. Un feliz lunes para todos, sigan en sintonía, que todo lo que ustedes realicen hoy en sus actividades tenga la bendición del Padre, del Hijo y del Espíritu Santo. Mi nombre es Jonathan Piedraíta, me dicen JP, y como siempre es un placer acompañarlos en este desayuno. No se muevan porque ya viene Dante Gebel y los dejo con buena música.
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qué le preguntas a Dios cuando sabes que formas parte de algo muy importante, pero aparecerás y desaparecerás cuando Dios lo decida? Porque a todos nos gusta en la vida ser los protagonistas, todos. Los que dicen, no, yo me conformo con ser un actor de reparto de mi propia vida. Es una mentira, todos queremos ser protagonistas. Soñamos con nuestra boda. ¿Y qué sentiremos cuando seamos padres? ¿Qué vamos a sentir cuando seremos abuelos? ¿Cuál va a ser nuestra casa? ¿Cómo vamos a envejecer? ¿Con quién? Todos queremos ser protagonistas. Decimos, yo quiero estar ahí. No quiero que me cuenten cómo pudo haber sido mi vida. ¿Y qué tal si te toca formar el papel de José? José simplemente es una nota en un enorme pentagrama musical. José es Dante Gebel con 6 años en una ciudad llamada Florencio Varela en Buenos Aires, mirando un cuadro sepia y descubriendo que Dante, aunque tiene 6 años, forma parte de los Gebel, una historia que lo excede, una historia que es más grande que él. Eso es lo que le pasa a José. Forma parte de una historia más grande que él no podrá controlar. José no tendrá su propio libro en este compendio de héroes. No figurará como uno de los grandes héroes. Es el, aparentemente el papá terrenal de Jesús. Sin embargo, la historia lo ignorará. Sin embargo, forma una parte muy importante del plan de Dios. Ahora, acompáñenme y vean qué se le pasa por la cabeza a José. ¿Cuáles son las cosas que se pregunta? Yo trato de meterme en la historia, de verdad, de ponerme en los zapatos, de actuarlo, y digo, yo creo que ese hombre tiene una crisis, porque, primero, Dios le ordena que se case con una mujer que él no embarazó, que la embarazó el Espíritu Santo. Primero hay que creerle a la mujer y a lo que le está diciendo el ángel. Después, no tiene un lugar donde la esposa pueda parir en paz. No tiene aseguranza, no tiene una buena clínica. Tiene que cargarla en un mulo y salir a buscar un sitio. Le dicen que no hay lugar, que no hay posadas. Él pide piedad. La mujer está por parir. Rompió bolsa. Está empapada. Necesita un sitio donde haya agua tibia, un sitio para que pueda traer al Hijo de Dios. Pero no consigue sino un sitio maloliente, un establo lleno de animales. Y su esposa en un momento le dice, José, déjame sola. Aquí las señoras estas me ayudarán a parir. Así que él sale, que es lo que se estilaba antiguamente. Los hombres no estaban allí mientras que la mujer daba luz, y mira las estrellas y se hace preguntas. ¿Qué preguntas se hace José? La Biblia no las dice, pero si somos hombres, si somos humanos, podemos imaginar bien qué pudo haberse preguntado José estando en esa situación. Una de las cosas que pudo haber preguntado es, Dios, perdóname, pero no era esto lo que yo tenía planificado para mi hijo. Es el Hijo de Dios, se supone, ¿no? Bueno, una clínica hubiese estado bien, un hospital, algo más limpio. ¿Estás viendo lo que está ocurriendo? Tuve que limpiar el heno, tuve que limpiar el estiércol para hacer un lugar a mi esposa y que allí pudiera parir. Yo esperaba a mis familiares celebrando. Mi madre toda la vida quiso que me casara y daría cualquier cosa por verme ser papá. Ni ella puede estar. Andamos como fugitivos, escapándonos de un sitio a otro. No tenemos un lugar donde reposar. Agua tibia es lo único que pedía, una sábana limpia. Pero te puedo asegurar, Dios, que no imaginaba una cueva con ovejas, burros, heno y paja. No era lo que yo creía. La tuve que acostar a mi esposa en el suelo, y como almohada le coloqué una manta de mi burro. ¿Te parece? Ni el burro soporta el olor, y se la tuve que dar a mi esposa. Imaginé otro nacimiento, un desfile, no sé, una fiesta pública. Están haciendo el que se supone es el Rey de Reyes, y estoy aquí con una mula cansada, una pila de leña, una olla de agua tibia. Perdóname, pero no era lo que yo quería para mi hijo. Y creo que allí, como toda oración que todo hombre solitario hace, mirando las estrellas, caminando, estoy seguro que alguna vez ustedes han hecho esas oraciones donde le dicen, Señor, ¿por qué? ¡Qué injusticia! Allí es cuando Dios responde. José dice, no era lo que yo esperaba para mi hijo. Y Dios le dice, José, no te olvides que tú eres una partecita de la historia, y no te confundas. ¿Quién dijo que es tu hijo? No es tu hijo, es mi hijo. No es tu hijo, es mi hijo. Y este mensaje esta mañana va para todos los que de alguna u otra forma nos queremos adueñar de lo que no nos pertenece.
Nos adueñamos de nuestros hijos, de nuestros cónyuges, de nuestras casas. Somos tan torpes que reclamamos por nuestro auto, por nuestra renta, nuestro crédito. Mi. Y somos eternos compradores compulsivos de cosas para tener, para hacer. Y Dios te dice en una Navidad como esta: recuerda, tú no tienes nada. Eres un administrador como José. Eres un mayordomo de lo que tienes. Señor, lo único que te pido es tener mi salud intacta. ¿Tú qué? No sé, es tu salud. Es mi salud que yo te la regalé para que hoy estés aquí. Lo único que te pido, que no falte pan en mi mesa. No es tu mesa, es mi mesa. Y te dejo comer todos los días, dice Dios. Si entiendes cuál es tu lugar, si entiendes que eres un actor de reparto, la vida se va a resolver. Pero vamos por la vida adueñándonos de todo. Somos así de torpes. ¿Creen que yo no lo he hecho? Oh, más de una vez. Por eso puedo dar cátedra. Por eso tengo autoridad para hablar lo que estoy hablando, porque más de una vez dije: Señor, no puede ser que esto pase en mi iglesia. Mi iglesia. Más de una vez lo dije, y más de una vez el Señor me dijo: cóllete la boca. ¿Quién dijo que es tu iglesia? ¿Quién dijo? El que te haya puesto de pastor no significa que sea tuya. Señor, mis ovejas. ¿Quién dijo que son tus ovejas? Son las mías y te las dejo pastorear. Cuídamelas, porque me darás cuenta por cada una de ellas. Por cada mensaje que no digas, por cada mensaje que sí digas. Pero no es tu iglesia, no es tu familia, no es tu ministerio, no es tu mensaje. Despréndete, José. Es mi gran plan. Y te dejo formar parte, aparecer un ratito en la película. ¿Entendemos esto y se nos resuelve la vida, señores? Porque vamos siempre pensando: y yo no sé cómo voy a pasar esta Navidad, y nos faltan cosas, y yo pensé terminar sin deuda, y pensé que iba a tener más regalitos en el árbol. Y Dios dice: no es tu fiesta. Simplemente te dejo que disfrutes, que recuerdes que una vez vine al mundo a nacer por ti, a morir por ti, a resucitar por ti y a darte vida eterna. ¿Qué importa si hay o no hay en la mesa, si tienes o no tienes? ¿Sí o no? Pero vivimos reclamando cosas y pensando que son las nuestras. Y Dios dice: no son las tuyas, no es tu vida. Simplemente eres un actor de reparto. Yo he aprendido con dolor, que cuando algo te sale mal, cuando algo se te sale de las manos y del control, y dices: ay, me siento mal porque fracasé, no me gusta fracasar, no me perdono fracasar, es porque cuando dices eso eres un orgulloso. Siempre eres un orgulloso. Cada vez que alguien dice: no me perdono los fracasos, ¿sabes por qué digo que eres un orgulloso? Porque si te adueñas de los fracasos, significa que también te adueñarías del éxito. Si te iría bien, sería tu éxito. Tú dices: no, si me va bien es el éxito de Dios. ¿Cómo puedes asegurarme que si te va bien es el éxito de Dios, cuando si te va mal resulta que el fracaso es tuyo? Ni los fracasos son tuyos, ni los éxitos son tuyos. Si la iglesia crece, es la gloria del Señor, ¿sí o no? ¿Y qué pasa si el domingo que viene no viene nadie? ¿Será mi fracaso? Mire diciendo: es que no sirvo como pastor. ¿Qué tengo que ver con la historia? Soy José. Me dejan actuar en la película de Robert Zemeckis, apenas me dejan aparecer así, y resulta que ahora reclamo un papel protagónico. Nada más nos toca ser padres, hijos, abuelos, pastores, ingenieros, carpinteros, handyman, jardineros, camareros, lo que te haya tocado hacer en la vida, en cuanto a oficio, en cuanto a profesión, o en cuanto al lugar que ocupes en el árbol genealógico. Pero eso no significa que la vida tuya te pertenece. Puedes manejar tu muerte. ¿Puedes decidir cuándo morir? No puedes. A menos que intente quitarte la vida, no puedes alargar la vida un día más, dice la Biblia. Por mucho que te afanes, tú no puedes decidir cómo vas a morir, cuándo ni dónde. Tú dices: claro que sí, me cierro en casa para que no me ocurra ningún accidente. Podrías resbalar en la bañera. Y tú dices: no, porque no me baño. Podrías morir sucio. Como sea, no tienes el control. No tienes el control de nada. Tú no controlas nada, no controlas si puedes contraer una enfermedad, no controlas si de pronto vas a hacerte un análisis de rutina y dices: Señor, tengo que decirle que hay cáncer. Tú dices: oh no, pastor, no me digas eso. Lo que trato de decir no es asustarte, sino tú no puedes controlar nada. La Biblia dice que el reino de los cielos es semejante a hombres que el Señor le da talentos para administrar. Somos mayordomos. Nunca el Señor dijo: ustedes son dueños, son mayordomos. Formas parte de un gran plan. Tu vida forma parte de un gran plan. ¿Qué tal si Dios quería que nacieras
solamente para un momento, una vez lo prediqué, tan solo para ese momento, para que te encuentres con alguien y seas un canal de bendición. La Biblia está llena de esos ejemplos. Hombres que se encontraron una sola vez con alguien más y cambiaron la vida. ¿Qué tal si voy a tratar de ponerme en protagonista de mi propia vida? ¿Qué tal si Dios dice, necesito en el año 2015 que un flaco loco esté al timón de una iglesia más loca que él y compre una arena por primera vez en la ciudad de Anaheim? Eso va a ocurrir en el 2015. ¿Dónde está ese flaco loco ahora? Oh, con 5 años, mirando un cuadro color sepia en Florencio Varela, Buenos Aires. Tengo que producir un encuentro. Así que Dios, que no está sujeto al parámetro del tiempo, se va para atrás y descubre un pastor brasileño llamado Tarcísio Antunes de Souza. Que no es lo mismo que Tarcísio Antunes de Souza, no. Tarcísio Antunes de Souza, eso debe haber sido brasileño. Entonces dice, tengo que hacer que este hombre se prepare toda una vida para tener un encuentro con los Goebbels en el año 1975. Así que lo prepara este hombre, lo entrena en su Brasil natal y el Espíritu Santo sopla sobre él y le dice, tengo que irme a Buenos Aires, no sé por qué. Carga toda su familia numerosa y se va a Buenos Aires. Mientras tanto, sin conocernos, no sabemos quién es Tarcísio Antunes de Souza. Tarcísio Antunes de Souza no conoce quiénes son los Goebbels. Los Goebbels están pasando la Navidad con la abuela Keller, que se están balsamando de alcohol, así que no nos conocemos. Pero Dios está produciendo un encuentro en el cosmos que apunta al 2015 en el River Arena. Entonces Dios tiene que producir un encuentro. Permite, no se mete, simplemente deja que ocurran las cosas. Y la señora Nelly Stockle de Goebbels se enferma de cáncer. El hijo conoce al Señor porque justamente compra una casa, una casilla pequeña, chiquitita, que queda a la vuelta de la iglesia que viene a poner Tarcísio Antunes de Souza, que no sabe dónde poner la iglesia, y se mete, como es en Argentina, en el único terreno donde no lo van a echar, un terreno fiscal, un terreno del Estado. Así que construye la iglesia y pone Asamblea de Dios. Mi hermano un día dice, ¿qué será Asamblea de Dios? Y se mete y recibe a Cristo en el corazón. Recuerda que su madre tiene cáncer, así que cruza unas cuantos kilómetros hasta la otra punta de la ciudad. Se carga en una moto a la familia y se la lleva a la iglesia. Y la mujer enferma de cáncer, Nelly Stockle de Goebbels, recibe a Cristo en el corazón, es sanada. Su esposo deja el alcohol. Ese hombre está tan tocado por Dios que Federico Goebbels vuelve a Florencio Varela y le habla a la señora Anna Keller. Le dice, abuela, vieja, madre, deje de tomar alcohol. No son por los huesos, usted es una borracha. Voy a orar por usted. Ora y la abuela recibe a Cristo. Las navidades cambian. Ya no hay alcohol. Hay mucha comida, pero ya no hay alcohol. Las navidades empiezan a cambiar. Y en el medio de ese seno familiar, mientras que me hago preguntas respecto de quiénes somos los Goebbels, empiezo a crecer. Y empiezo a crecer y lo hago en una familia cristiana. Y Dios tiene un encuentro conmigo a los 19 años y me prepara. Todo por aquel encuentro con Tarcísio Antunes de Souza, que viene de Brasil, que llega a la Argentina, que hace que la abuela deje el alcohol, y se produce en el cosmos un plan tan grande precisamente para que esta mañana te predique esto. ¡Me fascina! ¡Me fascina! Simplemente es un ejemplo, puedes hacer el tuyo. Puedes pensar, wow, ¿cómo llegué hasta aquí? Y ahí te das cuenta que perteneces a una gran historia. Que todo un plan te trajo hasta aquí. Traza la línea de puntos hacia atrás y descubrirás que estás en un plan. Traza la línea de puntos hacia adelante y te darás cuenta que perteneces a un plan. De otro modo, nunca has estado vivo. ¿Han oído la frase que no todos los que han muerto han estado vivos? No todos los que mueren han vivido. ¿Han oído la frase que la fecha de defunción no es necesariamente la fecha en que la gente muere? Los números que aparecen en las lápidas no son necesariamente el día que dejaron de vivir. Generalmente son los días que dejaron de respirar. Pero dejaron de vivir a los 30, a los 35. Cuando empezaron a pensar que eran una gota en un lago y dejaron de ver el océano. Cuando no se dieron cuenta que pertenecían a un gran plan. Cuando simplemente trabajaban para pagar deudas, para que la tarjeta no lo corriera con los intereses, para poder comprar la casa. Y en el afán de vivir, se les fue la vida.
Como dice el proverbista, me olvidé de vivir. Me olvidé de vivir. Hola. El salmista Julio Iglesias. José entiende que no es su hijo. Él no embarazó a la mujer, no tuvo sexo con su mujer, de hecho. Pero por favor, Jesús, yo, Dios, Padre, yo soy carpintero. ¿Sabes? Me dedico a que las cosas encajen. Hago que cuadren los bordes de madera. Respeto la línea de la plomada, mido dos veces antes de cortar. Soy constructor y las sorpresas y la improvisación no son amigas de los constructores. Me gusta construir con madera, me gusta conocer el plano, verlo antes de comenzar. Así que me gustaría tener un plan B. O sea, está bien, nace nuestro hijo, perdón, tu hijo, nace en un pesebre. ¿Pero luego qué? ¿Se va a criar entre animales? ¿Está mal que me guste tener un estudio de factibilidad? Así somos. No, yo entiendo que lo mío no es mío, es de Dios, pero me gusta ser previsor. Me gusta pensar, tener un plan de retiro, lo cual no está mal. El problema es cuando ese plan de retiro, esa previsión, reemplaza tu fe en Dios. Y entonces pones todas las fichas de la vida como si entraras al casino virtual de la vida y dices, apuesto todo al 11. Y lo pierdes. Porque Dios dice, a ver si me explico, José. Tú no estás construyendo nada. Tú eres simplemente una herramienta en mi caja. Por primera vez, José, no eres el carpintero, sino un clavo. Por primera vez no eres el carpintero, eres un pedazo de madera. Dios me dice que te diga esto esta mañana. Sé que suena casi discriminativo o pareciera que te estoy subestimando, pero quiero que entiendas esto. Eres simplemente parte de un plan. No eres el plan, eres parte de un plan. Y no hay nada más maravilloso que ser una herramienta en las manos de Dios para ser un parte del plan. Solamente que algunos no lo ven. Hace muchos años yo escuché una historia, trataré de recordarla ahora porque no la tenía prevista, pero algo así como varios hombres estaban trabajando en la construcción de una gran catedral y el arquitecto, sin presentarse como tal, recorre los diferentes puestos de trabajo. Alguien está mezclando arena con cal, haciendo la mezcla para los ladrillos, y se acerca al arquitecto y le dice, ¿qué está haciendo? Molesto, el obrero dice, ¿qué puedo estar haciendo? Mezcla. Así que el arquitecto sigue recorriendo y otro está cosiendo literalmente los ladrillos allí para abastecer la construcción. Y le dice, ¿qué está haciendo? También se molesta. ¿Qué cree? Ladrillos. Así que sigue caminando el arquitecto y alguien más simplemente está limpiando las herramientas que los demás usan. Las limpia, las entrega limpia otra vez, abastece de herramientas. Es el, de alguna forma, el pañol de herramientas del resto. Y le pregunta, muchacho, ¿qué estás haciendo? Y él dice, ¡ja, construyendo una catedral! Porque el muchacho entendió que era parte de un gran plan. Si yo te preguntara, ¿qué estás haciendo con tu vida? ¿Qué me dirías hoy? ¿Soy jardinero? ¿Vendo casas? ¿Secretaria? ¿Administro empresas? Si haces eso solamente, o eres tan pobre que lo único que puedes decir, soy empresario y tengo dinero, eres miserable. Nunca te diste cuenta, José, que eres parte de un gran plan. Nunca te diste cuenta que aunque hoy miras las estrellas y te sientes nadie, no eres Moisés, no eres Gedeón, José, te entiendo. Tal vez no eres David. Y le dirán a tu hijo, hijo de David, no le dirán hijo de José. Eso es duro. Pero sabes, dentro de 2000 y pico de años, en Anaheim, California, y quizá en cuántas iglesias del mundo, te recordarán como el hombre que supo mantener el anonimato y permitir que Cristo haga su obra porque eras parte de una gran caja de herramientas y te dejaste usar por el Señor. Eso te hace único. ¿Cuántos aplauden a ese Dios maravilloso por eso? Dice el Señor, ¡amén! Todos hemos estado allí. Todos hemos estado en ese momento de la vida donde decimos, no me gustan los infortunios. No me gustan las improvisaciones, Señor. Lo único que te pido es, ¿qué va a pasar el año que viene? ¡No sé! Un día a la vez. Un día a la vez. Eres parte de un gran plan. Lo único que puedo decirte es que cuando aparezcan los créditos de tu vida y la gente que está observando se levante del cine, tú eres el muchachito de la película y nada puede estar mal contigo. Eres la heroína de la película. Cuando tu vida termine,
antes de que aparezca el fin en pantalla, lo habrás hecho bien si entendiste que Dios te usó y que te trajo con un propósito. ¿Están conmigo, sí o no? Aunque te guste tener el control, Dios dice, yo tengo el control de tu vida. ¿Soy claro o no soy claro lo que trato de decir? No nos gusta el maná diario. Todos nosotros somos como el pueblo de Israel. Señor, no te pido mucho, dame un kilo de maná y déjamelo almacenar en la nevera. No, no funciona así. Ven mañana por más. Lo único que te pido es seguridad. No tendrás seguridad, solo confía en mí. Estaré aquí mañana para ti. Y pasado. Y al otro día. Y al día siguiente. Y al día siguiente. Y al día siguiente. ¿Y qué si me abandonas como me abandonó mi marido? No soy tu marido, soy Dios. ¿Y qué si me dejas como mis padres? Yo no soy tu padre terrenal, soy Dios. ¿Está mal que quiera tener un depósito en el banco por si me pasa algo? No está mal. Está mal si eso me reemplaza. Yo estaré aquí. El banco puede quebrar. Pueden robarte todo el dinero. Yo no te dejaré. Estaré aquí mañana y pasado y la semana siguiente y el año que entrante y dentro de 10 años. Señor, ¿hasta cuándo? He aquí, seré fiel. Hasta el último día. He aquí, seré fiel. Dios es fiel contigo. No te dejaré. ¡Aleluya! Todos ustedes y yo estuvimos parados en el sitio donde estuvo José, mirando a las estrellas, preguntando interrogantes que ya sabes que no tienes respuesta. Pero uno se las vuelve a preguntar, atrapado entre la lógica y lo que dice Dios, entre la vida real y lo que sueñas. Y hacemos lo que se supone que debemos hacer, lo que Dios dijo que hiciéramos, pero luego cuestionamos el método. No nos gusta estar donde estamos y nos preguntamos si estamos en el camino correcto, si hay un plan que apoye este proyecto, si hay un precedente, si a alguien más le pasó. Porque hoy lo vemos en la Biblia y decimos, qué privilegio estar en el lugar de José. A nadie le pasó que a la mujer de uno le embarace el Espíritu Santo y tú tengas que estar allí poniendo la cara y buscándole un lugar a tu esposa, y que encima tu vida corra peligro porque el rey te quiere matar a ti, a tu esposa y a tu hijo. Tú te preguntas, ¿esto le pasó a alguien? Solo pido respuestas, Señor, y no las hay. Y estás allí con esa sensación que produce buscar luz de noche. Quizás nunca buscaste luz afuera de un establo, pero buscaste luz en una sala de emergencias, mirando el techo de una ambulancia, buscando respuestas en la banquina al costado del camino mientras que tu auto está estrellado, mientras alguien más te pide los datos del seguro, o buscas luz en el césped, en la grama bien cortada del cementerio, y te preguntas, ¿por qué yo? ¿Por qué nosotros? Estuve en México esta semana y les decía a los queridos chilangos, les decía, ¿sabes? A la muerte te puedes enojar con ella, puedes insultarla, puedes desafiarla, no puedes ignorarla. Eventualmente vas a morir, porque la muerte es parte de la vida. Hay un final. El show debe terminar alguna vez. El baile tiene que acabar. La película tiene que llegar al fin. Las luces del cine se tienen que encender. Es así. Desde que el mundo es mundo, la gente vino desnuda y se irá de ese mismo modo. Hay una esperanza en el medio, sí, que Cristo venga a buscar su iglesia y te encuentres con Él en el aire. Y si no, como mi abuelo, como mi abuela, Anna Keller siempre decía, quizá no me muera, quizá el Señor me lleve. Pero un día se volvió tan viejita y cansada que dijo, ya me quiero dormir y no despertar más. La muerte es parte de la vida. Y cuando transitas el césped bien cortado, de esos sitios donde la gente deja de ser tal como la conocíamos y se transforma en espíritu, nos preguntamos, ¿será que formó parte de un plan? ¿Era parte del plan que fuera huérfano? ¿Era parte del plan que enviudara? Uno se hace tantas preguntas y nos preguntamos, ¿por qué Dios obra de la manera en que lo hace? ¿Por qué no me deja consultar? ¿Por qué no me consultó? Tendría otras ideas, no habría sufrido. Pero siempre el plan es tan grande, tan maravilloso, que a veces, en lo maravilloso del plan, diré esto una sola vez, no lo volveré a repetir, presten atención y si no lo entienden, pidan discernimiento al Espíritu. En lo maravilloso del plan,
Y en lo que se quiere lograr con el final del plan, a veces eres el efecto colateral. A veces, en una guerra que busca lograr la paz, eres parte de los que quedarán en las trincheras, en las líneas de batalla. Nadie puede pretender pelear una guerra, ganarla y no tener a oficiales envueltos en bandera, en un ataúd. Algunos nos toca morir, sacrificarnos, ser heridos, que nos golpeen. Otros pasarán la guerra detrás de una computadora, metiendo datos, almacenando los nombres de los muertos y de los sobrevivientes. Otros en el hospital vendando heridos. Pero alguien debe morir. ¿Eso hace el plan defectuoso? ¿Eso hace que el plan no sirva para alcanzar la paz? No. Y tú dices, pero qué Dios cruel. Entiéndanme, Dios dice, no importa la vida, importa tu vida eterna. No te preocupes por tu paso aquí. Lo dice tantas veces el Señor que parece que es monotemático. Lo dice una y otra vez. No busquen las riquezas de la tierra, buscad el reino de los cielos, porque todo es pasajero. Y tú dices, ¿es Jesús el que habla de muerte? Oh no, todos los profetas hablan de lo mismo. ¿A qué compararéis la vida? A la neblina que aparece por la mañana y por la tarde desaparece, como los lirios que desaparecen. La Biblia habla de eso. Desde que naces entre el útero y la tumba es una preparación que algún día te irás. Y tú dices, ¿y entonces de qué se trata nuestro paso por aquí? Nuestro paso es descubrir qué parte del plan formamos. Asegurarnos que estemos en la película de extra, de actor de reparto, de actor principal, no importa. Estamos en el plan. Dios planificó que hoy tú estuvieses aquí. No estás porque había lugar en el estacionamiento, porque se te dio, porque se te ocurrió. Estás porque Dios lo planificó en la agenda de los cielos que me tenías que escuchar. Hoy, aquí, now. ¡Aleluya! Damas y caballeros, aún así José pregunta. Démosles el beneficio de la duda. El hombre tiene su derecho a preguntar. Y Dios no le responde. Dios solo le da una orden. José, toma a tu mujer y al niño y vete a otro país. Escapa a Egipto hasta que yo te diga. Y dice la Biblia que cuando el ángel le habló a José, José hizo lo que ustedes y lo que yo debemos hacer hasta que nos toque partir. Les daré un secreto que vale millones de dólares. Algunos me pagarían miles de dólares para que lo vaya a decir. Los chilangos me lo pagarían. Y no se los dije. Y te lo voy a dar por la misma ofrenda. Cuando el ángel le dice a José lo que tiene que hacer, José descubre cómo seguir formando parte de la película. El secreto de la felicidad. Tú dices, tiene que haber un secreto en la vida, ¿verdad? ¿De qué se trata la vida? Tiene que haber algo, un secreto. ¿Cuál es el secreto? Una vez vi una película donde hay dos granjeros y un muchachito de la ciudad que va a estar con sus tíos granjeros y les dice, tío, ¿de qué se trata la vida? ¿De qué se trata? ¿De vivir en el campo? ¿De ser rico? ¿De ser millonario? ¿De ser feliz? ¿De encontrar a la mujer de tus sueños? ¿Ustedes que son tan sabios? ¿De qué se trata la vida? Y el tío le dice, hijo, la vida se trata de una sola cosa, una sola cosa, una sola palabra. El niño dice en la película, ¿cuál? ¿Cuál? Eso es lo que tendrás que descubrir el resto de tu vida. Una sola cosa. Así que yo podría dejarlo con lo mismo. Hay una sola palabra que tendrás que descubrir. Pero como soy un pastor bueno, un argentino convertido, que amo a los mexicanos a pesar de que casi me envenenan con un chile toreado el domingo, el viernes pasado, les diré la palabra. Está en la Biblia, por supuesto. Pero a algunos en el afán de leer rápido se les pasa el detalle y se les escapa la gema semi escondida en las minas de la Biblia. Dice, y José obedeció.

De eso se trata. Obedecer. La vida es eso. El Señor te dice: háblale a aquel de mí. Obedece. Muévete. Te mueves. Cállate. Te callas. Habla. Hablas. ¿Y qué gano yo con esto? No le cuestiones al director de la película qué papel desempeñas. Has estado en el plató de una filmación. Yo he estado en algunas. Y no importa qué tan buen actor te consideres, estás en las manos del director. Y el director dice: aquí, Dante, de vuelta la toma. Ya la hice. Shh, de vuelta. Necesito que pongas más expresión, ¿ok? Ahora de vuelta, pero atrás. Con una sola cámara se hacen todas las películas. No hay 10 cámaras, no hay 4 cámaras, excepto las escenas de acción. Pero es una sola escena, de acá, de atrás, de adelante, 3, 4, 5 veces. Y no puedes decirle: quisiera estar después en la edición, a ver si aparezco lindo. Tú no decides. Obedece. Obedece, quizás estés en la película. No te prometo los créditos finales, pero estarás en la película. Obedece. En esta Navidad el Señor me dijo que les dé un regalo. No yo. Yo no puedo regalarles nada más que torpemente hacer mi mejor intento por transmitir lo que creo Dios me dijo que te diga. Pero ayer sábado Él me dijo que a las 11 de la mañana, a las 12 del mediodía, te diera un regalo. No me dijo que ese regalo fuera a las 9 de la mañana. De hecho, prediqué otro sermón por la mañana que se llama El Misterio de los Magos. El Señor me dijo: cuando llegue la gente al mediodía, mis hijos, dales este regalo. Le dije: Señor, se supone que a ti te tengamos que regalar. Tú eres el homenajeado. Y Él dijo: pero yo quiero honrar a mis hijos. Dile que obedezcan, que todo va a estar bien. Que solo me escuchen, que todo va a estar bien. Como José, que obedeció. Así que José ahora no tiene respuestas, solamente tiene que obedecer. No ahora más, porque Dios no le responde, solamente le dé una orden. Pero soy hombre y creo imaginar lo que José piensa. No lo dice, pero lo piensa, y dice algo como: ay, lo único que te pido es que no me dejes. Y en ese momento llora el nene. Y recuerda que se llama Emmanuel, Dios con nosotros. ¿Qué puede estar mal si lleva a Dios en los brazos? He aquí, os ha nacido un Salvador. ¿Qué puede estar mal si Cristo, si Dios, si Emmanuel está con nosotros? Vamos a celebrar al Rey de Reyes, al Señor de Señores. ¡Yeah! Ese aplauso tiene que ser al Rey que ha nacido en tu casa, en tu corazón, en tu vida. Dios con nosotros. ¿Estás en un plan, José? ¿Estás

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0: aplauso a Alex Campos, por favor, al señor John Lozano.
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3: Una escuela cristiana en Corea del Sur ha impactado a su comunidad educativa al crear un muro de oración donde estudiantes de primaria y secundaria escriben sus peticiones y dibujan sus manos para que otros puedan interceder por ellas. La iniciativa, impulsada por la Escuela Samul, busca fomentar el amor, el cuidado mutuo y la fe entre los alumnos, quienes colocan sus manos sobre las solicitudes y oran con fervor. Profesores y padres también participan, generando una cadena de oración que puede reunir hasta 300 personas por cada petición, en un ambiente que, según la institución, está lleno de la presencia de Dios y unidad espiritual.
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1: El profeta Isaías declara: lo dilatado

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3: El Señor Jesucristo es el personaje del Evangelio. El Evangelio es acerca del nacimiento, vida, milagros, martirio, muerte, resurrección y ascensión de Cristo.
4: Eso es el Evangelio, la vida y la muerte de Jesús por nuestros pecados. Él es el personaje central del Evangelio. No es un Evangelio que hace referencia a Él, sino un Evangelio que se centra en Jesucristo. ¿Pero qué es el Evangelio? Es el Evangelio de la gracia de Cristo. ¿Qué es la salvación? No, no es un credo. No es el sencillamente saber ciertas cosas como el plan de salvación. Usted puede saberlo y sin embargo irse al infierno, porque usted no se salva por el plan de salvación, sino que se salva por medio del hombre que provee esa salvación.
3: Correcto. Usted no se salva por el plan de salvación, sino que se salva por medio del hombre que provee esa salvación. En la voz del pastor Lenín de Llanón, el doctor Adrián Rogers nos enseña viviendo en libertad.
4: Por favor, busque la epístola a los Gálatas capítulo 5. Será la base bíblica para hablarles de una vida liberada. Jesús vino a liberar a los cautivos espirituales, a romper el poder del pecado, a liberar a los prisioneros de Satanás. Satanás, por el contrario, quiere esclavizarnos y que seamos siervos del pecado. Es interesante el vivir en un mundo que habla tanto acerca de la libertad y conoce tan poco de ella. Se habla, por ejemplo, de la libertad de reproducción. ¿Sabe usted lo que eso significa? Sencillamente la libertad de matar bebés en el vientre de sus madres. Se habla de la libertad de prensa. Pero lo que están defendiendo es la libertad de imprimir basura. Y en nuestros países, nada se vende tanto y tan barato como esa basura. Y la gente rechaza a Dios porque dicen, quieren ser libres. Eso me recuerda del pasajero de un avión 747 que cruzaba el Atlántico. Salió de la cabina de los pilotos y dijo, «Tengo buenas noticias para todos. Acabo de matar a los pilotos y ahora somos libres. ¡Somos libres!» ¿Libres para qué? ¿Para que el avión se estrelle por no tener pilotos? Bien, veamos Gálatas 5:1. «Estad pues firmes en la libertad con que Cristo nos hizo libres, y no estéis otra vez sujetos al yugo de esclavitud». Hablamos de esta libertad que tenemos en el Señor Jesucristo desde el punto de vista de una vida de libertad y de la dinámica de una vida de libertad. ¿Cuáles son las dimensiones de esa vida? Quiero decir, ¿de qué somos libres? Pablo menciona por lo menos tres cosas en esta epístola a los Gálatas. Primero, libres de la esclavitud del legalismo. Gálatas 1, versos 6 y 7. Estoy maravillado de que tan pronto os hayáis alejado del que os llamó por la gracia de Cristo para seguir un evangelio diferente. No que haya otro, sino que hay algunos que os perturban y quieren pervertir el evangelio de Cristo. El apóstol dice en el verso 6 que algunos estaban abandonando el evangelio, y el verso 7 dice que algunos pervertían el evangelio. ¿Por qué algunos abandonaban el evangelio? Por culpa de aquellos que pervertían el evangelio. Verá, Satanás es un pervertido, y todo lo que hace es tomar aquello que es bueno, puro, santo y justo y pervertirlo. ¿Por qué el diablo prefiere pervertir el evangelio en vez de negarlo? Bueno, si él puede pervertir el evangelio y hacer que usted crea un evangelio corrupto y no el verdadero evangelio, usted estará conforme con lo falso y será un cristiano sintético. Dios quiere que usted crea en el verdadero evangelio, mientras Satanás quiere que usted crea en un evangelio que ha sido pervertido. Un evangelio que es una imitación del genuino evangelio de Cristo. Gálatas 1:8 dice: Mas si aún nosotros, o un ángel del cielo, os anunciare otro evangelio diferente del que os hemos anunciado, sea anatema. La expresión sea anatema significa sea condenado al infierno. En estos días, para muchos, eso es tener una mente estrecha. Pero aquí no estamos hablando de asuntos de preferencia. Estamos hablando de asuntos que tienen connotaciones eternas. Cualquiera que quita, o aumenta, o cambia, o distorsiona, o pervierte el evangelio del Señor Jesucristo, será sometido al más severo juicio de Dios. Y tampoco estamos hablando de preferencias denominacionales, ni del estilo de bancas o sillas, ni del color de las alfombras en las iglesias. Tampoco estamos hablando de cuál será el equipo ganador en ciertos deportes. Estamos hablando de un asunto de veracidad eterna. Pablo dice en el verso 9, como antes hemos dicho, también ahora lo repito, si alguno predica diferente evangelio del que habéis recibido, sea anatema. Él no está tratando de complacer a la gente. Ahora escúcheme con atención. No es el mensajero el que valida el mensaje. ¿Cómo sabe usted que lo que estoy hablando ahora es la verdad? Usted dirá, bueno, pastor, creo que usted es un buen hombre y preparado, confío en lo que dice. Bueno, gracias por eso. Pero escúcheme, yo no soy el que le da valor al mensaje. Suponga que el próximo domingo en la iglesia a la que asiste, de pronto apareciera un genuino ángel más brillante que el sol del mediodía. No hay ninguna duda de que es un ángel del cielo. Y dirigiéndose a toda la congregación dijera, amados en Cristo, han sido sumamente bendecidos. He sido enviado desde el cielo para informarles que tengo una nueva revelación, que tengo un nuevo evangelio. Ante un evento así, ¿qué dice Pablo? Sea anatema, sea maldito ese ángel. Ahora suponga, solo suponga que yo, en uno de estos mensajes, les dijera, amigas y amigos, ¿recuerdan ese antiguo evangelio sobre el cual solía predicarles? Bueno, eso estuvo bien en el pasado. Hoy tengo un nuevo y moderno evangelio para esta nueva y moderna época. ¿Qué es lo que me diría Pablo? Sea anatema. Si yo les dijera que he cambiado mi modo de pensar y que tengo una nueva revelación de Dios, la ira, el juicio, el anatema de Dios caería sobre mí. Veamos Gálatas 1:10. Pues, ¿busco ahora el favor de los hombres o el de Dios? ¿O trato de agradar a los hombres? Pues si todavía agradara a los hombres, no sería siervo de Dios. Pablo está diciendo, yo soy un embajador, no un político. No he venido para hacerles cosquillas en los oídos. No he venido para complacerles a ustedes. Hay un solo evangelio, no dos ni tres. Jesucristo es el único camino al cielo. Y ese fue el permanente mensaje de Pablo. Los teólogos liberales modernos seguramente piensan que Pablo tuvo una mente sumamente estrecha. A propósito, queremos que nuestro banquero sea estrecho de mente. Que el piloto del avión en que volamos sea estrecho de mente. Deseamos que nuestro doctor sea estrecho de mente, pero de alguna manera en las cosas más importantes, como es nuestro destino eterno, queremos ser amplios de mente, aceptando que no importa lo que uno crea mientras lo crea sinceramente. Nos molesta de que hay un solo camino al cielo, porque para quedar bien con todos, decimos que todas las religiones son buenas y eventualmente conducen a Dios. No, mil veces no, eso no es cierto. Hay un solo evangelio, que es el evangelio de la gracia de Dios. Y espero que usted esté de acuerdo conmigo en eso. Y si no lo está, lo más seguro será que no me seguiré escuchando. ¿Qué es lo que le da autenticidad al evangelio? ¿Cómo podemos discernir si es o no el genuino evangelio? Pablo nos da al respecto tres importantes puntos. Primero, la prueba de la provisión. ¿De dónde proviene? Los versos 11 y 12 tienen la respuesta. Mas os hago saber, hermanos, que el evangelio anunciado por mí no es según hombre, pues yo ni lo recibí ni lo aprendí de hombre alguno, sino por revelación de Jesucristo. ¿Lo ve? El evangelio no es el invento de ningún hombre. No es algo que a Pablo de pronto se le ocurrió. Es algo que Dios mismo le dio. No es una invención humana, sino una revelación divina. Y Pablo dice que fue una directa y divina revelación. Así que, como primera cosa, el verdadero evangelio proviene de Dios mismo. En algunos establecimientos comerciales, de vez en cuando veo un pequeño letrero que dice: vaya a la iglesia de su elección este domingo. Eso suena muy bien, y puedo entender la intención. Pero verán, no es cuestión solo de ir a la iglesia de nuestra elección, sino de ir a una iglesia en donde se predique todo el consejo de Dios, o sea, en donde se predique la integralidad de la palabra de Dios. ¿Quiénes somos nosotros como para decirle lo que es bueno o lo que es malo? ¿O es que no hay un Dios que ya haya hablado? Pablo dice: este evangelio no lo aprendí de los hombres. No lo aprendí de mis amigos mientras tomábamos una tacita de café. Por lo tanto, el evangelio es autenticado por la fuente de la cual proviene. Segundo, la prueba del mensaje. ¿Cómo somos salvos? Volvamos al verso 6. Estoy maravillado de que tan pronto os hayáis alejado del que os llamó por la gracia de Cristo para seguir un evangelio diferente. Cualquier evangelio que no sea el evangelio de la gracia no es el genuino evangelio. ¿Cómo somos salvos? Efesios 2:8 dice: por gracia sois salvos por medio de la fe, y esto no de vosotros. ¿Cómo somos salvos? Por la gracia de Dios traída por Cristo en la cruz. Y cuando Él la completó, nadie puede quitar nada de ella, nadie puede añadir algo a ella, porque es el trabajo sobrenatural de Dios. Tercero, la prueba del personaje. El Señor Jesucristo es el personaje central del Evangelio. El Evangelio es acerca del nacimiento, la vida, los milagros, el martirio, la muerte, la resurrección y la ascensión de Cristo. Eso es el Evangelio, la vida y la muerte de Jesús por nuestros pecados. Él es el personaje central del Evangelio. No es un Evangelio que hace referencia a Él, sino un Evangelio que se centraliza en Jesucristo. ¿Qué es el Evangelio? Es el Evangelio de la gracia de Cristo. ¿Qué es la salvación? Mi amigo, la salvación no es un credo. No es el sencillamente saber ciertas cosas como el plan de salvación. Usted puede saberlo y sin embargo irse al infierno, porque usted no se salva por el plan de salvación, sino que se salva por medio del hombre que provee esa salvación. La salvación tampoco es un código. Usted puede decir, yo creo que si vivo correctamente iré al cielo. Pablo dice que si la justificación viniera por la ley, entonces Cristo murió en vano. Si usted pudiera salvarse por vivir correctamente, entonces el Calvario fue un tremendo error. La salvación tampoco es una causa. Usted puede decir, bueno, yo creo que si amo a todos, Dios me dejará entrar en el cielo. O a lo mejor puede decir, soy miembro de la Iglesia Bíblica Fundamental. Amigo, la salvación no es una iglesia, no es una religión, no es un credo, no es una causa. Es una persona que se llama Jesucristo. ¿Sabe por qué tenemos tanta confusión religiosa en el mundo? Porque la gente acepta credos, no a Cristo. Se unen a una iglesia sin conocer a Jesús. La salvación no es creer en algo, es recibir a alguien. La fuente del genuino evangelio es Dios. La salvación es únicamente por gracia. El personaje del evangelio es Jesucristo. Y la Biblia claramente dice que Jesús no es un buen camino al cielo, sino que es el único camino al cielo. Busque Hechos 4:12. Y en ningún otro hay salvación, porque no hay otro nombre bajo el cielo dado a los hombres en que podamos ser salvos. Esta realidad bíblica de que Jesús es el único camino al cielo, ¿le ofende? ¿Le molesta? ¿Le disgusta? Pues lo siento muchísimo. Esa es la verdad de Dios. Cualquier otro evangelio es un evangelio falso, y la ira de Dios, el juicio de Dios, caerá sobre él. ¿Cómo es que el evangelio no salva? Si usted no entiende que es salvado por la gracia de Dios, siempre estará esclavizado al legalismo. Nunca podrá decir, alabado sea Dios, sé que soy salvo. Pero si entiende que es salvo por la gracia de Dios, entonces estará libre de la esclavitud del legalismo. No se encontrará bajo el yugo del esfuerzo propio. Si alguien me pregunta, Pastor Rogers, ¿está seguro de que se irá al cielo? Por supuesto que sí. Y usted me dice, parece que se tiene mucha confianza. No. Ahí es donde usted se equivoca. Esa es la forma en que sé que voy a ir al cielo, no teniendo confianza en mí mismo, porque si la tuviera, no podría saberlo. Porque siempre tendría que estarme preguntando, ¿soy lo suficientemente bueno? Creo que lo soy. Y no lo soy porque no miento, no robo, no maldigo, no me emborracho, pero a veces pierdo mi temperamento. Pero cuando me salvé por la gracia de Dios, todo depende de Él. No tengo que ser como un signo de interrogación con mi cabeza agachada todo el tiempo. Puedo ser más bien como un signo de admiración, totalmente erguido, y decir, alabado sea Dios, sé que soy salvo. Nosotros somos hijos de Dios, no esclavos de Dios. Busque Gálatas 4:7. Así que ya no eres esclavo, sino hijo. Y si hijo, también heredero de Dios por medio de Cristo. Esa es la libertad que nosotros tenemos. Si usted está tratando de salvarse por medio de la ley, haciendo esfuerzos por ser bueno, usted es un esclavo. Si usted es salvo por gracia, es un hijo. Un esclavo es aceptado en base a lo que hace, pero un hijo es aceptado en base a quién es. El esclavo está ansioso de complacer a su amo para ser aceptado. El hijo descansa en el amor del padre y sabe que es aceptado. El esclavo es aceptado en base a su desempeño. El hijo es aceptado en base a su relación. El esclavo es aceptado en base a su productividad, pero el hijo es aceptado en base a su posición. El esclavo sabe que si fracasa, puede perder consideraciones. El hijo sabe que si fracasa, aunque sea disciplinado amorosamente, seguirá siendo el hijo de su padre, seguirá perteneciendo a la familia. No olvide que la gracia de Dios es el amor que Dios nos demuestra, a pesar de que no tenemos ningún mérito, y no depende de nada que nosotros hagamos. Dios nunca dice, te amo porque, o te amaré si es que. Esas son expresiones condicionales, pero el amor de Dios es incondicional. Si el amor de Dios por usted dependiera de ciertas condiciones suyas, por ejemplo, fidelidad, bondad, gentileza, misericordia, o cualquier otra condición, si una de esas condiciones cambia en usted, entonces el amor de Dios por usted tendría que cambiar. ¿No le parece? Pero como todo depende de Dios y Dios no cambia, su amor por usted nunca cambia. ¿Conoce usted el amor de Dios? Mejor aún, ¿tiene usted el amor de Dios? Usted puede conocer del amor de Dios, pero tener el amor de Dios solo es posible cuando se tiene a Jesucristo en el corazón. Y tener a Cristo en el corazón no es cuestión de religión, sino de relación. Si usted aún no tiene una relación personal y vital con Él, ¿por qué no hacerlo ahora mismo? En la intimidad de su mente y corazón, usted puede decir, Eterno Dios, reconozco que intelectualmente sé de ti, pero este conocimiento no ha significado nada en mi vida espiritual que, de hecho, no le he puesto mayor atención hasta ahora. Sé que soy pecador y he vivido esclavizado por el pecado y quiero dejar de serlo. Por eso vengo a ti en busca de tu gracia y tu misericordia. Señor Jesús, tú eres el único que puede darme total y completa libertad de mi vida pasada, porque tú diste tu propia vida para darme perdón, salvación y vida nueva. Este momento abro mi corazón para recibirte como mi Salvador y Señor. Te entrego el control de mi vida para que me hagas la clase de persona que tú quieres que sea. Ayúdame a vivir firmemente por ti y para ti, bajo cualquier circunstancia y sin temor a las consecuencias. Lo pido en tu santo nombre. Amén.
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3: 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Soy Andrés García Vigio y ha sido un placer estar con usted hoy. Aprovechamos para agradecer a Maritza Edmiston y Lenín de Llanón por la producción de esta enseñanza. Y le esperamos para el próximo mensaje, cuando continuaremos escudriñando aún más.
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Así es, Señor. Venimos hoy a proclamarte

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0: No hay otro como nuestro Dios. Eres digno. Él es el Señor Jesús.
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2: Más de 1.500 personas fueron alcanzadas con el mensaje del Evangelio durante el reconocido festival Coachella en California, Estados Unidos, gracias a una intensa jornada evangelística liderada por el evangelista Philip Renner y su equipo, quienes durante varios días predicaron hasta 10 horas diarias. En total, lograron impactar a 1.558 asistentes, superando ampliamente la cifra del año anterior, mediante acciones como alabanzas, oración y predicación dentro y fuera del evento. Además, los cristianos aseguraron haber presenciado conversiones, sanidades y momentos de liberación espiritual, incluyendo la entrega de vidas a Cristo por parte de personas influyentes, y destacaron que pudieron acceder a áreas restringidas, lo que atribuyen al favor de Dios.
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1: En este momento queremos declarar que Cristo reina con poder y que toda su creación, todo lo que respire, exalta su nombre. A su nombre. Alabado.

0: a ti, Señor. Te aplaudimos a ti, Jesús. Alabanza y honor a ti, Señor. Alabanza y honor a ti, Señor Jesús.
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2: ¿Quiénes están celebrando estar en el monte de Sion?

damos honra y gloria a ti, Señor, con todo nuestro ser, con toda nuestra alma, mente y corazón. Porque hemos decidido, Señor, vivir para ti.

0: cada canción.
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2: Un tiempo en el que nos encontramos para escuchar a Dios hablar. Entre tanto que llego, dedícate a la lectura pública de las Escrituras y a enseñar y animar a los hermanos. A continuación, escucharemos fragmentos de la Biblia en la Nueva Traducción Viviente.
3: El libro de Salmos, Salmo 66, versículos 13 al 20.
4: Ahora vengo a tu templo con ofrendas quemadas para cumplir los votos que te hice. Sí, los votos sagrados que hice cuando me encontraba en graves dificultades. Por eso sacrifico ofrendas quemadas a ti, lo mejor de mis carneros como aroma agradable y un sacrificio de toros y chivos. Vengan y escuchen todos los que temen a Dios y les contaré lo que hizo por mí. Pues clamé a Él por ayuda, lo alabé mientras hablaba. Si no hubiera confesado el pecado de mi corazón, mi Señor no me habría escuchado. Pero Dios escuchó. Él prestó oídos a mi oración. Alaben a Dios, quien no pasó por alto mi oración, ni me quitó su amor inagotable.
3: El segundo libro de Samuel, capítulo 20.
5: Sucedió que había un alborotador allí, de nombre Seba, hijo de Bicri, un hombre de la tribu de Benjamín. Seba tocó un cuerno de carnero y comenzó a repetir:
6: ¡Abajo la dinastía de David! ¡No nos interesa para nada el hijo de Isaí! ¡Vamos, hombres de Israel! ¡Todos a sus casas!
5: Así que todos los hombres de Israel abandonaron a David y siguieron a Seba, hijo de Bicri. Pero los hombres de Judá se quedaron con su rey y lo escoltaron desde el río Jordán hasta Jerusalén. Cuando David llegó a su palacio en Jerusalén, tomó a las 10 concubinas que había dejado para que cuidaran el palacio y las puso en reclusión. Les proveyó para sus necesidades, pero no volvió a acostarse con ninguna. De modo que cada una de ellas vivió como una viuda hasta que murió. Luego David le dijo a Amasa:
7: Moviliza al ejército de Judá dentro de 3 días y enseguida preséntate aquí.
5: Así que Amasa salió a notificar a la tribu de Judá, pero le llevó más tiempo del que le fue dado. Por eso David le dijo a Abisai:
8: Seba, hijo de Bicri, nos va a causar más daño que Absalón. Rápido, toma mis tropas y persíguelo antes de que llegue a alguna ciudad fortificada donde no podamos alcanzarlo.
5: Entonces Abisai y Joab, junto con la guardia personal del rey y todos sus poderosos guerreros, salieron de Jerusalén para perseguir a Seba. Al llegar a la gran roca de Gabaón, Amasa le salió al encuentro. Joab llevaba puesta su túnica militar con una daga sujeta a su cinturón. Cuando dio un paso al frente para saludar a Amasa, sacó la daga de su vaina.
9: ¿Cómo estás, primo mío?
5: Y con la mano derecha lo tomó por la barba como si fuera a besarlo. Amasa no se dio cuenta de la daga que tenía en la mano izquierda y Joab se la clavó en el estómago, de manera que sus entrañas se derramaron por el suelo. Joab no necesitó volver a apuñalarlo y Amasa pronto murió. Joab y su hermano Abisaí lo dejaron tirado allí y siguieron en busca de Seba. Uno de los jóvenes de Joab les gritó a las tropas de Amasa:
10: Si están a favor de Joab y David, vengan y sigan a Joab.
5: Pero como Amasa yacía bañado en su propia sangre en medio del camino, y el hombre de Joab vio que todos se detenían para verlo, lo arrastró fuera del camino hasta el campo y le echó un manto encima. Con el cuerpo de Amasa quitado de en medio, todos continuaron con Joab a capturar a Seba, hijo de Bicri. Mientras tanto, Seba recorría todas las tribus de Israel y finalmente llegó a la ciudad de Abel Bet Maaca. Todos los miembros de su propio clan, los Bicritas, se reunieron para la batalla y lo siguieron a la ciudad. Cuando llegaron las fuerzas de Joab, atacaron a Abel Bet Maaca. Construyeron una rampa de asalto contra las fortificaciones de la ciudad y comenzaron a derribar la muralla. Pero una mujer sabia de la ciudad llamó a Joab y le dijo:
0: Escúcheme, Joab. Venga aquí para que pueda hablar con usted.
5: Cuando Joab se acercó, la mujer le preguntó:
0: ¿Es usted Joab?
9: Sí, soy yo.
0: Escuche atentamente a su sierva.
9: Estoy atento.
0: Había un dicho que decía: si quieres resolver una disputa, pide consejo en la ciudad de Abel. Soy alguien que ama la paz y que es fiel en Israel. Pero usted está por destruir una ciudad importante de Israel. ¿Por qué quiere devorar lo que le pertenece al Señor?
9: Créame, no quiero devorar ni destruir su ciudad. Ese no es mi propósito. Lo único que quiero es capturar a un hombre llamado Seba, hijo de Bicri, de la zona montañosa de Efraín, quien se rebeló contra el rey David. Si ustedes me entregan a ese hombre, dejaré a la ciudad en paz.
0: Muy bien. Arrojaremos su cabeza sobre la muralla.
5: Enseguida la mujer se dirigió a todo el pueblo con su sabio consejo y le cortaron la cabeza a Seba y se la arrojaron a Joab. Así que Joab tocó el cuerno de carnero, llamó a sus tropas y se retiraron del ataque. Todos volvieron a sus casas y Joab regresó a Jerusalén para encontrarse con el rey. Ahora bien, Joab era el comandante del ejército de Israel. Benaía, hijo de Joiada, era el capitán de la guardia personal del rey. Adoniram estaba a cargo del trabajo forzado. Josafat, hijo de Ahilud, era el historiador real. Seba era el secretario de la corte. Sadoc y Abiatar eran los sacerdotes. Eira, un descendiente de Jair, era el sacerdote personal de David.
3: El segundo libro de Samuel, capítulo 21.
5: Durante el reinado de David, hubo un hambre que duró 3 años. Entonces David consultó al Señor, y el Señor dijo:
11: El hambre se debe a que Saúl y su familia son culpables de la muerte de los gabaonitas.
5: Entonces el rey mandó llamar a los gabaonitas. No formaban parte de Israel, pero eran todo lo que quedaba de la nación de los amorreos. El pueblo de Israel había jurado no matarlos, pero Saúl, en su celo por Israel y Judá, trató de exterminarlos. David les preguntó:
12: ¿Qué puedo hacer por ustedes? ¿Cómo puedo compensarlos para que ustedes vuelvan a bendecir al pueblo del Señor?
13: Bueno, el dinero no puede resolver este asunto entre nosotros y la familia de Saúl.
14: Tampoco podemos exigir la vida de cualquier persona de Israel.
12: ¿Qué puedo hacer entonces? Solo díganme y lo haré por ustedes.
14: Fue Saúl quien planeó destruirnos para impedir que tengamos un lugar en el territorio de Israel.
13: Así que entréguennos 7 hijos de Saúl y los ejecutaremos delante del Señor en Gabaón, en el monte del Señor.
12: Muy bien, lo haré.
5: Debido al juramento que David y Jonatán habían hecho delante del Señor, el rey le perdonó la vida a Mefiboset, el hijo de Jonatán, nieto de Saúl. Sin embargo, les entregó a los 2 hijos de Saúl, Armoni y Mefiboset, cuya madre fue Rispa, la hija de Aja. También les entregó a los 5 hijos de la hija de Saúl, Merab, la esposa de Adriel, hijo de Barzilai de Meola. Los hombres de Gabaón los ejecutaron en el monte delante del Señor. Los 7 murieron juntos al comienzo de la cosecha de la cebada. Después Rispa, la hija de Aja, y madre de 2 de los hombres, extendió una tela áspera sobre una roca y permaneció allí toda la temporada de la cosecha. Ella evitó que las aves carroñeras despedazaran los cuerpos durante el día e impidió que los animales salvajes se los comieran durante la noche. Cuando David supo lo que había hecho Rispa, la concubina de Saúl, fue a ver a la gente de Jabes de Galaad para recuperar los huesos de Saúl y de su hijo Jonatán. Cuando los filisteos mataron a Saúl y a Jonatán en el monte Gilboa, la gente de Jabes de Galaad robó sus cuerpos de la plaza pública de Bet-San, donde los filisteos los habían colgado. De esa manera, David obtuvo los huesos de Saúl y Jonatán, al igual que los huesos de los hombres que los gabaonitas habían ejecutado. Luego el rey ordenó que enterraran los huesos en la tumba de Cis, padre de Saúl, en la ciudad de Sela, en la tierra de Benjamín. Después, Dios hizo que terminara el hambre en la tierra. Una vez más, los filisteos estaban en guerra con Israel. Y cuando David y sus hombres estaban en lo más reñido de la pelea, a David se le acabaron las fuerzas y quedó exhausto. Isbi-Benob era un descendiente de los gigantes. La punta de bronce de su lanza pesaba más de 3 kilos y estaba armado con una espada nueva. Había acorralado a David y estaba a punto de matarlo. Pero Abisaí, hijo de Sarbia, llegó al rescate de David y mató al filisteo. Entonces los hombres de David declararon:
10: ¡No volverás a salir con nosotros a la batalla!
15: ¿Por qué arriesgarnos a que se apague la luz de Israel?
5: Después hubo otra batalla contra los filisteos en Gob. Mientras peleaban, Sibekai de Usa mató a Saf, otro descendiente de los gigantes. Durante otra batalla en Gob, Elanán, hijo de Jair de Belén, mató al hermano de Goliat de Gat. El asta de su lanza era tan gruesa como un rodillo de telar. En otra batalla contra los filisteos en Gat, se enfrentaron con un hombre enorme que tenía 6 dedos en cada mano y 6 en cada pie, 24 dedos en total, que era también descendiente de los gigantes. Pero cuando desafió a los israelitas y se mofó de ellos, lo mató Jonatán, hijo de Simea, hermano de David. Estos 4 filisteos eran descendientes de los gigantes de Gat, pero David y sus guerreros los mataron.
3: El segundo libro de Samuel, capítulo 22, versículos 1 al 30.
5: David entonó este cántico al Señor el día que el Señor lo rescató de todos sus enemigos y de Saúl. Cantó así:
16: El Señor es mi roca, mi fortaleza y mi salvador. Mi Dios, mi roca, en quien encuentro protección. Él es mi escudo, el poder que me salva y mi lugar seguro. Él es mi refugio, mi salvador, el que me libra de la violencia. Clamé al Señor, quien es digno de alabanza, y me salvó de mis enemigos. Las olas de la muerte me envolvieron. Me arrasó una inundación devastadora. La tumba me envolvió con sus cuerdas. La muerte me tendió una trampa en el camino. Pero en mi angustia clamé al Señor. Sí, clamé a Dios por ayuda. Él me oyó desde su santuario. Mi clamor llegó a sus oídos. Entonces la tierra se estremeció y tembló. Se sacudieron los cimientos de los cielos. Temblaron a causa de su enojo. De su nariz salía humo a raudales. De su boca saltaban violentas llamas de fuego. Carbones encendidos se disparaban de él. Abrió los cielos y descendió. Había oscuras nubes de tormenta debajo de sus pies. Voló montado sobre un poderoso ser angelical, remontándose sobre las alas del viento. Se envolvió con un manto de oscuridad y ocultó su llegada con densas nubes de lluvia. Un gran resplandor brilló alrededor de él
12: y carbones encendidos se dispararon. El Señor retumbó desde el cielo, la voz del Altísimo resonó. Disparó flechas y dispersó a sus enemigos. Destelló su relámpago y ellos quedaron confundidos. Luego, a la orden del Señor, a la ráfaga de su aliento, pudo verse el fondo del mar y los cimientos de la tierra quedaron al descubierto. Él extendió la mano desde el cielo y me rescató. Me sacó de aguas profundas. Me rescató de mis enemigos poderosos, de los que me odiaban y eran demasiado fuertes para mí. Me atacaron en un momento de angustia, pero el Señor me sostuvo. Me condujo a un lugar seguro. Me rescató porque en mí se deleita. El Señor me recompensó por hacer lo correcto. Me restauró debido a mi inocencia. Pues he permanecido en los caminos del Señor. No me he apartado de mi Dios para seguir el mal. He seguido todas sus ordenanzas. Nunca he abandonado sus decretos. Soy intachable delante de Dios. Me he abstenido del pecado. El Señor me recompensó por hacer lo correcto. Ha visto mi inocencia. Con los fieles te muestras fiel. A los íntegros les muestras integridad. Con los puros te muestras puro, pero te muestras astuto con los tramposos. Rescatas al humilde, pero tus ojos observan al orgulloso y lo humillas. Oh Señor, tú eres mi lámpara. El Señor ilumina mi oscuridad. Con tu fuerza puedo aplastar a un ejército. Con mi Dios puedo escalar cualquier muro.
3: Los Hechos de los Apóstoles, capítulo 18, versículos 1 al 17.
17: Después Pablo salió de Atenas y fue a Corinto. Allí conoció a un judío llamado Aquila, nacido en la región del Ponto, quien estaba recién llegado de Italia junto con su esposa, Priscila. Habían salido de Italia cuando Claudio César deportó de Roma a todos los judíos. Pablo se quedó a vivir y a trabajar con ellos, porque eran fabricantes de carpas al igual que él. Cada día de descanso, Pablo se encontraba en la sinagoga tratando de persuadir tanto a judíos como a griegos. Después de que Silas y Timoteo llegaron a Macedonia, Pablo pasó todo el tiempo predicando la palabra. Testificaba a los judíos que Jesús era el Mesías. Pero cuando ellos se opusieron y lo insultaron, Pablo se sacudió el polvo de su ropa y dijo:
18: La sangre de ustedes está sobre sus propias cabezas. Yo soy inocente. De ahora en adelante, iré a predicar a los gentiles.
17: Entonces salió de allí y fue a la casa de Ticio Justo, un gentil que adoraba a Dios y que vivía al lado de la sinagoga. Crispo, el líder de la sinagoga, y todos los de su casa creyeron en el Señor. Muchos otros en Corinto también escucharon a Pablo, se convirtieron en creyentes y fueron bautizados. Una noche, el Señor le habló a Pablo en una visión y le dijo:
19: No tengas miedo, habla con libertad. No te quedes callado, pues yo estoy contigo y nadie te atacará ni te hará daño, porque mucha gente de esta ciudad me pertenece.
17: Así que Pablo se quedó allí un año y medio enseñando la palabra de Dios. Cuando Galión llegó a ser gobernador de Acaya, unos judíos se levantaron contra Pablo y lo llevaron ante el gobernador para juzgarlo. Acusaron a Pablo de persuadir a la gente a adorar a Dios en formas contrarias a nuestra ley. Pero justo cuando Pablo comenzó a defenderse, Galión se dirigió a los acusadores de Pablo y dijo:
20: Escuchen, ustedes judíos. Si aquí hubiera alguna fechoría o un delito grave,
1: yo tendría una razón para aceptar el caso. Pero dado que es solo un asunto de palabras y nombres y de su ley judía, resuélvanlo ustedes mismos. Me niego a juzgar tales asuntos.
17: Así que los expulsó de la corte. Entonces la multitud agarró a Sóstenes, el líder de la sinagoga, y lo golpeó allí mismo en la corte. Pero Galión no le dio a eso ninguna importancia.
2: Hasta aquí fue la lectura de hoy. Esperamos que la palabra de Dios haya cobrado vida en tu corazón.
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sacerdotes del nuevo pacto, ministros del Espíritu, llamados a oficiar delante de su presencia, llamados a estar en el lugar santísimo, celebrando a su nombre. Aunque otros canten para otros dioses, nosotros cantaremos para Jehová.

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1: El salmista cristiano Dani Berríos continúa mostrando una evolución favorable en su estado de salud, luego de que, días atrás, se solicitara oración por su pronta recuperación a través de un comunicado emitido por Presencia Music. Este día, mediante sus redes oficiales, el reconocido ministro de Alabanza compartió un mensaje de agradecimiento y esperanza para todos aquellos que han estado pendientes de su proceso de recuperación. Él dijo: "Gracias a todos por sus pensamientos y oraciones durante este tiempo. Quiero compartir con gratitud que me estoy recuperando y mejorando. Su apoyo ha sido una gran bendición y una fuente de fortaleza en este proceso. Miles de seguidores, amigos y hermanos en la fe continúan elevando oraciones por la salud de Dani Berríos, agradeciendo a Dios por las buenas noticias y confiando en su completa recuperación".
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1: Hace unas semanas, Tomás, mi yerno, nos estaba haciendo una entrevista con mi esposa para Next Wave. Y recuerdo que me estaba haciendo unas preguntas bien interesantes cuando de repente mi esposa me mira y me dice: pero sonría, que esta entrevista es para los jóvenes. Y en ese momento me dio una piedra y me molesté porque era la segunda vez en esa semana que me decía lo mismo. Unos días antes, mientras veíamos como familia la reunión de la iglesia y de repente comenzó el predicador a hablar, ella le decía: pero ¿por qué tan bravo? Sonría. Y el problema era que el predicador era yo. Y luego me dice: es que todo el tiempo estás bravo. Y luego al final de la entrevista, Tomás me pidió perdón. Y le dije: ¿pero por qué? Digo, es que cuando le hice algunas preguntas, usted se puso bravo y pensé que las preguntas lo habían molestado. Y yo quedé inquieto con todo lo que había pasado. Por eso, al día siguiente, mientras me preparaba para levantarme esos minutos que estoy esperando que salga el sol allí en la cama, es donde generalmente el Señor me habla. Y Él me dijo: es que así como hay demonios detrás de muchas situaciones, de muchas cosas incluso, en este momento hay demonios que están afectando tu mirada. Son demonios de preocupación, de tristeza, de enojo, de rabia o quizás de odio. Son demonios que están poniendo ideas o pensamientos en tu mente en contra de la gente. La gente que ves en el supermercado, la gente con la cual te encuentras en la calle, o los gobernantes, o personas de la iglesia, incluso aún la gente de tu casa. Y luego me digo: recuerda que nuestra lucha no es contra carne ni sangre, no son las personas. Nuestra lucha es contra principados y potestades. Y luego me dijo: quiero que vuelvas a leer algunos libros que tienes acerca de la guerra espiritual. Ahora, con respecto a los demonios y Satanás, hay en la iglesia dos extremos igual de peligrosos. La primera son aquellos que ven demonios detrás de todo. En la vida de esas personas, el diablo recibe más gloria, más alabanza que Dios, porque todo el tiempo lo están mencionando. Tienen más temor al diablo que a Dios. Le echan la culpa de todo a Satanás. Es que el diablo me hizo pecar. Pero ¿qué de nuestra responsabilidad diaria de crucificar la carne? ¿O el diablo fue el que destruyó nuestro matrimonio? ¿Sería el diablo realmente? ¿O fueron sus decisiones o los pensamientos en su mente? ¿O es que el diablo hizo que me echaran del trabajo? ¿Sí fue realmente el diablo? ¿O quizás usted no fue un buen trabajador? Entonces, ese es un extremo, los que ven demonios detrás de todo. El otro extremo son los que ignoran totalmente a Satanás. Y créame, es bueno en nuestras vidas hacer más énfasis en Dios que en el diablo. Es bueno hacer más énfasis que en la luz que en la oscuridad. Pero a veces ese énfasis nos puede llevar a ignorar totalmente lo que la Biblia dice acerca del diablo. Jesús dijo en Marcos que todos nosotros echaríamos fuera demonios, pero hay predicadores que nunca hablan acerca de ese versículo. Y nosotros no podemos ser selectivos al predicar. Es decir, yo no puedo predicar solo los temas que a mí me gustan. No, yo tengo que predicar toda la palabra de Dios. Y eso incluye temas que a veces son incómodos o que no nos gusta a todos. Y uno de esos temas es Satanás y los demonios. Yo quiero que quede muy claro que Satanás existe y es un enemigo real. Dice en 2 Corintios 2:11 que Satanás no se aproveche de nosotros. Y luego dice, pues no ignoramos sus artimañas. Pero hay cristianos que ignoran o desconocen las artimañas o las estrategias del diablo, y como dice en otra traducción, el enemigo ha logrado sacar ventaja en sus vidas simplemente por su ignorancia acerca del mundo de las tinieblas. Santiago 4:7, el Señor nos dice: resistan al diablo y él huirá de ustedes. Y en Lucas 10:19, el Señor nos dice: les he dado autoridad sobre todos los poderes del enemigo. Ustedes pueden caminar entre serpientes y escorpiones y aplastarlos, y nada les hará daño. Pues la pregunta, la gran pregunta que nos hacemos nosotros los cristianos es esta: ¿puede el enemigo influenciar a los cristianos? Y algunos no creen que eso sea posible. Y una de las razones es porque cuando piensan en los demonios, piensan en las imágenes que nos mostraron en la película El Exorcista, de una persona endemoniada. O llegan a su mente recuerdos de experiencias que tuvieron en ciertas iglesias en donde hubo unas manifestaciones tremendas de los demonios. O piensan en la historia que relata la Biblia en Marcos 5 acerca del endemoniado gadareno. Dice allí: este hombre vivía en los sepulcros, vivía en un cementerio, y ya nadie podía sujetarlo, ni siquiera con cadenas. Muchas veces lo habían atado con cadenas y grilletes, pero él los destrozaba y nadie tenía fuerza para dominarlo. Noche y día andaba por los sepulcros, andaba en medio del cementerio y por las colinas gritando y golpeándose con piedras. Entonces, cuando hablamos de demonios, muchos se imaginan las escenas del Exorcista o historias como estas que encontramos en la Biblia. Pero ¿sabían ustedes que en la Biblia también encontramos personas como usted y como yo? Personas comunes y corrientes, personas temerosas de Dios, que estaban siendo afligidas por demonios, que estaban siendo influenciadas. El primer caso es ni más ni menos que Jesús, el Hijo de Dios. En Mateo 4 vemos que Satanás lo tentó. Y en el caso de él fue el mismo diablo quien lo tentó, no fue un demonio, que sería el caso nuestro. Porque Satanás está muy organizado para él lograr sus propósitos. Él tiene todo un ejército de principados, gobernadores de las tinieblas, y en el nivel más bajo están los demonios. Pero el caso de Jesús, él fue tentado. Por eso yo pregunto, si Jesús, siendo el Hijo de Dios, fue tentado por el diablo, ¿quién es usted o quién soy yo para no ser tentados? El otro caso en la Biblia es el de Pedro. Él también se dejó usar en un momento por el diablo. Por eso Jesús le dijo: aléjate de mí, Satanás. Esto está en Mateo 16:23. Entonces Jesús reconoció que en lo que Pedro estaba diciendo Había una influencia de un demonio. Y yo estoy seguro que Pedro salió de esa experiencia para autoliberarse de esa influencia. Pero una vez más hago esta pregunta: si Pedro, el gran apóstol Pedro, en un momento de su vida se dejó usar por el diablo, ¿quiénes somos nosotros para no ser influenciados o engañados por Satanás? La Biblia también nos muestra en Lucas 22:31 que Pedro fue zarandeado por el diablo. Y en 2 Corintios 12:17, Pablo dice que él tuvo un aguijón en su carne y él dice: un mensajero de Satanás. En Hechos capítulo 5 vemos una historia muy interesante acerca de dos miembros de la primera iglesia. Era una pareja, Ananías y Zafira. Y en un momento dado, por llamar la atención, dijeron una mentira. Y Pedro los confrontó diciendo: hey, ¿por qué dejaron que Satanás llenara sus corazones para que le mintieran al Espíritu Santo? En Génesis 3 vemos que la primera mujer en la Biblia o en la creación, Eva, fue tentada por la serpiente antigua, que en ese momento fue usado, o esa serpiente fue usada por Satanás para engañarla y tentarla. También vemos al gran profeta Elías siendo intimidado por el espíritu de Jezabel. Y no solo eso, sino que ese espíritu lo llevó a querer morir, a sentirse deprimido, a anhelar la muerte. Y la Biblia habla acerca del justo Lot, y vemos que el justo Lot está viviendo en Sodoma. ¿Y saben por qué? Porque se dejó seducir por el espíritu de Sodoma, el espíritu del mundo. Estas son personas comunes y corrientes siendo engañadas, seducidas, tentadas, atrapadas incluso por espíritus demoníacos. Sin embargo, hoy hay predicadores que nunca enseñan lo que la Biblia dice acerca de Satanás y sus demonios. Y quizás una de las razones es porque no toman literalmente lo que dice la Biblia, o quizás por el temor a ser rechazados. Y lo sé porque, como yo trato de predicar la totalidad de la Biblia, hay lugares en donde no me invitan porque tienen miedo de que yo hable de temas así, y uno quiere ser aceptado. Y este puede ser una razón por la cual este tema no está incluido dentro de su repertorio de prédicas, pero el Señor nos manda a predicar la totalidad de la Biblia. Como dije antes, no podemos ser selectivos. Yo pregunto lo siguiente: si el cristiano no es atormentado por demonios, ¿por qué Jesús nos dijo en Marcos 16, 17 que nosotros tendríamos que echar fuera a los demonios? También, ¿por qué Jesús nos dio autoridad sobre Satanás y sobre los demonios si no es algo que no necesitamos? Él dijo en Lucas 10, 19: les he dado autoridad a ustedes para pisotear serpientes y escorpiones. Aquí está hablando acerca de demonios. Y les he dado autoridad para vencer todo el poder del enemigo, y nada les podrá hacer daño. Pero si no vamos a ser atacados, atormentados, engañados por los demonios, ¿por qué está este versículo en la Biblia? ¿Por qué Santiago nos dice en el capítulo 4, versículo 7, que nosotros tenemos que someternos a Dios, resistir al diablo y que él huirá de nosotros? También porque Pablo en Efesios nos dice que nuestra lucha es contra seres espirituales. Efesios 6:12 dice, nuestra lucha no es contra seres humanos, sino contra poderes, autoridades, potestades que dominan el mundo de tinieblas y contra fuerzas espirituales malignas en las regiones celestiales. Porque también en la Biblia se nos instruye a ponernos la armadura de Dios. En Efesios 6:11-18 dice, pónganse todas las piezas de la armadura de Dios para poder resistir al enemigo en el tiempo del mal. Así, después de la batalla, todavía seguirán de pie firmes. Y dice, defiendan su posición. Como cristianos, Dios nos ha dado un lugar de autoridad, una posición. Y aquí dice que tenemos que defender eso. Puede ser su ministerio, su matrimonio, puede ser su negocio, su empresa o nuestra nación. Esta es nuestra posición, nuestro círculo de influencia. Dice que tenemos que defenderlo. ¿Y cómo lo defendemos? En primer lugar, dice que tenemos que ponernos el cinturón de la verdad. Luego nos habla de la coraza de justicia. Pónganse como calzado la paz que proviene de las buenas nuevas del evangelio que ustedes predican, a fin de que estén siempre completamente preparados. Además de esto, en cuarto lugar, levanten el escudo de la fe para detener, dice, las flechas o los dardos encendidos del diablo. En quinto lugar, pónganse la salvación como yelmo o como casco. Y luego en sexto lugar dice, tomen la espada del Espíritu, la cual es la palabra de Dios. Y luego dice, en séptimo lugar, oren en lenguas, oren en el Espíritu en todo momento y en toda ocasión. Pero si el cristiano no va a ser atacado por los demonios, oprimido por las tinieblas, ¿para qué hacer esto? ¿Y para qué está ese versículo en la Biblia o esos versículos en la Biblia? También porque Jesús le pidió al Padre que nos protegiera del maligno. Esto está en Juan 17:15. En su oración, Él dice, no te pido que los quites del mundo, sino que los protejas del maligno. ¿Y por qué el Padre nuestro nos enseñó a orar, no nos dejes caer en tentación, sino líbranos del mal? Dicen unas traducciones, pero en otras dice, líbranos del maligno. ¿Por qué el Señor nos enseñó a orar así? ¿Y por qué en Efesios 4:27 Pablo nos dice, no le den lugar al diablo? Les dejo esas inquietudes en su mente. Porque lo que estoy tratando de hacer aquí es confrontar muchos paradigmas, muchas ideas equivocadas que los cristianos pueden tener. Entonces, esa mañana, mientras yo meditaba en mi experiencia de la noche anterior, el Señor me inquietó una vez más a leer libros que había leído acerca de guerra espiritual. Y aquí tengo el de Rompiendo las Cadenas de Neil Anderson. Porque él en su libro nos habla acerca de cristianos que acudían a él buscando su ayuda. Y buscaban su ayuda porque querían ser libres del ataque número uno que sufren la mayoría de los cristianos, y es la culpabilidad, la condenación. Y la Biblia dice, ninguna condenación hay para los que están en Cristo Jesús. Y él le decía, mira, la Biblia dice esto, pero aunque ellos creían o sabían lo que la Biblia decía, seguía esa presencia en algunas de estas personas que los hacía sentirse culpables. Y esa es la razón por la cual algunos se alejan de Dios. Pues también tuvo que tratar de ayudar a personas que sufrían con pesadillas. Y quiero que quede claro, las pesadillas no vienen de Dios. Pero muchos tienen pesadillas por las películas que ven o por su forma de pensar. Y todo esto le ha dado lugar al enemigo. Otros venían con la lucha para dormir, el insomnio. No es normal que usted no pueda dormir. Es normal que los famosos que están metidos en no sé qué cosas tengan insomnio, pero nosotros, que pertenecemos a Cristo, que somos nuevas criaturas, Pablo o el salmista decía, en paz me acostaré y así mismo dormiré. Entonces, que un cristiano no pueda dormir puede ser señal de que hay actividad demoníaca. Pero también otros venían a hablar con él porque sentían la presencia maligna permanente en sus vidas. Un no sé qué, una pesadez, un cansancio permanente, una depresión, un temor, una angustia, una ansiedad. Otros venían porque tenían pensamientos o voces en sus mentes, que en su mente llegaban a decirles que hicieran cosas terribles, como por ejemplo matar a su bebé. Y yo he hablado con cristianos que eso ha pasado por su mente. O suicidarse. O abusar sexualmente a otra persona. Esos pensamientos no son normales en un cristiano. Entonces, si de repente llegan esos pensamientos, es una clara muestra de que hay algún tipo de actividad demoníaca. Y así como el Señor me dijo, esa mirada triste o seria que estás teniendo no viene de mí. Ahora, yo reconozco que no tengo una cara sonriente como la de mi esposa o como la de mi papá, que fue algo que yo hubiera querido tener. A mí me tocó por herencia la cara de mi mamá y de mi abuelo. Pero que yo esté serio no quiere decir que sea una persona seria. Simplemente hay momentos en los cuales, más bien, yo soy una persona alegre. Lo que pasa es que tengo que decirle a mi cara que sonría. Pero también hay momentos en los cuales puede que esa mirada, que fue lo que me pasó esos días, sea una mirada puesta por el enemigo. Y el Señor me dijo que tenía que hacer guerra espiritual. Pero también venían a hablar con Neil Anderson personas que no podían ser libres de sus adicciones. Lo habían intentado todo, habían ido a Alcohólicos Anónimos, habían ido a buscando nuestra libertad, tratando de ser libres, y no lo lograban. Y Neil al comienzo no encontraba darle respuestas a las personas que acudían a él, hasta que finalmente consideró que quizás lo que estaba pasando con ellas, con esas personas, era que estaban siendo oprimidas por demonios. Y eso lo llevó a desarrollar un material de 7 puntos de cómo ser libres en Cristo. Y esto ha ayudado a mucha gente. Pero el otro libro que el Señor me llevó a leer fue el de Esta Patente Oscuridad. Y es una novela de Frank Peretti que me encanta. ¿Por qué? Porque En esta novela el autor nos muestra cómo los principados de oscuridad planean dominar a toda una nación. Pero para esto, su punto de partida, de entrada, era un pueblito. Los demonios dijeron, si conquistamos este pueblo, luego poco a poco vamos a tomar posesión de toda la nación. Pero en este libro encontramos que estos demonios, estos principados y estas potestades encontraron un obstáculo, un hombre de Dios, un hombre de oración, un hombre que amaba al Señor. Pero pensaron que lo único que tenían que hacer era destruir a este hombre. Y no podían tocarlo porque no había puertas abiertas en su vida. Pero dijeron, ah, ya sabemos cómo lo vamos a lograr. Con una niña de la iglesia, bien bonita, bien seductora, vamos a usarla a ella para hacerlo caer. Y lo intentaron una y otra vez y no pudieron. ¿Saben por qué? Porque ese hombre de Dios, ese pastor, era un hombre de oración. Era un hombre que leía la palabra y era un hombre que amaba a Dios. Para mí es una novela fascinante porque me muestra que un solo hombre es suficiente para impedir que las tinieblas entren a una nación. También hace un tiempo oí de una gran mujer de Dios, tremendamente usada. Y como el enemigo no logró atacarla a ella, buscó el eslabón más débil en su casa, que tristemente era su esposo, también un hombre de Dios, pero que tenía debilidades, tenía luchas. Y una de esas luchas era con las mujeres. Y el enemigo logró que este hombre, un cristiano mediocre, le fuera infiel a su esposa. Y ella dice que fueron más de 3 años de infidelidad. Y esto es una tormenta terrible, humillante, vergonzoso y duro para una esposa o para un esposo. Sin embargo, ella no le iba a dar lugar al diablo. Ella no iba a permitir que esa situación tan difícil en su vida la derribara. Ella trató de ayudar a su marido, pero no pudo. Hasta que finalmente tuvo que tomar la decisión de separarse. Sin embargo, siguió con su ministerio. Y aunque era separada, Dios la seguía respaldando. ¿Por qué? Porque ella no fue la del pecado. Y luego un día, en un gran evento con otros hombres de Dios, uno de los que estaba predicando al final fue y le profetizó y comenzó a ministrarle a su vida. Y luego le dijo, le dio una tarjeta y le dijo, mira, cuando quieras, necesites de alguien que te oiga, llámame. Ella obviamente como un ser humano se sentía muy complacida, pero Dios le habló y Dios le dijo, como el enemigo no pudo derribarte, con su primer ataque va a tratar de hacerlo de esta manera. Y es que a veces no sabemos, pero hay relaciones que son tóxicas. Relaciones que nos pueden desviar del plan del Señor. Y lo sé porque a mí el enemigo me ha tratado de destruir de muchas formas. No solo con relaciones, por otros medios. Pero no ha logrado, porque Dios me ha librado, pero también porque yo sé el modus operandi. Yo sé cómo opera el enemigo. Dice en 1 Pedro 5:8, practiquen el dominio propio y manténganse alerta. Yo soy un hombre de muchas disciplinas. Yo no me puedo dar lujos. Y ahí dice, practiquen el dominio propio, la disciplina de la oración. La disciplina de leer la Biblia, la disciplina de perdonar, la disciplina de hacer guerra espiritual, pero también manténgase alerta. ¿Por qué? Porque su enemigo, el diablo, ronda como león rugiente, buscando a quien devorar. Nosotros tenemos que aprender a ganar nuestras victorias. Aunque es rico y ayuda a que otra persona ore por nosotros, no podemos depender de otros. Eso es solo para el cristiano que hasta ahora está empezando. Nosotros tenemos que hacer nuestra propia liberación. Y nosotros podemos hacerlo porque a partir de la cruz, para los que estamos en Cristo, el enemigo, es decir, el diablo, ya es un enemigo derrotado. Dice Colosenses 2:15 que Dios desarmó a los gobernantes y a las autoridades espirituales y los avergonzó públicamente con su triunfo, con su victoria sobre ellos en la cruz. Pero no solo eso. A partir de la cruz, nosotros ahora estamos sentados con Cristo en los lugares celestiales, es lo que dice Efesios 2 del 5 al 6. Eso quiere decir que estamos en un lugar de autoridad y es necesario que lo sepamos. Porque una de las armas del enemigo es hacernos creer, no, tú no puedes, no has orado suficiente, no tienes la madurez necesaria, pero no es cuestión de madurez, es cuestión de lo que Jesús ya logró en la cruz y mi posición en Cristo. Y en Cristo yo estoy en los lugares celestiales sobre los demonios, sobre los principados, sobre las potestades. Pero yo tengo que resistir al diablo, como dice Santiago 4:7, y él huirá de mí. Y entonces, por eso yo, esa mañana, después de que el Señor me habló, salí a montar bicicleta. Y en mi tiempo de oración, comencé a renunciar. Al comienzo como dudando. Renuncio en el nombre de Cristo Jesús. A todo espíritu, a todo demonio que está afectando mi mirada. Que me está llevando a estar siempre preocupado. Que está afectando mi genio, mi estado de ánimo. Y a medida que el Espíritu Santo me iba guiando, le iba hablando a esos demonios. Y sentí una libertad tremenda. Al día siguiente volví a hacer la misma oración. Y así he seguido día tras día hacerlo. Y he sentido, experimentado una paz, una libertad, un gozo. Por eso yo les animo que hagan lo mismo. Que en oración le pidan al Espíritu Santo que les muestre qué espíritu puede estar afectándome. Puede ser la ansiedad, la depresión, una enfermedad, un aguijón en la carne, algo. Y por eso quiero que en este momento, ahí en oración, cierren sus ojos y pregúntenle, Señor, muéstrame qué espíritu o qué demonio me puede estar afligiendo, poniendo ideas en mi mente, en contra de mi esposa o en contra de mi esposo, en contra de mis hijos, recuerdos de malas experiencias, voces en la mente que nos llevan a hacer cosas que no deberíamos hacer, a veces cosas terribles. Señor, yo renuncio a esas voces del enemigo. Y así como tú me dices que tengo que echar fuera demonios, ahora mismo lo hago. Echo de mi vida todo espíritu de tristeza, de rabia, de enojo, de soledad, de duda y de temor. Toda obsesión en contra de ciertas personas las echo fuera de mi vida. Toda rabia en contra del gobierno, en contra de las otras personas. Porque cuando estoy en el supermercado me sacan la rabia. O cuando los veo en las calles me da rabia lo que están haciendo. Señor, hoy saco ahora mismo eso de mi vida. Porque Dios no me ha dado un espíritu de mal genio. Dios no me ha dado un espíritu de enojo. Dios no me ha dado obsesiones. Dios me dio un espíritu de amor, de gozo y de paz. Y en lugar de ese espíritu, hoy recibo el Espíritu Santo. Yo invito que ahí levanten sus manos y van a recibir ese dulce espíritu. Quiero que una vez más cantemos esta canción donde invitamos al Espíritu Santo.

Y Señor, yo te pido por personas que no tienen esa seguridad de tu presencia en sus vidas, que en este momento puedan mirar a la cruz y recibir por la fe el regalo de la salvación, el perdón de todos sus pecados, que puedan saber que no somos salvos por obras, no somos salvos por ser parte de una religión, no. Somos salvos cuando miramos la cruz y recibimos todo lo que Jesús hizo por nosotros. Pero yo te pido que en este momento puedan ver que Jesús no solo llevó en esta cruz sus pecados, sino también sus enfermedades. Y que todo espíritu de enfermedad que los está atormentando ahora mismo se vaya. Que Jesús también murió por su pobreza, y todo espíritu de ruina, de pobreza, de temor con respecto al futuro se vaya. Que Jesús también murió para darles gozo, vida, bendición y sanidad. Y si tú no has hecho una oración para entregar tu vida al Señor, quiero guiarte en este momento para que lo hagas. Es muy sencillo. Y los que están al lado suyo, yo les invito que también hagan esta oración. Digan conmigo: Padre Dios, te doy gracias porque en la cruz tu Hijo amado, el Señor Jesucristo, murió en mi lugar. Murió como un pecador, aunque no cometió pecado. Murió con 39 latigazos para entender y sanar al enfermo, para llevar mi dolor. Te doy gracias, Jesús, porque por tu obra en la cruz hoy soy perdonado y recibo el Espíritu Santo, que me da la seguridad de que soy hijo de Dios. Amén. Y yo quiero felicitarte por esa oración.

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2: Durante la filmación de La Pasión de Cristo ocurrió algo que fue mucho más allá de una actuación. Pietro Sarubi, actor italiano que interpretó a Barrabás, no llegó al proyecto con una fe firme. De hecho, esperaba otro papel, pero terminó siendo elegido para representar a uno de los personajes más simbólicos de la historia. Según contó en entrevistas posteriores, el director le pidió evitar mirar directamente a quien interpretaba a Jesús. Hasta una escena clave. El momento llegó. Cuando levantó la mirada y sus ojos se encontraron, algo cambió. Sarubi describió esa experiencia como profundamente real, impactante, imposible de ignorar. No fue solo una escena, fue un punto de quiebre personal. Con el tiempo, esa vivencia lo llevó a replantearse su vida y su fe, iniciando un camino espiritual que transformó su historia. Años después, decidió contar ese proceso en un libro porque, a veces, un solo momento puede marcar un antes y un después.
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3: Cuando hubieron comido, Jesús dijo a Simón Pedro: Simón, hijo de Jonás, ¿me amas más que estos? Le respondió: Sí, Señor, tú sabes que te amo. Él le dijo: Apacienta mis corderos. Así leemos en Juan capítulo 21, versículo 15. Bienvenido a Través de la Biblia, el programa donde conocemos a Dios en su palabra. Soy su anfitrión, Heiel Ortiz, contento de que usted esté con nosotros en el día de hoy, estudiando la Biblia, la palabra de Dios. Hoy estaremos terminando lo que yo creo que ha sido un estudio maravilloso del Evangelio de Juan. Hemos pasado un tiempo de estudio interesantísimo y espero que este tiempo haya sido de bendición para usted. Además de concluir nuestro estudio hoy en el Evangelio de Juan, con nosotros está alguien muy especial y es nuestra hermana Anabel Torrealba, quien es la directora para América Latina de Radio Transmundial. Y hay cosas interesantes que ella quiere compartir con nosotros. Bienvenida, Anabel.
4: Hola, qué bueno estar aquí con ustedes y gracias por dejarme entrar a este programa tan especial.
3: Anabel, recientemente estuviste haciendo contacto con los oyentes en América Latina. Cuéntanos un poco cómo te fue.
4: Nos fue muy bien y les voy a comentar que cuando vamos para América Latina, vamos con los productores, digamos, los que generaron este programa tan hermoso que muchos oyentes disfrutan cada día en sus hogares, en sus lugares de trabajo, donde quiera que se encuentren.
3: Así es.
4: Viajamos junto con ellos, nosotros que trabajamos directamente con la audiencia y ellos que son los que están detrás de cámaras, digamos.
3: Así es.
4: Entonces, cuando vamos a estos países, tratamos de saber cómo estaban percibiendo la audiencia el programa. Y lo que hemos encontrado, por ejemplo, voy a contarles de dónde estuvimos primero recientemente. Recientemente estuvimos en Honduras y también estuvimos en Guatemala. En Honduras fue muy interesante porque el programa se transmite en varias estaciones de radio allí. Súper contentos de que pudiéramos visitarles y lo que muchas personas se acercaron hasta el estudio de grabación para compartir sus testimonios con nosotros.
3: ¡Wow! ¡Qué experiencia tan interesante!
4: Sí. Y, por ejemplo, voy a contar una chica que es abogada, que estaba como buscando saber más acerca de Dios, pero no estaba convencida. Pero llegó un momento, ella había escuchado del programa, pero no, como que no estaba tan interesada en aquellos momentos, pero a esta edad que ella tiene, con dos hijos, estaba como en la búsqueda, ¿no? De claro. algo más allá de lo normal.
3: Así es.
4: Porque su vida estaba teniendo algunos retos. Entonces comienza a escuchar el programa, comienza a hacer el estudio. Y mientras más escuchaba el programa, más dedicaba tiempo para aprender, hacer anotaciones. Wow. Y entonces allí nos mostró cómo lo hacía. Fue muy bonito saber que las personas, cuando están en momentos difíciles, muchas veces encuentran el programa como una forma de aliviar la desesperación que sienten y encontrar la esperanza que necesitan para lo que están realizando. Entonces, eso fue muy lindo ver cómo la vida de ella cambió desde que ha estado escuchando el programa. Muy bonito. Y ahora, bueno, sus hijos están también junto con ella escuchando. Son pequeños.
3: Así es. Muchas personas no saben cuántas personas están detrás del programa A Través de la Biblia. Quizás piensan, bueno, Heiel Ortiz, Samuel Montoya y ya. No, pero hay un grupo de personas entre las cuales estás tú, que trabajan en la coordinación, en los contactos y demás. ¿Con quiénes viajaste a estos dos países en este momento?
4: Estuvimos allí en Guatemala y en Honduras con James Rosa, que es el director para América Latina de A Través de la Biblia.
3: Okay.
4: Y también está Harry Bettig, que es la persona que es la alianza entre nosotros, Radio Transmundial, y A Través de la Biblia. Juntos trabajamos para llevar adelante este ministerio y para que la gente conozca de Jesús y para que sean discipulados o, digamos, aprendan mejor lo que la Biblia nos dice acerca de Dios, acerca de Jesús y de la salvación y la esperanza que podemos tener en Jesucristo.
3: Así es. Yo sé que tú no puedes responder por ellos así de manera oficial, pero cuando estuviste con ellos, ¿cómo viste la experiencia de ellos al estar en contacto con los oyentes y personas que hacen el estudio bíblico?
4: ¿Estás hablando de los oyentes?
3: No, estoy hablando de Harry invitados. Y James.
4: James, sí. Que le decimos Santiago. En algunos momentos le llamábamos Santiago, en otros momentos le decíamos Jaime. Porque su nombre se puede traducir de varias maneras.
3: Claro, claro.
4: Pero ellos estaban, por ejemplo, te cuento de James, estaba súper emocionado de ver el impacto que ha causado el programa a lo largo de los años, porque cada una de esas personas, por ejemplo, las que se acercaron al estudio de grabación en Honduras, era la abuela, pero que el hijo también estaba escuchando el programa. Wow. Y el hijo del hijo, o sea, era lo común de este país era que la gente había ido de generación en generación escuchando el programa. Eran miles de personas.
3: ¡Qué bendición, qué bendición! Sí. ¿Y cómo les fue en Guatemala? Nos has contado un poco de Honduras. ¿Qué tal les fue en Guatemala?
4: Sí, en Guatemala llegamos y desde que nos subimos al un bus, no es el autobús bíblico, el bus que nos fue a buscar al aeropuerto. El hombre que manejaba el bus resulta que escuchaba A Través de la Biblia.
3: ¡Wow! ¡Qué coincidencia!
4: ¡Exacto! Y entonces él nos contó su testimonio, nos dijo desde cuándo escuchaba, cómo fue que lo encontró, porque tú sabes que algo bien interesante que ocurre con A Través de la Biblia es que cada persona ni siquiera estaba buscando escuchar el programa, sino que se topa con el programa.
3: Exactamente.
4: Y el mensaje toca su corazón se queda enganchado.
3: ¡Wow! ¡Qué bendición! ¿Por qué es importante que los oyentes compartan sus testimonios con nosotros?
4: Es importante porque cuando nosotros hacemos este trabajo, ustedes saben que todo tiene un costo.
3: Claro.
4: ¿Verdad? Todo tiene un costo. Y el que nosotros podamos contar las historias de lo que el programa ha hecho en la vida de personas de las cuales nosotros soñamos que están escuchando, porque nosotros no te vemos.
3: Exactamente.
4: Nosotros esperamos que tú estés allí escuchando.
3: Claro, así mismo es, así mismo es.
4: No te vemos, pero entonces necesitamos escuchar lo que Dios está haciendo en tu vida a través de estos estudios. ¿Qué cosas ha cambiado en ti? ¿Cómo tu vida ha sido transformada por lo que estás escuchando? Wow, o sea, eso es bien importante para que nosotros podamos compartirlo con las personas que dan donaciones, para que nosotros podamos seguir produciendo no solamente el programa, pero para que continuemos colocándolo en estaciones de radio en otros lugares. También para hacer traducciones del material que tenemos años,
3: que sí, claro que
4: pero
3: sí.
4: Que necesitamos convertir en literatura.
3: Así
4: entonces
3: es.
4: Todos esos recursos nos ayudan a seguir alcanzando a muchas más personas y lo bueno de todo esto es que tú también eres parte.
3: Así es.
4: De lo que Dios está haciendo. Tú te conviertes en un embajador también de Dios en alcanzar a otros, con lo cual tú fuiste alcanzado.
3: Así es. Y para que usted sea parte, le invitamos a que me escriba un correo electrónico. Por favor, apunte atv@transmundial.org atv@transmundial.org y comparta con nosotros cómo este programa está siendo de bendición. Anabel, ¿qué tal si nos diriges en oración para iniciar nuestro estudio de hoy?
4: Señor, te damos gracias por este hermoso estudio que estamos haciendo en el libro de Juan. Te damos gracias, Señor, por tu misericordia y por guiarnos para que podamos aprender más de ti y para poder aplicar tus enseñanzas en nuestras vidas, para que también podamos ser una luz para aquellos que nos rodean. Gracias, Señor, y dirígenos en este tiempo para que podamos comprender y entender tu palabra y para que podamos ser útiles en tu reino. En el nombre de Jesús. Amén.
3: Amén. Gracias, Anabel, con nosotros. Y ahora iniciamos nuestro recorrido bíblico de hoy con las enseñanzas del Dr. Magui en la voz de nuestro maestro Samuel Montoya.
5: En nuestro estudio de hoy terminaremos el capítulo 21 del Evangelio según San Juan y con él concluiremos también nuestro estudio de este Evangelio. En nuestro programa anterior estábamos considerando el segundo incidente en este capítulo 21 del Evangelio según San Juan, que es el desayuno a la orilla del mar, el cual nos revela que el Señor Jesús es el Señor de nuestros corazones. Y vimos cómo Jesús invita a sus discípulos a desayunar con él después de una infructuosa noche de pesca, pero que debido a su intervención milagrosa podían ahora retirar una red llena de peces. El Señor, pues, les invita a desayunar con él. Jesús no les mandó aquí a ir a todo el mundo y predicar el Evangelio. Prefiere más bien que vengan y se desayunen con él antes de ir. La parte amable es que el Señor resucitado, Dios mismo, los alimenta. Amigo oyente, si solo nos sentáramos nosotros hoy en día y dejáramos que Él nos alimentara, sería verdaderamente maravilloso, porque Él quiere alimentar a los suyos. Bien, llegamos ahora a la entrevista especial que Jesús tuvo con Simón Pedro. Leamos los versículos 15 al 17 de este capítulo 21 de San Juan. Cuando hubieron comido, Jesús dijo a Simón Pedro: «Simón, hijo de Jonás, ¿me amas más que estos?» Le respondió: «Sí, Señor, tú sabes que te amo». Él le dijo: «Apacienta mis corderos». Volvió a decirle la segunda vez: «Simón, hijo de Jonás, ¿me amas?» Pedro le respondió: «Sí, Señor, tú sabes que te amo». Le dijo: «Pastorea mis ovejas». Le dijo la tercera vez: «Simón, hijo de Jonás, ¿me amas?» Pedro se entristeció de que le dijese la tercera vez: «¿Me amas?» y le respondió: «Señor, tú lo sabes todo. Tú sabes que te amo». Jesús le dijo: «Apacienta mis ovejas». Nuestro Señor toma a Simón Pedro y llama a su servicio a este discípulo que vacila, que falla y que tambalea. Y aprendemos una lección de suma importancia en esta entrevista. Amor para con el Señor es el requisito previo al servicio. Hay algunas analogías aquí relacionadas con ocasiones anteriores. Estamos seguros de que vinieron a la memoria de Pedro. Pedro había sido llamado previamente al ministerio después de una pesca milagrosa. Pedro perdió aquel ministerio ante un fuego de carbón cuando negó a su Señor. Ahora, después de una pesca milagrosa, nuevamente se halla calentándose junto a un fuego de carbón. Negó tres veces a su Señor y Jesús le hace la pregunta tres veces. Una de las primeras cosas en las cuales nos fijamos es que el Señor le llama Simón. Ni siquiera le llama Simón Pedro. Recuerde que en Mateo capítulo 16, el Señor había dicho que cambiaría su nombre por el de Pedro. Bueno, todavía no es Pedro la roca, sino simplemente Simón. Ahora hay tres preguntas que hace nuestro Señor, tres afirmaciones dadas por Pedro y luego tres exhortaciones dadas por nuestro Señor. Cuando Jesús pregunta a Pedro: «¿Me amas?», usa la palabra griego agapao, que significa el amar con todo el corazón, un tipo superior, sublime de amor. Pedro evita usarla y en su respuesta usa la palabra fileo, que significa gustar mucho de uno. Pedro, el que había insistido en que moriría por él y luego aquella misma noche había negado que le conocía siquiera, ya no se jacta más. Profundamente consciente de su propio fracaso, es completamente sincero y se aflige por no poder llegar al nivel del amor agapao. Note usted que sobre la base de su amor fileo, tan débil que le da vergüenza, que Cristo le comisiona. Resumiendo, tenemos entonces lo siguiente. En la interrogación, Jesús usa la palabra agapao. Pedro responde con la afirmación fileo, y Jesús exhorta: «Apacienta mis corderos». Luego tenemos la segunda interrogación, en la cual Jesús usa una vez más la palabra agapao. Pedro nuevamente le responde afirmando fileo. Y Jesús exhorta por segunda vez: «Pastorea mis ovejas». Y tenemos por último la tercera pregunta, en la cual Jesús usa la palabra fileo. Pedro afirma fileo, y Jesús exhorta entonces: «Apacienta mis ovejas». En la primera pregunta, nuestro Señor añade las palabras, ¿me amas más que estos? Las palabras más que estos pueden referirse a las cosas materiales. Pedro había ido a pescar y la pregunta podría ser, ¿amas al Señor más que el negocio de pescar? Creemos que lo que significa es que el Señor le pregunta si ahora está preparado para decir que ama al Señor más que estos otros discípulos. Usted recuerda que esta había sido la jactancia de Pedro antes de negar al Señor. Había dicho que él entregaría su vida por su Señor. No debemos olvidar tampoco que nuestro Señor había aparecido privadamente a Simón Pedro después de su resurrección, y lo que tuvo lugar allí no se registra. Fue una entrevista privada. Sin embargo, creemos que podemos estar seguros de que hablaron en cuanto a la negación de Pedro. Simón Pedro la confesó al Señor y el Señor le restauró. Este incidente aquí trata de la comisión de Pedro para la obra del Señor. Ya ha sido perdonado y restaurado. Ahora fíjese usted que el Señor le manda a Pedro a apacentar sus corderos. Tememos que muchos leen estas palabras de la manera siguiente. Critica a mis corderos. Pero no, amigo oyente, nuestro Señor le manda a apacentarlos, a darles la palabra. Son inmaduros y no necesitan de la crítica, lo que necesitan es una alimentación. Ahora, observe usted que las ovejas también necesitan ser alimentadas. Todos, amigo oyente, necesitamos de la alimentación de la palabra de Dios. El secreto del servicio es amor para el Señor. Eso es lo más importante. Jesús dijo, «Si me amáis, guardad mis mandamientos». Uno de sus mandamientos es el de ir al mundo y predicar el Evangelio. Pero esto se basa en el amor. El apóstol Pablo dice, «Y ahora permanecen la fe, la esperanza y el amor, estos tres, pero el mayor de ellos es el amor. Nosotros le amamos a Él porque Él nos amó primero». Aun cuando nuestro Señor no puede fiarse de nosotros porque le fallamos por ser débiles, aún así nos ama. Dios nos amó cuando éramos pecadores, cuando éramos impíos. Pero nosotros le amamos a Él porque Él nos amó primero. La salvación es en verdad un asunto amoroso, y el amor es el requisito previo del servicio. Este incidente, pues, nos muestra que el Señor Jesucristo debe ser Señor de nuestros corazones. Este debe ser nuestro móvil para el servicio. Y bien, pasamos ahora a considerar el último incidente en este capítulo 21 de San Juan. Jesús anuncia la muerte de Simón Pedro, y esto revela que el Señor Jesucristo es el Señor de nuestras mentes. Leamos los versículos 18 y 19 de este capítulo 21 de Juan. De cierto te digo, cuando eras más joven, te ceñías e ibas donde querías. Mas cuando ya seas viejo, extenderás tus manos y te ceñirá otro y te llevará a donde no quieras. Esto dijo, dando a entender con qué muerte había de glorificar a Dios. Jesús informa a Pedro que será mártir. Pedro había dicho que moriría por el Señor Jesús. Pues bien, eso es lo que hará. Después de decirle esto, Jesús le pide a Pedro que le siga. Y los versículos 20 y 21 continúan diciendo, volviéndose Pedro, vio que le seguía el discípulo a quien amaba Jesús, el mismo que en la cena se había recostado al lado de él y le había dicho, Señor, ¿quién es el que te ha de entregar? Cuando Pedro le vio, dijo a Jesús, Señor, ¿y qué de éste? ¿No es esta una reacción típica de Simón Pedro? Dice, ahora que me has dicho lo que yo voy a hacer, dime lo que le toca hacer a Juan. Y Jesús le responde aquí en el versículo 22, Jesús le dijo, si quiero que él quede hasta que yo venga, ¿qué a ti? Sígueme tú. Nuestro Señor le está diciendo, mira Simón, tú vas a morir por mí. Lo que Juan haga no es asunto tuyo. Aun si vive hasta que yo regrese, eso no hace ningún efecto en lo que tú vas a hacer. Yo quiero que tú me sigas a mí. Continuemos ahora con los versículos finales, versículos 23 hasta el 25. Este dicho se extendió entonces entre los hermanos que aquel discípulo no moriría. Pero Jesús no le dijo que no moriría, sino, si quiero que él quede hasta que yo venga, ¿qué a ti? Este es el discípulo que da testimonio de estas cosas y escribió estas cosas, y sabemos que su testimonio es verdadero. Y hay también otras muchas cosas que hizo Jesús, las cuales si se escribieran una por una, pienso que ni aun en el mundo cabrían los libros que se habrían de escribir. Amén. Tenemos aquí algo interesante. La ignorancia o la falta de conocimiento no sirve como excusa para no servir al Señor. Algunos dicen que no servirán al Señor a menos que sean contestadas todas sus preguntas. Pero, amigo oyente, hay muchas cosas que usted no sabrá. Hay muchas cosas que no es necesario que las sepa. Hay cosas que no le importa saber. Lo importante, amigo oyente, es seguirle a él. Jesús no reveló lo que iba a pasar a Juan. Simplemente dijo que si fuera su voluntad que Juan no muriera, esto no afectaría en nada el servicio ni la obligación de Pedro de seguir a Jesús. Y es importante que veamos esto. Pedro escribió más tarde en su segunda carta, capítulo 1, versículo 14, «Sabiendo que en breve debo abandonar el cuerpo, como nuestro Señor Jesucristo me ha declarado». La tradición dice que fue crucificado, pero que pidió ser crucificado cabeza abajo a causa de que no se creía digno de ser crucificado cabeza arriba, así como el Señor cuando fue crucificado. Amigo oyente, el Señor Jesucristo debe ser el Señor de su mente, el Señor de su corazón y el Señor de su voluntad. Si no es Señor de todo, entonces no puede ser Señor de ninguna manera. Ahora Juan no exagera cuando dice, y hay también otras muchas cosas que hizo Jesús, las cuales si se escribieran una por una, pienso que ni aún en el mundo cabrían los libros que se habían de escribir. El Señor Jesús es el que murió en la cruz y resucitó de los muertos. Es el Dios eterno, nuestro Salvador. Y si usted, amigo oyente, todavía no le conoce, todavía no le ha aceptado como el Salvador de su alma, le exhortamos a que acuda a Él en este mismo momento, le confiese sus pecados y le abra las puertas de su corazón, permitiéndole entrar y constituirse en el dueño y Señor absoluto de todo su ser. Solo así podrá usted decir, Jesucristo es mi Salvador personal. Es nuestra oración que usted lo haga en este día. Y así, amigo oyente, concluimos nuestro estudio de este Evangelio según San Juan. Esperamos que usted, al igual que nosotros, se haya gozado durante todo este estudio. Mientras tanto, deseamos para usted las incontables bendiciones del Señor.
3: ¡Qué manera más interesante y hermosa de concluir nuestro estudio en el libro de Juan! Muchas gracias al maestro Samuel Montoya por guiarnos y dirigirnos en el estudio bíblico de hoy. En nuestro próximo programa, el autobús bíblico nos llevará de vuelta al Antiguo Testamento e iniciaremos nuestro recorrido por el quinto libro de la Biblia, el libro de Deuteronomio. Desde ya oramos que sea un tiempo de bendición para todos aquellos que están con nosotros. Como siempre les recomendamos, cada inicio de cada estudio es un momento ideal para invitar a otros a que se unan a nuestro recorrido. Una manera en la cual usted puede compartir el estudio bíblico es a través de enlaces directos. Para eso, le invito a que visite atravesdelabiblia.org/escuchar, donde usted encontrará enlaces directos a las diferentes plataformas en las cuales usted puede escuchar nuevamente el programa o compartir el programa con otros. 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Agradecemos que nos acompañara en el estudio de hoy. 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
1: Oh, aleluya. Gracias, Jesús. El Dios que tenemos nosotros se ha levantado de la muerte. Ha vencido las cadenas del pecado para que tú y yo podamos alabarle en esta noche con libertad. ¿Qué te parece?

0: ¡Sí, Señor! ¡Aleluya! Tú eres el Rey de toda la creación.
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2: El pasado sábado 2 de mayo se celebró The Chain Madrid, un evento organizado por la Asociación Rodríguez Pereira, cuyo objetivo es promover la fe a través de la música y el intercambio de testimonios de personalidades conocidas en estadios de fútbol públicos. Más de 40.000 personas se dieron cita en el estadio Wanda Metropolitano para adorar a Dios y escuchar una palabra de la mano de Vey Winans, leyenda de la música gospel. Marcos Brunet y MOG Music, líder de adoración ganés. Además estuvo Quique Pavón, Débora Romo, Antonio y Allison de Betel Music, Enoch Parra, Zaira Zapata, Rodríguez Pereira, fundador de The Chain, el DJ Marcos Cruz y Miguel Casina. También se presentó el exfutbolista brasileño Dani Alves, quien luego de haber estado en prisión entregó su vida.